0: de su hijito, encauzándolo en los caminos de Dios. Segundo, es mi opinión que usted no debe recibir a este hombre. Ha vivido estos 5 años con esta otra mujer y tiene 3 hijos. De hecho, por puro peso de la realidad de la vida, va a estar más con ella que con usted. Lo único que él quiere es aprovecharse de usted físicamente, creyendo que tiene derecho a usted simplemente porque un día el traidor infiel prometió amarla, se casó y luego la dejó. Señora, en mi opinión, usted no tiene por qué recibirlo de nuevo. Pero le hago varias preguntas. Primero, ¿su familia qué dice, señora? ¿Qué piensan los suyos? ¿Ha hablado usted con su padre, su madre? Segundo, ¿tiene amistades dignas con las cuales usted puede pedir consejos? ¿Qué dicen esas amistades? ¿Ha hablado usted con ellas, sí o no? Tercero, ¿tiene usted a Cristo en el corazón, señora? Usted quiere encauzar a su hijo en los caminos de Dios. Tiene que tener la Biblia usted. Tiene que enseñarle a su hijo lo que dice la palabra de Dios. Por eso le pregunto, ¿usted tiene a Cristo en el corazón? Enséñele a su hijito los caminos de Dios. Muéstrele cómo caminar con Dios. Porque ahora usted tiene la responsabilidad de cuidarlo a él. Por lo tanto, dé ese paso, mañana le hablo de nuevo. Hasta mañana y la carta ya le estará llegando.
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2: La hora en los estudios.
3: Son las 8:21.

0: 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La temperatura y humedad.
1: Temperatura 82 grados.
2: Humedad 89%.
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0: vivimos a una velocidad de vértigo, también morimos a la misma velocidad. Las cifras van en aumento. Reflejan el número de personas que mueren durante los feriados que se celebran en todos los países. Son los accidentes llamados de carretera, en donde las nuevas tecnologías puestas al servicio del automóvil lo hacen a este más ligero, más pequeño y mucho más rápido que sus antecesores. Y claro, no nos olvidemos del alcohol, que contribuye activamente a los errores humanos que después llamamos simplemente accidentes. En ellos, en esos accidentes, se van las vidas de centenares o miles de personas que, de paso, enlutan a familias y pueblos de nuestro continente. ¿Por qué ese afán de correr tanto hoy? El llegar a ciertos lugares uno o dos minutos más tarde hace mucha diferencia. ¿Y por qué los fabricantes de automóviles anuncian muy orgullosos que sus marcas pueden llevar a sus vehículos de 0 a 100 kilómetros por hora en menos de 10 segundos? Un gran porcentaje de los que mueren en nuestras carreteras son jóvenes, muchos de ellos sin haber llegado a apreciar lo que significa tener 20 años, y ya nunca más tendrán esa oportunidad, porque un accidente vial ha terminado con sus proyectos y con sus posibilidades. Quizá ahora es un poco tarde, como retroceder en el tiempo. Ya el automóvil ha llegado y ha evolucionado para quedarse. Pero no caben dudas que hace falta más formación para los niños, de manera que cuando lleguen a manejar un vehículo, entiendan que la vida es mucho más que correr o exponerse a riesgos innecesarios. Eso claro, si tienen primero un conocimiento del valor que Dios le da a la vida. Cuando dice en uno de los evangelios que Dios no quiere que nadie perezca, sino que todos tengamos la luz del evangelio para acceder a la vida eterna.
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4: Son las 8:42.

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0: en Radio Salvación. La temperatura y humedad.
1: Temperatura 82 grados.
2: Humedad 83%.
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4: La hora en los estudios.
5: Son las 9 en punto.

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1: La hora en los estudios.
2: Son las 9:23.

0: 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La temperatura y humedad.
1: Temperatura 80 grados.
2: Humedad 85%.

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0: La idea de morir de sed es algo terrible y a eso nos exponemos en el futuro si no hay remedio. Si no se frena el cambio climático, las altas temperaturas llevarán a la escasez de agua a cerca de 3.000 millones de personas en la India, África del Sur, Sudamérica, Europa, Oriente Medio y Australia. Crecerán las plantaciones de cereales a las que favorece el clima seco, en detrimento de otros cultivos. Desaparecerá la fauna y flora de muchos ecosistemas. África sufrirá más, si cabe, la hambruna, pero también la propagación de la malaria y otras enfermedades tropicales. El protocolo de Kioto para la reducción de emisiones de gases de efecto invernadero es una de las medidas que los países pueden tomar para paliar los desequilibrios climáticos, si bien el clima no se puede controlar y arremete a su antojo. Y su antojo, después de calentar de forma exagerada la Tierra, como lo está haciendo ahora, suele ser el desencadenamiento de un fenómeno calificado como la gota fría, lluvias torrenciales que nacen de las altas temperaturas a las que se ven sometidas las aguas y que dejan a su paso riadas, inundaciones y desbordamientos de los ríos. Ese es el pronóstico. Para frenar las pérdidas humanas y materiales, algo habrá que hacer. Es tiempo para todos de considerar lo que le estamos haciendo a nuestro planeta y comenzar algunos cambios, por ejemplo, tirar menos basura, ahorrar agua, reciclar, gastar menos electricidad y gas, caminar más y ahorrar combustibles. En la reciente reunión de los G20, los países más desarrollados y con más población de la Tierra, descubrieron que la contaminación ha aumentado, desobedeciendo los mismos protocolos que ellos mismos han firmado antes. Deberíamos considerar un cambio de estilo de vida, que incluya una religión que es viva y que se preocupe por nosotros y nuestro prójimo, y vivir cada día a la vez disfrutando de lo que tenemos y ponerle un alto a tanta ambición que a veces lo destruye todo. Y claro, pedirle al Creador de todo lo que existe otra oportunidad, a ver si podemos cambiar todo esto.
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0: En Radio Salvación, la temperatura y humedad.
1: Temperatura 80 grados.
2: Humedad 85%.
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6: Aquí está la carta de una viuda que me dice: señor Palau, mi marido se murió hace unos años y ahora vivo sola en mi casa. Me siento tan sola. Mi único hijo aún no quiere venir a visitarme, aunque no vive muy lejos de mí. ¿Qué puedo hacer para llenar esta mi soledad? Mi estimada señora viuda, mi primer consejo es que usted vaya, hable con su hijo, pero hable con una actitud de firmeza y también con amor, ambas. Segundo, usted necesita un nuevo círculo de amigos y amigas, porque usted está esperando y confiando demasiado en su hijo para quitar la soledad de su vida. Su hijo ya ha demostrado ser un muchacho o un hombre no tan solo insolente, sino insensible y poco amoroso. Ya deje de depender de él y de esperar más de él, señora. ¿Qué quiere, gastar y perder los años que le quedan de su vida esperando en un hijo ingrato? Ya no, señora. Tercero, hágase miembro de una iglesia cristiana, de una iglesia bíblica, porque allí usted va a encontrar ese nuevo círculo de amigos. Usted se va a sentir en familia, usted va a encontrar el apoyo, el amor, el consuelo, la ayuda, el calor, la alegría. Todo lo que usted necesita lo va a encontrar en la familia de Dios. Para eso formó Cristo su iglesia, la iglesia local, no solo la iglesia universal, el cúmulo de todos los que hemos recibido a Cristo como Salvador por la fe, sino la iglesia local, que se reúne en un lugar concreto, ya sea una casa o un templo, para adorar a Dios, para aprender de su palabra, para cantar himnos, para hacer oraciones y para ayudarse y edificarse los unos a los otros. Hágase miembro de una iglesia donde le aman, donde le quieren, donde se enseña y se predica la palabra de Dios. Si usted no sabe dónde ir en su ciudad, escríbame, y desde nuestras oficinas procuraremos ponerle en contacto con una buena iglesia, donde nosotros tenemos confianza que se va a encontrar como en su casa. Pero en cuarto lugar, mi estimada señora viuda, para hacerse miembro de una iglesia local, primero usted tiene que ser miembro de Jesucristo. ¿Usted entiende lo que quiero decir, señora? Quiere decir que usted tiene que haber sido salvada por la fe por el Señor Jesús. O sea, que usted tiene la vida eterna y que ha sido hecha una hija de Dios. Y en este momento voy a aprovechar, señora, para ayudarle a entregarse a Cristo. Si usted no tiene a Cristo como Señor y Salvador, incline su cabeza allí donde está en este momento y usted ore conmigo a Dios. Ore ahora mismo estas palabras que yo le voy a ayudar para que Cristo sea su Salvador. Oh Dios, me siento tan sola y tan triste. Reconozco que mi soledad es porque no te conozco a ti. Dios mío, Creador mío, quiero conocerte, perdona mis pecados, salva mi vida, dame la vida eterna, lléname del Espíritu Santo. Yo creo en Jesucristo, que murió por mis pecados, que los llevó en la cruz y que ahora vive porque resucitó. En el nombre de Jesús, amén. Ahora camine con Cristo para siempre, señora.
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2: La hora en los estudios.
3: Son las 10:22.

0: 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La temperatura y humedad.
1: Temperatura 80 grados.
2: Humedad 85%.
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3: Son las 10:40.

0: En muchos países es feriado hoy. Se celebra el Día de Todos los Santos. Millones de personas hoy hacen un alto en sus vidas para recordar a aquellos que han partido de esta existencia y que se encuentran más allá de cualquier tipo de contacto humano. Porque son millones los que también han muerto en accidentes, tragedias o simplemente de los que llamamos muerte natural. Día de Todos los Santos es el feriado que aparece en los calendarios para el día de hoy. Pensamos que los que han muerto no se consideraban a sí mismos tan santos, pero de todos modos el hecho es que han partido y se encuentran en otra dimensión de existencia, una que nosotros no podemos percibir con nuestros sentidos. Existe esa nota de misterio cuando hablamos de lo que se encuentra al otro lado de esta dimensión que conocemos. Están desde los tradicionales reencarnacionistas, es decir, los que creen que uno se reencarna siempre y que aunque no es consciente de sus vidas previas, de todos modos se encuentra en una especie de proceso evolutivo en donde se asciende hasta llegar a una especie de perfección. Claro, la otra cara de la moneda es que si uno no se comporta bien en esta vida, puede reencarnarse en un ser inferior, después como en un caballo o un perro o algo más primitivo, según ellos. Existe un segmento de la humanidad que no cree nada, son ateos o dicen que no pueden creer en algo superior a lo que les enseñan sus sentidos, con lo que después que se mueren no tienen esperanza de nada. Triste vida y triste expectativa para estos. Y tenemos a los cristianos que mantienen su esperanza de una resurrección después de la muerte. Tal creencia se basa en la promesa dada por Cristo a sus seguidores que aquellos que creyeran en Él no morirían, sino que vivirían eternamente. Pensamos que solamente los que tienen esta fe son los que pueden esperar el día cuando puedan volver a ver a aquellos que han partido. Porque como sabes, no existe posibilidad material para nadie que eso sea posible a menos que haya un poder superior al del hombre que obre ese milagro. Ese poder que es el que te posibilita la fe está aún en operación entre los seres humanos. Proviene del Creador mismo, se basa en sus propias promesas.
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Hey, buenas noches. Pues bienvenidos esta noche. Por favor, brinden un aplauso a la persona más especial, nuestro Señor Jesús. Esta canción usted la conoce, es una de mis favoritas, Eres mi sol.

0: en Radio Salvación. La temperatura y humedad.
1: Temperatura 79 grados.
2: Humedad 89%.

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2: Son las 11:03.

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2: Son las 11:21.

0: 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La temperatura y humedad.
1: Temperatura 78 grados.
2: Humedad 91%.
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2: Son las 11:41.

0: 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La temperatura y humedad.
1: Temperatura 78 grados.
2: Humedad 91%.
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5: José Canepa miró la fecha en el calendario. 7 de diciembre, día de su cumpleaños. Pero no toda ocasión de cumpleaños trae felicidad. José Canepa sonrió y se encaminó al baño. Quiso encender un cigarrillo, pero había una fuga de gas en el baño y hubo una explosión que lo dejó con quemaduras graves. Llamó una ambulancia, pero en camino al hospital, la ambulancia chocó con otro vehículo y José sufrió la fractura de una pierna. Lo subieron a otra ambulancia y al llegar al hospital se resbaló de la camilla. Allí se dislocó un tobillo. Estas fueron las aventuras de José Canepa en su día especial. El médico que curaba sus quemaduras y enyesaba su pierna y vendaba su tobillo dijo, de todos modos, don José, feliz cumpleaños. Amigo, hay fechas en el año que obligan a hacer un saludo tradicional. Es así como decimos feliz cumpleaños o feliz Navidad o feliz Año Nuevo. Aunque ese día nos vaya tan mal como cualquier otro día, como quiera damos el saludo, porque así se debe hacer. Pero lo cierto es, amigo, que los días de nuestra vida están llenos de sorpresas y estas no discriminan entre días especiales y días ordinarios. El día que menos pensamos puede traer la desventura, el sobresalto, el asombro. Nadie sabe al levantarse en la mañana ¿de qué manera llegará al descanso nocturno? El día puede traernos buena aventura o puede traernos calamidad. ¿Qué es lo que nos dice todo esto? Que debemos vivir, mi amigo, con fe. Que como la vida es tan incierta, tan insegura, debemos estar cada momento de cada día con fe y confianza puesta en aquel que tiene todo bajo control. Esa persona es el Señor Jesucristo. Señor, Salvador, Maestro y amigo, sí debemos reconocer que poner nuestra vida en las manos de Cristo no necesariamente, amigo, nos pone a cubierto de problemas, pero sí nos libra de la desesperación. Nuestro problema no es la desventura, es la desesperación. Es, en otras palabras, la forma como reaccionamos. Amigo, cuando Cristo es el Señor y el dueño de nuestra vida, podemos confiar en que Él, a la larga, todo lo hará bien. No siempre comprenderemos el porqué de la desventura, pero podemos siempre tener fe en el amor y en la sabiduría de Dios. Es con frecuencia, y perdone la ilustración personal, pero es con frecuencia que yo me digo a mí mismo, recuerda Pablo, tú no tienes preconocimiento. O sea, Dios, quien todo lo sabe, el presente y el futuro, tiene mi vida en sus manos. Amigo, Cristo es el Señor de toda circunstancia. Ponga su confianza, ponga su fe, ponga sus problemas, sus luchas, ponga sus incertidumbres, ponga su todo en las manos de Él y Él no le fallará.
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4: Son las 12:20.

0: 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La temperatura y humedad.
1: Temperatura 78 grados.
2: Humedad 91%.

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3: Son las 12:41.

¿Cuánto me pueden dar un grito de júbilo en esta hora?

0: ¿Cuánto le pueden dar un fuerte aplauso al Señor?
1: Y vamos a hacer el tema, Él no pereció. Dice así. Aleluya.

Si temes ofender a la gente, tarde o temprano vas a acabar ofendiendo a Dios. Siempre ocurre eso. Si quieres agradarle a la gente, vas a terminar ofendiendo a Dios en algún momento de la ecuación. Si temes ofender a Dios, o sea que tienes temor de ofender a Dios, en algún momento vas a terminar ofendiendo a la gente. Es uno u otro. Mi consejo ofende a los religiosos, a los fariseos. Es lo que Jesús hizo con gran intencionalidad, con una mucha congruencia. Yo siempre menciono que mantener la paz no es lo mismo que provocarla. Mantener la paz es barrer lo que nos sucede, barrer la crisis, barrer la frustración bajo el tapete. Eso es mantener la paz. Provocar la paz a veces demanda tener una actitud de guerra. Aunque parece incongruente, eso es lo que provoca la paz. Mantener la paz es no hablo, no confronto, me callo la boca, me hago menso, para que la paz pueda continuar. Pero es una paz ficticia. En realidad es una bomba de tiempo. En algún momento va a explotar si no confrontas, si no tienes conversaciones serias, duras, si a veces no hablas con tus hijos de manera firme, lo cual no es faltarles el respeto ni provocarlos a ira, sino decirles lo que está bien y lo que está mal, lo que se puede bajo tu techo y lo que no se puede bajo tu techo, así tengan 8 años o 35. Si está bajo tu techo, eres el sacerdote del hogar. Y como sacerdote del hogar, a veces tienes que confrontar. No puedes decir, ¿cómo le voy a decir algo si ya tiene más de 21 años? Claro, si vive en otra casa, hizo su vida, a lo sumo podrás darle un consejo y a veces si te lo pide. Pero cuando está bajo tu techo, como digo yo siempre, no paga renta y está allí usando tu apellido, tu comida, tu techo, tu cobijo, tiene que haber una regla, una norma de convivencia. Para eso tienes que a veces confrontar. Ese confrontamiento, estoy hablando, por ejemplo, el ejemplo de los hijos. Podría ser en cónyuges, podría ser en una iglesia, en un comité político, en cualquier ámbito. Si uno no confronta, un jefe a un empleado, entre dos empleados para que las cosas funcionen, si uno en un momento no confronta, barre bajo el tapete eso que posponemos una y otra vez y decimos, bueno, pero por lo menos estoy en paz. No, no estás en paz. La paz hay que provocarla. Y cuando uno confronta, a veces parece que la paz se pone en riesgo, en juego, porque claro, hablamos firme, porque la atmósfera no es la mejor, pero después de eso viene la verdadera paz, cuando uno pudo confrontar. Ese era Jesús. Los religiosos han hecho un Jesús a su imagen y semejanza. Me doy cuenta cuando, por ejemplo, me dicen, así no respondería Jesús. No conocen a Jesús. Siempre lo ven como si fuera un pelele, un pusilánime, como alguien que a lo mejor retrató Hollywood, pero no es el Cristo que retrata la Biblia. Jesús era alguien que supo cuándo callar, porque si hablaba cuando iba hacia la cruz, no pagaba nuestros pecados, pero que en otros momentos no se callaba. Yo, aun cuando le hacían preguntas trampa, aun cuando ni siquiera le hablaban, dice la palabra, y él, viendo lo que cavilaban en sus corazones, les dijo, hipócritas, miren que hay que confrontar con lo que el otro está pensando. Porque ustedes dicen, tuve que confrontar porque no me quedó otra, porque vino y me ladró. Pero Jesús ni esperaba que le hablaran, diciendo y viendo lo que cavilaban en sus corazones, les dijo, hipócrita, que coláis el mosquito y os tragáis el camello, viendo lo que había en sus corazones. En otras palabras, viéndole las caritas de sinvergüenza, los confrontó, ni siquiera los dejó hablar. ¿Por qué? Porque él quería provocar la enseñanza, quería que crecieran, quería incomodarlos, porque a veces la incomodidad de una confrontación nos lleva a crecer y nos lleva a otro nivel. Si uno quiere evitar conflictos, uno se va a callar, se va a hacer menso. Jesús no evitaba los conflictos. Yo recorro los cuatro evangelios y veo que donde iba provocaba alboroto. Sí, calmó la tormenta en la barca, pero cuando estaba en tierra firme causaba el alboroto. Tengo todas las bases bíblicas para contárselos cómo él creaba conflicto. ¿Por qué? Porque el conflicto es el catalizador del crecimiento. Cuando uno está en conflicto, crece. El conflicto, la frustración es lo que nos hace crecer, es decir, aprendí de esta situación. No me vuelve a pasar nunca más. Si uno no tiene confrontación, si uno no tiene adversidad, nunca crece. Los que somos papis quisiéramos darle a nuestros hijos una pastilla o una dosis
concentrada de experiencia para que no tengan que sufrir. Pero tengo una mala noticia: van a sufrir decepciones, van a tener sus frustraciones. Alguien quizá a quien amen con todo el alma les dirá que no, te confundiste, solo te quiero como amiga. ¡Oh! Y les partirán el corazón. Yo daría cualquier cosa para que nadie le parta el corazón a Megan o a cualquiera de los varones. Pero sé que eso va a ocurrir eventualmente. Los despedirán de algún empleo, les irá mal en algunas materias en la universidad. Son cosas que trataré de que no les pasen, pero si les pasa, sé que eso los hará madurar, los hará crecer. No podemos meter a nuestros hijos envueltos en algodón y en una casa de cristal para que no sufran, porque el sufrimiento, dice la palabra, es el catalizador del crecimiento. En el mundo tendréis aflicción, pero confiad, ¿por qué? Yo he vencido al mundo. ¿Reciben la palabra, sí o no? Ahora, uno de los mayores errores que yo cometí cuando era más joven, que esto no fue hace mucho, yo soy extremadamente joven, pero fui más joven, es como líder intentar que todo el mundo esté cómodo. Y entonces, si me arrepiento de algo, es no haber exigido más a los que eran de mi círculo más íntimo. Hablo incluso cuando vivíamos en Buenos Aires. Muchas veces yo no exigí porque quería que no se incomodaran, no quería ser el malo de la película. Y entonces un día supe que eso a la larga no beneficiaba a nadie, que yo tenía que redefinir mi descripción como líder. Yo tenía que redefinir mi forma de liderar. Y entendí un día que, como Jesús, mi labor era consolar a los afligidos y afligir a los cómodos. Afligidos, vengan que los consuelo. Los cómodos, vengan que los voy a afligir. Eso es parte del crecimiento. Entonces, como líder, he entendido de que los seres humanos solemos quedarnos cómodos, buscamos la zona de confort, y si no tenemos a alguien que nos exija, alguien que continuamente nos incomode, nos lleve a caminar sobre las aguas, nos vamos poniendo flat, playitos, nos vamos quedando en una situación de raquitismo espiritual, emocional. Necesitamos tener aventuras espirituales. Por eso yo digo que como líder, a diferencia del líder que fui hace unos 20 años atrás, sigo consolando a los afligidos, pero me gusta afligir al cómodo. Afligirlo en el sentido de que la disciplina, la exigencia a largo plazo ayuda a crecer, y posponer a veces conversaciones difíciles porque nos falta la energía emocional o el valor causa un problema a gran escala. Son problemas subterráneos que a veces se explotan en las iglesias y se generan unas divisiones terribles. Y a veces está bien que guardemos una conversación difícil para un momento donde estemos mejor emocionalmente. Pero hay gente que pospone todas esas conversaciones difíciles para algún día. Pregúntenle a un padre que tiene un hijo perdido en, no solo en drogas, puede ser que sea en la delincuencia, que ya no le habla. Y si él logra sincerarse, te va a decir: yo pospuse muchas pláticas por falta de tiempo, porque llegaba cansado, porque no quería pelear, porque odio los gritos, porque me discutía mucho. Y ese posponer conversaciones difíciles, posponer el confrontar por creer que hay una casa llena de paz, lo único que amontona es basura debajo del tapete. Entonces depende de los líderes quitar esos focos a tiempo. ¿Cómo? Provocando, diciendo las cosas en tiempo real, porque cuando uno ama de verdad requiere decisiones duras, conversaciones duras, como tenemos que hacer con nuestros hijos. Jesús, yo leo las Escrituras y cada vez me fascina más la vida del Señor. El otro día me di cuenta que Jesús sanaba adrede los días sábados. Podía haber elegido cualquier otro día, pero él decía: es más divertido sanar los sábados. Los judíos no se bañaban, no se higienizaban los sábados, pero él decía: yo lo voy a sanar para matar dos pájaros de un tiro con la misma piedra. Porque sanaba a los enfermos y se metía bajo la delgada piel de los fariseos que se justificaban a sí mismos. Entonces, a propósito, no había notado que tal vez los judíos hubiesen aceptado que Jesús sanara a un paralítico un día sábado. La explicación es lógica. Si se cae una ovejita en el pozo, ¿por qué sábado no la van a dejar hasta el lunes o hasta el domingo? Tiene lógica. Pero el tema era que los sábados no podían cargar nada, no podían hacer el mínimo esfuerzo.
Y Jesús dice, ¿ya estás sano? Sí, voy a provocar. Toma tu lecho y anda. Tenía que haberle dicho, no toques el lecho, lo vienes a buscar mañana, nadie lo va a tocar el sábado. Pero lo hace cargar el lecho, y eso es lo que revienta a los religiosos. No pueden ver el milagro porque están viendo un hombre haciendo esfuerzo un día que la religión dice que se supone que no tiene que hacer esfuerzo. Jesús los irritaba, los estaba aguijoneando, y eso es lo que hace cuando amas a alguien, lo aguijoneas para que tenga que salir a la vida. Muchos de nuestros hijos necesitan que los aguijoneemos. Hay una edad de que tienen que permanecer en el nido, los protege, los cubre, pero cuando se transforman en mamuts tienes que aguijonearlos. Las águilas construyen su nido, las mamá águilas, con espinos. Son todos espinos que cualquier pichón que nazca ahí podría morir ensartado, pero lo que hacen luego es ponerle barro y ponerle paja. Les lleva un trabajo descomunal para que eso quede un colchón confortable. Y uno se pregunta, ¿por qué debajo pondría espinas? Pero el águila sabe, o la mamá águila, que hay un momento que sus pichones tendrán alas para volar, pero el nido es tan confortable que no querrán volar. Así que el águila lo que hace es ponerse por instinto en el peñasco contiguo e invitarles a sus pichones a que vuelen. En su idioma de águila les dice, muchachos, ustedes ya pueden volar, no son gallinas, deberían salir del nido. Y los mamut de águila dicen, no, yo estoy cómodo acá con mami, y están ahí. Ahí es cuando el padre o la madre tiene que luchar con la ambigüedad de, yo también los quiero retener. ¿Qué mami no sigue sintiendo que su hijo es su hijo, aunque su hijo tenga 50 años? Seguirá siendo tu hijo siempre. Ay, ¿qué le pasa a mi nene? 38 tiene el nene. ¿Sí? Y eso no está mal. Pero a la vez uno tiene que saber que ellos tienen que volar su propio vuelo, si no les estamos haciendo un daño. Los estamos haciendo raquíticos intelectuales, flacos mentales, dependientes espirituales, y eso hará tarde o temprano que sufran de una bulimia y una anorexia almática tan grande que es peor que si la tuvieran de manera física. Porque si el papá no está ahí para decirle qué tienen que hacer, o la mami para decirle qué decisión tienen que tomar, meterán la pata. Entonces el águila los invita a volar y los aguiluchos por instinto nunca querrán volar. ¿Quién cambiaría un nido confortable donde todas las mañanas te traen el gusanito en el pico? Acá hay solteros que no se casan por eso, porque hablan el piquito así y les cae el gusanito. Y hay cada madre trayendo el gusanito. Dios mío. Entonces lo que hace, por instinto, cada madre águila hace eso, se acerca al nido y empieza con el pico a quitar lo confortable del hogar. Quita el barro, quita la paja y quedan las espinas. Y allí es cuando los hijos tienen que elegir entre el aguijón o volar. Piensan, yo supongo que piensan, tirarme al risco es una muerte probable. Nunca he volado. Pero después miran el nido y dicen, pero esto es una muerte segura. Y entre la muerte segura y la muerte probable saltan al vacío, porque literalmente todos los pichones de águila que empiezan a volar lastimados. Todos tienen sangre por los espinos, por los aguijones, y empiezan a volar y van a ver que ¡puc, puc, puc!, se golpean contra los peñascos, pero por instinto abren la ala y comienzan a volar. Nunca más regresan al nido y van por su propio gusanito. El que tiene oído que oiga. Busca, hermano, busca tu gusano. Dígale al que está a su lado, busca tu gusano. Ahora, si uno viera objetivamente a la madre águila, diría, ¡qué desalmada! ¡Qué desalmado este bicho! ¿Cómo hace algo semejante? Pero ella entiende, aún por instinto, lo que Eclesiastés dice, las palabras de los sabios son como aguijones. Un aguijón es un bastón con púas para dirigir el ganado. Y a veces hay que decir algo hiriente o hacer algo hiriente para ayudar, aunque ustedes no lo crean. Porque si realmente los amamos, los vamos a aguijonear para arrearlos. Ahora, quiero matizar esto un poco porque tampoco es una licencia para lastimar gente. Porque así como algunos dicen, sí, no lo había pensado, hay otros que dicen, sí, por eso yo aguijoneo. Hay algunos que le encanta. Entonces, déjenme matizar esto. Esto no es una licencia para salir a herir.
Las motivaciones tienen que ser correctas. Tienes que usar palabras correctas en el momento correcto y fundamentalmente en el espíritu correcto. Porque amas. Si tú tienes motivaciones secretas o escondidas, tienes que guardarte las palabras hirientes, porque no vas a provocar paz, vas a provocar más guerra. Si lo que estás diciéndole a alguien es para desahogar tu frustración, o vas a decir algo para sentirte bien contigo mismo, para decir, bien, se lo dije, no pasé por estúpido, eso provoca guerra. Como pastor, continuamente tengo que pasar por el filtro si lo que voy a decir es para desahogar mi frustración, que vaya que las tengo porque soy humano como todo mundo, o porque realmente amo a la persona y la quiero corregir y no la quiero perder.

no provocarlos. Si estás ahogando frustraciones en ellos, es lo mismo que golpearlos físicamente. Tú tienes que entender que la corrección es para que ellos crezcan mejor, porque los amas. Y aunque te duela más en el alma, como decía mi vieja, a mí me duele más el corazón que tu traste, me decía la vieja, que tus nalgas. Traducción a la cosmopolita iglesia. A mí me duele más el corazón que tu trasero. Tu abuela te duele el corazón más que el trasero, decía yo. Porque yo no me sentaba por semana. Porque la vieja no venía con psicología. Era la chancla. Y me daba así en las... Y si escapaba era peor, porque me daban las piernas y eso dolía más. No estoy diciendo que le tenga que pegar a los hijos. Eran tiempos, hace muchos años, cuando todavía los padres creían que esa era la única forma de criar a un hijo. Pero yo creo que la vieja, yo podía discernir, aun cuando era muy chiquitito, cuando la vieja o el viejo estaban ahogando sus frustraciones o realmente me quería corregir. Porque cuando realmente me quería corregir, de verdad la vieja lloraba. Decía, a mí me duele más, desgraciado, dejarte sin televisor, dejarte sin mirar Bonanza. Me duele más. El viejo enseguida decía, bueno, está bien, se le pasaba. Cuando pasan los años me pasa lo mismo que con los profesores del high school o los profesores de la primaria, a quien hasta el día de hoy yo respeto más. Respeto más al que me aguijoneó para elevarme a un nuevo nivel, el que me exigió. Yo no respeto tanto a aquellos que se tomaron las cosas con calma conmigo, sino respeto más a los que vieron mi potencial, me aguijonearon y me ayudaron a salir del nido, que me dolió. En el momento los quería matar por echarme del nido. Yo no podía entender cómo mi papá me dijo, así que deja el colegio, bueno, no hay problema, un día para dormir. ¿Cómo un día para dormir? El lunes puede dormir, el martes lo quiero trabajando. No, pero tengo que conseguir, consiga o no vuelva a casa. Vago yo no mantengo. No, pero lo que pasa es que si no consigo, ¿qué hago? No vuelva a casa, o vuelve con un trabajo o no vuelva. Así que ustedes dicen, pero qué duro, salí el primer día y no conseguí trabajo. Así que yo decía, ¿cómo hago? Tengo que volver con un trabajo. Así que estaban friendo unas hamburguesas al lado de la estación de trenes, de la terminal de trenes. Esto es en Buenos Aires, en Constitución. Estaban friendo hamburguesas. Le digo, ¿me deja freír hamburguesas? No, nene, no, pibe, no contratamos gente. Gratis, aunque sea. ¿Me deja freír hamburguesas? Y me dice, ¿para qué? Porque tengo que volver a casa con olor a algo. Así que fríe hamburguesas hasta tarde. Y después me dieron una propina. Y volví y dice, papá, ¿y conseguiste? Le digo, mira, fría hamburguesa. Y tanto estudiar para fría hamburguesa, me dice. Bueno, pues lo estoy intentando. Claro, en el momento me dolía. Yo decía, pero a fulanito no le dicen nada. Menganito está en la casa mirando la tele. Hoy entiendo que eso forjaron en mí una filosofía de trabajo, de esfuerzo, de una manera de ver la vida que me empujó, me aguijoneó a volar alto. Y quiero decirte que tienen un pastor que te va a aguijonear, que cuando digo, qué cómodo que estamos, ya pagamos la arena, a algún lado vamos a ir para complicarnos la vida, o a Uganda, o al Dolby, o a Las Vegas, o a Israel. Pero si no, no crecemos. ¿Alguien está oyendo estas palabras, sí o no? Ahora, tengo dos preguntas vitales para que respondas en tu corazón. ¿A quién tienes que aguijonear? ¿A quién dices, sí, la verdad le hace falta y dejarle el aguijón adentro un ratito así? Esa es una pregunta que se responde fácil. Todos tenemos a alguien a quien sabemos que tenemos que aguijonear, un poco. Si no, no se mueve. Si no empujamos, no avanza. Vieron que hay gente que si no empuja, no nació con gasolina de fábrica. Está lindo el auto, pero si no lo empuja, no arranca. Hay gente que es así. La segunda pregunta es, ¿a quién le diste licencia para que te aguijonee? ¿A quién le diste? Te doy autoridad que si ves algo mal, me lo digas. Te doy la autoridad y no me voy a enojar, no me voy a ofender. Sé que será una conversación difícil, pero el hierro no afila el hierro si no hay fricción. Así que te doy licencia, porque hay gente que no le da esa licencia a nadie. Nadie en el planeta Tierra, excepto Dios, le puede decir nada. Y cuando Dios le habla, dice, Satanás, te reprendo, porque tampoco cree que es Dios. ¿A quién le das licencia? No tiene que ser tu cónyuge, porque a veces justamente la familiaridad produce mucho menosprecio,

subestimación. A veces la mucha familiaridad produce subestimación. Tú le dices algo a tu hermano y te dice, ah, es mi hermano. Ah, ¿qué sabe? Esta sí es mi vieja. A veces la familiaridad produce subestimación. Por eso hay jefes que jamás pueden tener relación con sus empleados porque no todos los empleados se saben ubicar. Y creen que porque fueron a la casa del jefe, el lunes ya pueden llegar una hora más tarde. Y entonces el jefe dice, ¿cómo se lo digo? Ese día estuvimos comiendo asado. Y el jefe dice, no, pospongo la conversación porque se va a ofender. El empleado dice que no me diga nada, que ya somos amigos. Entonces ahí es cuando se genera el descontento de estar uno con el otro a causa de una amistad que confundió las reglas de juego. Entonces yo creo que a veces tenemos que tener en claro que no todo el mundo que nos rodea nos puede aguijonear. Pero necesitas un líder, necesitas un mentor que le digas, mira, si ves algo malo, ¿me lo dirías? Si ves que estoy actuando mal. A mí me encanta cuando alguien me dice, mira, enséñame, ¿qué estoy haciendo mal? ¿Qué debería cambiar? ¿Por qué me pasa esto con esta y con este y con este y con el otro? ¿Qué crees que es el patrón que estoy operando mal en mi vida de modo que todo el mundo me trata de esta forma? Eso es lindo, le estás diciendo a alguien, aguijonéame si tienes que hacerlo, no me dolerá. No estoy pidiendo palabras dulces ni que me diga cosas bonitas. Es la única forma de crecer. Por eso digo, ¿a quién le diste licencia para que te pueda aguijonear? Yo le decía siempre a mis hijos más grandes, a Brian y a Kevin, o por lo menos una de mis oraciones más frecuentes, y se los he dicho en alguna ocasión, que ellos tienen que tener un corazón blando para con sus padres, para con Dios, pero protegidos por una piel dura. La piel delgada no es suficiente para proteger un corazón blanco y es muy herida a menudo. Proverbios 19:11 dice, la gloria es pasar por alto la ofensa. Así que yo he decidido que mi corazón se ponga cada vez más tierno con el Señor, pero mi piel más dura para proteger ese corazón tierno, y he decidido, como dicen las Escrituras, ser un hombre difícil de ofender. Es maravilloso ir por la vida siendo difícil de ofender, como la película de Bruce Willis, Duro de matar. Bueno, duro de ofender. Es lindo ser duro de ofender. Que la gente diga, ¿sabes lo que tienes que decirle a este para que se ofenda? Nunca se ofende. Te toma todo con humor. O no te registra, o está en otro nivel. No hay manera de ofenderlo. Todo se lo toma con ironía, con humor. Parece un niño. Eso es maravilloso. No hay mejor cosa que la gloria es pasar por alto la ofensa. Porque cuando la flecha de la crítica penetra tu corazón, no pasando por el filtro de la Escritura, estoy hablando de la crítica mordaz, la que te quiere destruir, en lugar de hacerte crecer, te destruye. Haga memoria a los que fueron al high school, a la escuela secundaria, porque de la escuela secundaria nadie se gradúa, se sobrevive. La mayoría, en algún momento, en algún punto, hemos tenido cierto bullying por algo, o por el físico, o por la preparación académica, y sobrevivimos, salimos adelante. Al reflexionar me doy cuenta que eso nos para en la vida real de un modo diferente, pero hoy en día las cosas han cambiado, afortunadamente, ¿no? Y la seguridad de un niño, a veces nos vamos hacia el otro lado, a tal punto que cualquier cosa puede ofender a nuestros niños. Entiéndanme lo que trato de decir y a lo que apunto. Llevo esto al ámbito espiritual. A veces estamos tan sensibles, nuestra piel es tan blanda, que cualquier cosita ya nos lastima, nos ofende. Tenemos la piel tan fina que cualquier cosa, cualquier crítica, ya estamos dispuestos a irnos a otra iglesia, a salir del liderazgo, me voy a tomar un sabático, porque sentimos que nos ofende cuando deberíamos tener una piel preparada para que nos aguijoneen. Ninguno dice amén, pero me miran raro. No importa. Yo sabía que me iban a mirar raro. Por eso tengo otras preguntas. ¿Cuándo fue la última vez? Es una pregunta diagnóstica. ¿Cuándo fue la última vez que fuiste criticado? Que te llegó a los oídos que hablaron mal de ti. Si no fuiste criticado hace mucho, deberías ponerte nervioso, porque estás a favor de la corriente en vez de desafiarla, y no te puedes distinguir si no produces olas. Tienes que mecer el bote aunque a los otros no les guste. Eso hacía Jesús. Jesús llegaba y sanaba un sábado. Se metía en la sinagoga y daba la vuelta a la mesa de los cambistas. ¿Saben lo que descubrí? Esto no me lo enseñó ningún predicador. Que los templos, las sinagogas, tenían guardias romanas. Ah, no, pero es Jesús. No se lo reconocía como el Mesías. Era un rabino. Digo, ¿cómo es que ninguno actuó de oficio?
¡Ey, señor, no toque la mesa de los cambistas! ¿Cómo es que ninguno defendió el negocio de los judíos si los romanos estaban a favor de los fariseos? ¿Cómo es que todos se quedaron así, impávidos ante la revolución que hizo Cristo cuando dijo: habéis transformado mi casa en cueva de ladrones, y tiró los que vendían palomas y arrojó los cambistas que cambiaban monedas? Es un desastre. Digo, ¿cómo no intervinieron los romanos? Y me doy cuenta que obró con tal autoridad Jesús que los soldados, por alguna razón, tuvieron temor de pararlo. A mí me enseñaron una vez que si vas a entrar a un lugar sin permiso, entre seguro. Yo he entrado a casa de gobierno así: buenos días. Y llegué hasta el gobernador. Nadie me paró. Si yo digo: buena, acá es... No me... Ni llego a preguntar. ¿Saben cómo comenzó la carrera Steven Spielberg en Universal Studios? La primera vez que se inaugura Universal, que no era un parque temático, simplemente había un trencito que recorría los estudios. Él iba allí como turista y estaba tan fascinado, tenía 18 años Spielberg, estaba tan fascinado con lo que pasaba en Universal Studios que él un día se sube al trencito con un maletín y en un momento se baja del tren y se mete en un plató, en un sitio donde estaba, en un set de filmación. Y sale, cuando todos los empleados salen así: chao, hasta mañana. Se aseguró que el que estaba allí lo viera decir hasta mañana. Era un turista que entró al trencito. No saquen ideas, esto fue hace muchos años. Al otro día, con el mismo maletín, dijo: buenos días. Durante meses nadie le preguntó quién era ese hombre que entraba todos los días seguros a aprender. No hacía nada malo. Se iba a los sets de filmación a aprender hasta que alguien preguntó quién es y él dijo: un turista que entró hace 6 meses. Yo creo que Jesús actuó con tal seguridad cuando dio vuelta a la mesa de los cambistas que nadie se atrevió a hablarle ni a decirle: ¿qué estás haciendo? Porque estaba seguro lo que estaba haciendo. Dijo: mi casa. Y dijo: ¿viste que dijo mi casa? Debe ser el dueño de todo esto. Así que veo un Jesús provocador, un Jesús que ofendía a los religiosos en su respuesta, pero también que no se ofendía fácilmente, porque mire que le decían cosas. Así que tengo una tercera pregunta: ¿qué tan fácil te ofendes? Pero sean honestos, porque por dentro están diciendo: yo no, la verdad que a mí me pueden decir de todo. No es así. No sea mentiroso, porque no es así. ¿Qué tan fácil te ofendes? Si tú dices: bueno, es que me ofendo fácil, entonces es porque no estás dispuesto a lidiar con situaciones desagradables. Cuando te ofendes fácil, te vuelves defensivo y el reino de Dios no puede avanzar a través de ti, porque tú tienes, cuando te vuelves defensivo, dejas de ser ofensivo para el enemigo. En lugar de ser activo, empiezas a ser: no me ataquen, no me digan, pero ¿por qué me dijeron eso? Si ya sales de casa con un preconcepto, me van a ofender, te van a ofender. Eso va a ocurrir en el Dolby el sábado. Alguien te va a decir: no, usted párese allá. ¿Me lo dicen a mí? ¿Por qué me lo dicen a mí? No me gustó la manera que me lo dijo. Si estás dispuesto a ofenderte, lo que te digan te va a caer mal. El salir a ofenderse en la vida es una actitud que uno toma a la mañana. El mundo es muy ofensivo. Como maneja la gente es ofensivo, ¿o no? Por eso algunos viven: el mundo me ofende. No, así maneja la gente. Si te cruzas conmigo, no me quieres más como pastor si me ves manejando. Pues yo manejo como si estuviera en Argentina. Pero bueno, la actitud, salgo a ofenderme, hace que al final de la noche tengas una lista de ofensas y no te aguante nadie en casa. ¿Y cómo te fue, vieja? ¿Cómo te fue, viejo? ¿Y cómo querés que me vaya? Primero, a la mañana me encerró un chinito, no me dejaba pasar. Después el jefe me maltrató. Y después me llamó el pastor. Viste que siempre el pastor te llama a última hora. Y después me llamó Menganito. Y después me llamó mi líder. Tienes una lista de ofensas. Mira cómo el mundo me maltrata. Entonces te das cuenta que tu piel es finita, pero lo que es peor, una piel finita es porque adentro tiene un corazón duro. Yo prefiero una piel gruesa y un corazón blando, porque es lo que Dios puede utilizar. Piel de rinoceronte, corazón tierno. ¿Cuántos reciben esta palabra? Dígame amén. Así que yo no sé, este es un mensaje con muchas preguntas, pero yo no sé si tu actitud de la vida o la mía, porque también me hago estas preguntas, es lavarte las manos como Pilato o lavar los pies de alguien más. Los dos tienen que ver con la higiene.
Lavarte las manos significa no tomar la responsabilidad por nada, y lavar los pies significa servir al otro, aunque te estén ofendiendo, aunque un par de esos pies estén en el patio de Caifás en unas horas ofreciéndote por un poco de monedas. Aunque muchos de esos pies, ninguno de esos pies que él está lavando, hay 24 pies, ninguno de esos 24 pies estará al pie de la cruz. Todos huirán despavoridos. Y el Señor decide, a pesar de la ofensa, de la traición premeditada, lavarle los pies. Los que vamos por la vida intentando, no digo que lo hacemos porque nos nace, intentando lavar los pies de los demás, hace que nuestro corazón cada vez se ponga más tierno y la piel más dura ante los traidores a los cuales le estás lavando los pies. Porque muchas veces hay que lavar los pies de gente muy sucia, ¿saben? Y no estoy hablando de mugre, estoy hablando de corazones perversos. Tratar con gente, y hablo con autoridad porque soy gente también, no soy extraterrestre, y el que anteponga mi nombre, en este caso, eventualmente un título de pastor o de líder, no me hace menos gente, ni menos humano, ni menos errático. Me da autoridad para decir, la gente somos complicada, tenemos partes oscuras. En algunas cosas decimos, Señor, puede ser que yo sea malo en la manera de pensar. Y si así somos nosotros, así es toda la gente. Decir lo contrario es disfrazar la congregación de hipocresía. Ahora el Señor dice que tenemos que lavarnos los pies los unos a los otros. Eso era lo más bajo en el tótem judío, que era lavar los pies. Le quedaba para el más bajo del escalafón social o de la cadena alimenticia de la esclavitud. Y Jesús lava los pies dándonos una imagen de lo que nosotros tenemos que hacer. Pilato sabía que Jesús era inocente, pero le faltó el valor moral para dejar ir a Jesús. Hay un versículo que dice, como quería satisfacer a la multitud, quedar bien con la gente, a Jesús lo mandó a azotar y lo entregó para que lo crucificaran. Este tipo era un complaciente, actuó como un pusilánime en vez de un hombre. No confrontó, no provocó, dejó que la vida se le pasara y se lavó las manos. Y esta palabra va para los que dicen yo soy un hombre o una mujer de paz. Mentira, lo que tú eres es un lavador de manos en lugar de un lavador de pies. El que se lava las manos porque no quiere corregir a los hijos dice, ay, es que yo soy el popular con mis hijos. No eres el popular, te estás lavando las manos en vez de lavarte los pies, en vez de servir en el sacerdocio que Dios te ha puesto. Lavar pies es una actitud activa. Yo voy a hacer algo aunque no me lo agradezcan, aunque me traicionen. ¿Por qué? Porque endurecí mi piel y enternecí mi corazón. Lavar las manos endurece el corazón y afina la piel. Lavar las manos es no comprometerse con nada. Es lo que yo llamo el pecado del silencio. Por eso tengo más preguntas diagnósticas esta tarde o esta mañana. ¿Estás viviendo para el aplauso de la gente? ¿O estás viviendo para el aplauso de las manos horadadas con clavos? Porque eventualmente, si quieres agradar a Dios, vas a ofender a mucha gente. Es parte de actuar como hombre y como mujer. Hay un viejo adagio que dice, puedes agradar a algunas personas todo el tiempo. Puedes agradar a toda la gente parte del tiempo, pero no puedes complacer a toda la gente todo el tiempo. Es imposible. Yo no puedo ser el pastor amado por toda la gente. Yo sé que hay gente que se va de acá hablando mal. Ustedes dicen, y ahí sí, no a las 9, pero a las 12 son terribles. La gente te va a odiar, te va a detestar. Es parte de eso. Ahora, ¿qué hacemos nosotros? Yo creo, y voy a culminar con esto, que los pecados de comisión que cometemos a veces no son tan graves como los pecados de omisión. Y déjenme decir esto, no estoy diciendo que haya escalas de pecado para Dios, porque en la misma lista del homicida aparece el chismoso en la Biblia. El que chismea en casa es igual que mates una persona. Así que si vas a hablar mal de tu suegra, mejor es lo mismo, va a pagar por lo mismo. Pero ¿qué pasa con el pecado de comisión? ¡Uy! Cometí un pecado y nos arrepentimos. ¿Qué pasa con el pecado de omisión? Lo que omitimos hacer. La ausencia de maldad no es necesariamente la exacerbación de la bondad. No es que tú digas, yo no hago nada malo, yo no adultero, yo no peco, yo no mato, yo no asesino, así que soy una buena persona. No. El que no cometas no significa que no estés omitiendo cosas que deberías hacer.
Porque algún día, como dijo Martin Luther King, algún día tendremos que arrepentirnos, no solo por las palabras odiosas de la gente mala, sino por el espantoso silencio de la gente buena, por aquellos que no dijimos, por aquellos que no confrontamos, por las veces que hicimos silencio. El silencio a veces dice cosas más fuertes y más sórdidas que alguien que habla. Y muchas veces vamos a tener que dar cuenta por las veces que no hablamos. Es un pecado horrible el que el Señor nos cruce con alguien que necesita a Cristo y nosotros nos quedemos callados porque no, hoy no tengo un día para predicar, que Dios me lo cruce en otra oportunidad. Y tal vez tú eras la última estación de esa persona y esa persona terminó suicidándose luego de encontrarse contigo y tú te callaste la boca. Algún día daremos cuenta por eso, por las veces que callamos. Por eso empecé diciendo este mensaje: a alguien tenemos que ofender, pero no podemos hacer silencio. Vuelvo a preguntar: ¿a quién tienes que aguijonear? Vuelvo a preguntar: ¿a quién le diste licencia para que te aguijonee? Dime si me ves mal, corrígeme si estoy haciendo las cosas mal. El Señor nos habla esta mañana y nos dice: tienes que permitir que alguien te corrija cuando necesites ser corregido, y tienes que lavar pies en lugar de lavarte las manos como Pilato. Tienes que servir, tienes que hacer algo por personas que a lo mejor nunca te van a dar las gracias, nunca te van a decir gracias por lavarme los pies. Hay gente que no te las da, que cree que la obligación tuya es lavarle los pies. Y tú dices: pero desgraciado, no le hago nunca más. Y Dios dice: vuelve otra vez, porque también morí por él. ¿Estás seguro que di una gota de sangre por esta? Sí, también. Y ahí es cuando entiende que estamos en un negocio que nos supera, en algo que es más grande que nosotros. Que no importa si me ofende, si me ofenden a mí, si no me ofenden, que no me importa. Dios dice: bueno, ora para que te haga la piel más dura, pero te van a ofender. Así es la gente, así son los religiosos. Y nosotros tenemos que provocar alboroto, mover el bote, confrontando, diciendo las cosas con el espíritu correcto, en el momento correcto y bajo la unción correcta. Esa es la iglesia que Dios levanta aquí en River. Si crees que Dios habló esta mañana, que se escuche ese aplauso. ¡Aleluya! ¡Wow!

0: 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La hora en los estudios.
1: La hora en los estudios.
2: Es la 1:40.

0: 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La temperatura y humedad.
1: Temperatura 77 grados.
2: Humedad 92%.
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6: Aquí tengo una pregunta no muy común, pero sí muy importante. Me parece que muchos muchachos me la harían si se atrevieran. Me dice lo siguiente este joven. Señor Palau, ¿qué le puedo decir a mi novia en vista de su atrevimiento? La quiero mucho a mi novia y quiero casarme con ella, pero soy cristiano y quiero mantenerme puro hasta el día del matrimonio en el terreno sexual. Pero mi novia se abalanza sobre mí, está como desesperada porque nos besemos y nos acariciemos exageradamente y no sé qué hacer. Señor Palau, ¿qué le digo para no quebrantar mi noviazgo y a la vez para no fracasar en una tentación? Mi estimado joven, esa pregunta es superlativamente importante. No se imagina cuánto doy gracias a Dios que pueda responder esa pregunta que se la hacen muchos jóvenes. A menudo nosotros pensamos que solamente los muchachos, los hombres jóvenes, son los interesados en aprovecharse de una señorita en el terreno sexual. Pero también acontece muy a menudo que la jovencita, la novia, a veces sin darse cuenta, y muchas veces sí dándose cuenta, estimulan a su novio al punto en que prácticamente hacen imposible el control propio en el terreno sexual. Mi estimado joven, aquí van mis consejos. Primero, usted tiene que hablar claramente con su novia, a quien obviamente ama mucho, y los dos dicen ser cristianos. Tiene que hablar claramente con ella sobre este tema ahora. Fíjese usted, cuando se case ya va a ser demasiado tarde. Para eso es el noviazgo, para hablar de estas cosas y hablar con claridad. Claro, hay que comenzar con prudencia, hay que comenzar con cautela, hay que escoger los términos y las palabras muy cuidadosamente. Hay que mantener pensamientos y palabras puras, pero hay que hablar. Segundo, es muy posible que su novia, porque a las jovencitas esto le acontece, no se dé cuenta cuánto le estimula a usted como muchacho sus pasiones y deseos sexuales, el mucho besar y el mucho acariciarse y la mucha estimulación físico-sexual. A lo mejor ella no se da cuenta que para usted esto le provoca de una manera casi sin resistencia. Así que hable con ella con claridad. En tercer lugar, hablen juntos y lean pasajes de la Biblia juntos cuando salen como novios. En cuarto lugar, salgan con amigos y compañeros. No se permitan estar solos demasiado tiempo. Por supuesto que hace falta tiempo solos, pero en un lugar semipúblico, donde no se den la libertad y donde las
0: pasiones. 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
7: Son las 2:03.

Maestro, muchas gracias. En verdad, cantar los grandes éxitos que el Señor me ha dado, una bendición tremenda. Poder viajar no solamente por los Estados Unidos, sino venir directamente a Medellín, donde están los mejores músicos. Den un fuerte aplauso a ustedes que me están escuchando. Los mejores músicos están aquí en Medellín, Colombia. Y hay que dar un fuerte aplauso a eso.

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2: La hora en los estudios.
3: Son las 2:22.
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0: 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La temperatura y humedad.
1: Temperatura 76 grados.
0: Humedad 93%.
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0: 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La hora en los estudios.
1: La hora en los estudios.
2: Son las 2:41.

0: ¿Cuántos pueden levantar la mano y dar un gloria a Dios en esta hora? ¿Cuántos pueden levantar la mano y decir que con merengue también se alaba el Señor? Dígale a la persona que tienen a su lado, esto está apenas comenzando.
1: ¿Cuántos tienen el gozo del Señor? Dígale a la persona que tiene a su lado, si tú tienes gozo, que se te note.
0: Si tú tienes gozo,
1: ¡González! Que se te note.

0: los que vinieron a cantar esta noche? Déjame ver. ¿Dónde están los que vinieron a gozar? ¿Dónde están? Ok, como yo sé que aquí hay gente que tiene clave, yo quiero que usted cante un coro conmigo que dice, mira, dice:
1: si es que he fallado, Señor, te pido perdón.
0: Bien fácil. Yo quiero ir a las muchachas primero, todas las muchachas conmigo, viene. Dice:
1: si es que he fallado, Señor, te pido perdón.
0: Ahora los varones, vamos a ver. Sacude, sacude. ¿Cómo dice? One, two.
1: Señor, te pido perdón.
0: Las muchachas como que nos ganaron. ¿Qué pasó?

0: en Radio Salvación. La temperatura y humedad.
1: Temperatura 76 grados.
0: Humedad 95%.
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5: Tengo en mis manos una conmovedora carta de una mujer viuda que me dice: Señor Palau, he quedado viuda hace un año y me hallo sola, siendo para mí muy triste la soledad. Hasta ahora crié dos nietos, desde que nacieron, porque los padres viven separados, tienen 8 y 9 años. En el mes de diciembre, el padre se los llevó, después que no prestó ninguna clase de ayuda para criarlos, y nada puedo hacer porque tiene todo el derecho como padre. Quisiera pedirle un favor, si es que usted puede orientarme. ¿Dónde podría conseguir una chica de 7 a 9 años para tenerla como compañía, mandarla al colegio, mantenerla, vestirla y calzarla, si es que Dios me da salud para todo eso? Necesito su ayuda, señor Palau. Bueno, señora, primeramente la felicito por su amor, su ternura y su compasión. Ojalá hubiera más personas como usted que, sintiéndose solas, buscan de ayudar a otros, como sean nietos u otra criatura como usted pide. Segundo, señora, la soledad se llena de la mejor manera, de la manera más profunda, de la manera que más satisface el alma, con la presencia verdadera de Dios en su vida, señora. Jesucristo dijo: nunca te dejaré ni te abandonaré. En otro lugar dijo el Señor Jesús: yo estoy con vosotros todos los días hasta el fin del mundo. El apóstol San Pablo afirmó: Cristo vive en mí. En otro lugar dijo: Cristo en vosotros, la esperanza de gloria. Y el mismo Señor Jesús, la noche antes de ser entregado, hablando con su Padre Celestial en oración, dijo lo siguiente: Padre, tú viviendo en mí, y yo viviendo en ellos, para que sean una sola cosa. Mi estimada señora, esa triste soledad que usted siente, Cristo, el Hijo de Dios, la puede llenar completamente. Es cierto que la soledad social, la soledad física, la soledad de persona humana aquí en el mundo, no se llena solamente con la presencia de Dios, pero la presencia de Dios es el fundamento para encontrar otras amistades y otro compañerismo. Tercero, hágase usted miembro de una alegre, poderosa, vigorosa, bíblica iglesia local. Seguramente que donde usted vive hay alguna iglesia cristiana, bíblica, donde en verdad usted va a encontrar hermanos y hermanas que la aman, compañerismo, trabajo y amistades. Si no sabe dónde encontrarle, ruego que nos escriba a nuestra oficina y procuraremos ponerle en contacto con alguna iglesia local, que hasta donde nosotros sepamos es de lo mejorcito para su vida personal. Cuarto, señora, pienso que en su iglesia local podrán obtenerle quizás alguna niña huérfana o necesitada a la cual usted pueda ayudar de la manera que usted manda. Me enternece y conmueve su amor, señora. Que una mujer viuda ame a los hijos de otros es hermoso. En esto consiste el amor. No en que nosotros hayamos amado a Dios, sino que Él nos amó a nosotros y dio a su Hijo por nuestros pecados. Por último, señora, una recomendación. Usted debe pensar quizás en casarse de nuevo si Dios le manda un hombre que sea fiel y bueno. La Biblia dice: cásese con quien quiera, con tal que sea en el Señor. Por carta le ayudaremos más.
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6: Todo ser humano que se conduce por el camino correcto en un tiempo determinado de su vida, antes de pasar a otra vida, le llega el momento de que su sueño se convierta en realidad. Y todo ser humano que vive con la fe y la esperanza y con el amor a Dios, en un momento determinado de su vida, alcanza su sueño en realidad y tiene derecho a ser feliz.

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0: La vida continúa a pesar de las tragedias y de lo que éstas puedan impactarnos. En uno de los episodios de Charlie Brown, aprendemos de la depresión que aquel sufrió cuando quedó eliminado de la competencia para deletrear palabras. Esto y su depresión estaban directamente conectadas. Y entonces llega uno de sus amigos para decirle que, sin importarle la terrible depresión por la que Charlie Brown está pasando y en la cual se ha aislado de sus amigos, a pesar de ese estado de ánimo, el mundo sigue girando. Sí, el mundo sigue su marcha a pesar de los hechos impactantes del 11 de septiembre del 2001. Aquel día significó la muerte y el luto para miles de personas y el comienzo de cambios de hábitos y costumbres para millones. La depresión se ha hecho presente para otros como consecuencia del descubrimiento no solo de la brevedad de la vida, sino de los imponderables que la rodean y que nos hacen pensar que efectivamente somos seres finitos y que a pesar de toda la tecnología de la que nos hemos rodeado, no sabemos si estaremos vivos la próxima hora. No importa en qué lugar del mundo nos encontremos, las medidas de seguridad se siguen incrementando para poder viajar. La sospecha y el mirar por encima del hombro se ha convertido en algo corriente. Cuando antes creíamos que nunca podríamos ser testigos o protagonistas de siniestros, atentados, secuestros y todo lo que significa la vida moderna en sociedad. Pero a pesar de nuestra inquietud y temores, la existencia continúa y el mundo sigue girando. Y la vida nos sigue confrontando con sus problemas y desafíos, y cada uno debe velar por su seguridad y de los que la rodean. Esto se llama vivir en comunidad y practicar la solidaridad. Jesús de Nazaret fue uno que entendió plenamente el significado de la vida. Su tiempo y sus circunstancias no fueron las mejores. Había persecución, crimen, atentados y una insatisfacción generalizada de parte de todos. Roma y su imperio se habían impuesto por la fuerza a todos los pueblos de la cuenca del Mediterráneo y la explotación de los seres humanos era una práctica diaria. Entonces es cuando Jesús dice que a menos que se nazca de nuevo, nadie puede entrar en el reino de Dios, para poder entender el significado de la vida y nuestro papel en ella.
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0: En Radio Salvación, la temperatura y humedad.
1: Temperatura 76 grados.
2: Humedad 95%.
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4: 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Les habla Guillermo José Torres. 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Aviones estrellados,

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1: 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La hora en los estudios.
2: La hora en los estudios.
3: Son las 4:43.

la gloria de Dios. Iglesia Vida Victoriosa, si crees, verás la gloria de Dios. Aleluya. Señor Jesús, en este momento quiero pedirte que hables, oh Dios, a través de tu siervo. Señor, que no sea yo hablando, sino que tú, oh Dios, vayas depositando cada uno de los conocimientos que quieres que imparta en esta tarde en el nombre de Jesús. Amén. Gloria al Señor. Hace poco estábamos un martes aquí en la iglesia, y cuando estábamos en este hermoso tiempo de adoración, en este hermoso tiempo de alabanza, el Señor me dice: hay una persona que tiene una palabra, el hermano Francisco, y pues yo recuerdo esa palabra y la hice mía, porque esa palabra cuando llegó yo la hice mía, y la palabra decía: ¿por qué sigues clamando por mi gloria ha sido derramada, lo que tienes es que comenzar a ver las cosas de una forma diferente? No sigas clamando por la gloria de Dios, comienza a vivir en esa gloria que ya ha sido derramada. Jesús dijo: si crees, verás la gloria de Dios. Jesús no dijo: si crees, voy a mandar mi gloria. Jesús dijo: la gloria ya está allí. Simplemente tienes que abrir tus ojos y creer que la gloria de Dios está allí. En hebreo la palabra kadot y en griego doxa, primero, honor, alabanza, estima y aquellas cualidades distintivas que llevan honor o admiración. Segundo, brillo o brillantez que emana de o rodea de algún ser, objeto radiante o resplandor. Un gran resplandor. Ahorita vamos a hablar un poquito sobre cómo Moisés llegó allí donde estaba la gloria de Dios. Llegó a aquel monte Horeb donde estaba la zarza ardiendo. Y dice que cuando él bajó de aquel lugar, tenía que cubrirse el rostro porque el rostro le brillaba. Tenía que mirar a la gente de una forma diferente porque la gloria de Dios emanaba de su rostro. Y quizás tú me digas en esta tarde: pastor, pero eso fue en aquella oportunidad. Pues en esta oportunidad nuestros frutos son los que dan brillo de que la gloria de Dios está en nosotros. Nuestra forma de comportarnos demuestra que creemos de forma sobrenatural. ¡Aleluya! O sea, no es simplemente decir creo, es creer de forma sobrenatural. ¿Por qué tenemos que pensar en estas cosas? ¿Por qué tenemos que traer este tipo de enseñanza? Segunda de Pedro 2, capítulo 2, versículo 1 al 3 dice, Segunda de Pedro 2, 1 al 3 dice: pero hubo también falsos profetas entre el pueblo. ¿Todos están conmigo? Pero hubo también falsos profetas entre el pueblo, como habrá entre vosotros falsos maestros que introducirán encubiertamente herejías destructoras. O sea, en mi pueblo, cuando yo era pequeño, había un dicho que decía: en guerra avisada no mata soldado. ¿Ustedes también han escuchado eso? Guerra avisada no mata soldado, ¿verdad? O sea que tú y yo sabemos qué es lo que va a suceder en los tiempos de hoy. Y si tú y yo sabemos lo que va a suceder, entonces tenemos que prepararnos para creer que si nosotros proyectamos nuestra vida como Dios espera, pues entonces veremos la gloria de Dios. ¿Cuántos dicen amén? Dice la palabra que aún negarán al Señor que los rescató, atrayendo sobre sí mismos destrucción repentina. O sea, la palabra nos enseña que estas cosas iban o han de acontecer. ¿Sabes cuál es nuestra responsabilidad? Adquirir madurez espiritual. ¿Sabes cuál es nuestra responsabilidad? Adquirir madurez espiritual. Muchas veces nos queremos conformar con esa leche de bebé, como dice Hebreo. Nos queremos conformar con ese alimento que es solamente leche, cuando necesitamos ese alimento sólido, ese alimento importante. Usted no tiene un bebé que usted tiene 4, 5, 6 años y lo único que le da es leche. Dígamelo a mí, que el mío tiene 8 meses y come de todo ya. Hebreos 5, 13, 14 dice: y todo aquel que practica de la leche es inexperto en la palabra de justicia, porque es niño. Gloria al Señor. Pero el alimento sólido es para los que han alcanzado madurez, para los que por el uso tienen los sentidos ejercitados en el discernimiento del bien y del mal. ¿Por qué conformarnos con vivir vidas mediocres y estándaras, cuando podemos vivir vidas que se proyectan en la gloria de Dios? Cuando podemos vivir vidas que pueden ser vidas expuestas de gloria en gloria, de victoria en victoria. ¿Cuántos dicen amén? El título del mensaje para esta tarde es Rascando el Velo. Rascando el Velo.
Muchas veces como pueblo pasamos la vida pidiéndole al Señor, derrama de tu gloria sobre nuestras vidas, derrama de tu gloria sobre nuestras vidas. Y Dios diciendo, eso es lo que más yo anhelo, yo tengo más deseos de que tú veas lo que yo tengo para ti que tú mismo de recibirlo. ¿Cuántos dicen amén? Punto número uno, Jesús destruyó el velo. ¿Cuántos saben esto? El velo ya está destruido, el velo ya no está en el lugar donde estaba. Mire, yo traje en este, mi esposa no está aquí ya, ¿verdad? Gloria a Dios, menos mal que ya se fue. Esto entre nosotros. Déjame explicarte un momentito bien rápido, porque quizás hay algunas personas que no conocen realmente cómo funcionaba el templo. El pueblo de Dios tenía un templo donde se adoraba a Dios, y este templo estaba dividido en algunas secciones. Y pues la parte principal, la parte donde estaba la gloria de Dios, la presencia de Dios, el arca del pacto, le llamaban, era el lugar santísimo. Solamente algunas personas tenían acceso a entrar al lugar santísimo. Todo el mundo no podía, solamente el sumo sacerdote en algunas épocas del año. Y hay algunas personas que cuando estudiamos estas cosas nos damos cuenta de que inclusive le ponían una soguita en la cintura con unas campanitas, parecía un cascabel como el de un gato, porque no sabían si el sumo sacerdote estaba haciendo las cosas como las debía hacer, y la presencia de Dios estaba tan fuerte en aquel lugar que si el sumo sacerdote entraba no preparado, allí mismo caía muerto en la presencia de Dios. Y como no podían entrar a buscarlo, ¿está siguiendo? Es la palabra del Señor que cuando Jesús muere en la cruz del Calvario, el velo del templo es rasgado. O sea, esa presencia, yo no sé si tú estás entendiendo lo que Dios te está diciendo. Esa gloria, ese brillo quedó disponible para todos nosotros. Lo que pasa es que a algunos de nosotros nos gusta vivir con un velo en el rostro. No tenga miedo, yo lo conseguí así para poder ver. Hubiera sido tremendo si hubiera traído uno de verdad que no se pudiera ver, ¿verdad? Pero es que este fue el que le pude conseguir a mi esposa. Quizás tú estés preguntando, bueno, ¿y por qué el pastor está trayendo este tipo de ilustración? Y es que yo quiero que tú entiendas que Jesús cambió las cosas, que tú y yo no tenemos por qué vivir con un velo puesto en el rostro, que tú y yo no tenemos que vivir a ciegas tratando de ver lo que está pasando, cómo Dios quiere que yo me proyecte, porque Jesús cuando vino, Él rompió el velo. ¡Aleluya! Él rompió el velo, y cuando rompió el velo, nos dio acceso directo a la presencia de Dios. ¡Aleluya! Ahora sí le digo la verdad. Ella me dio permiso para que lo rompiera. Ella lo que no sabe es que va a tener que darme otro para la otra iglesia ahora. Gloria al Señor. Hermano, el salmista decía, ¿dónde huiré de tu presencia? Aquí es donde quiero que nos metamos en esta tarde. ¿Dónde huiré de tu presencia? Decía el salmista, si subo a lo más alto, allí tú estás. Si bajo a lo más profundo, allí tú estás. La presencia de Dios está en todos los lugares. Pero la gloria de Dios, hermano, la gloria de Dios está solamente disponible para aquellos que abren sus ojos y dicen, yo estoy aquí para brillar, oh Dios, con esa gloria que tú tienes preparada para mi vida. Tú me estás entendiendo en esta tarde. Tú estás entendiendo de que hay posibilidades para ti de proyectarte de una forma diferente. Tú estás entendiendo que Jesucristo hizo algo por ti, donde te dio acceso directo al Padre, donde tú puedes tener tu propia experiencia con el Padre, donde tú puedes brillar, y esa luz que Dios te pone es una luz especial, una luz en la que tú brillas para que las naciones puedan entender realmente que tú eres la luz de este mundo. Segunda de Corintios capítulo 3 versículo 11 al 17. Búscalo conmigo ahí en su Biblia. Segunda de Corintios capítulo 3 versículo del 11 al 17. Decía el apóstol Pablo, porque si lo que parece tuvo gloria, mucho más glorioso será lo que permanece. Así que teniendo tal esperanza, usamos de mucha franqueza y no como Moisés, que se ponía un velo sobre su rostro. Aleluya, para que los hijos de Israel no fijaran la vista en fin de aquello que había de ser abolido. ¿Estás entendiendo hasta ahora lo que estamos diciendo, verdad?
¿Estás entendiendo que lo que hacía Moisés era que Moisés decía: yo me voy a cubrir el rostro porque todavía no ha llegado el tiempo donde esta gloria, donde este resplandor, donde esta presencia tan fuerte sea revelada? Todavía no ha llegado el momento en el que el Mesías va a entregar su vida en la cruz del Calvario para que ese velo sea roto y tengamos acceso directo. ¿Está entendiendo? Se ponía un velo para que los hijos de Israel no fijaran la vista a fin de aquello que había de ser abolido. Pero el entendimiento de ellos se embotó, porque hasta el día de hoy, cuando leen el antiguo pacto, les queda el mismo velo no descubierto, el cual por Cristo es quitado. Y aún hasta el día de hoy, cuando leen a Moisés, el velo está puesto sobre su corazón, sobre el corazón de ellos, perdón. Pero cuando se conviertan, estoy solo aquí, me quedé solo de momento, gloria a Dios. Pero cuando se conviertan al Señor, el velo se les quitará, porque el Espíritu del Señor es donde está el Espíritu del Señor. Allí hay libertad. El velo es quitado porque el Señor es el Espíritu, y donde está el Espíritu del Señor, allí hay libertad. Quita el velo que te está separando de ver la gloria de Dios para tu vida. Remueve el velo que te está separando de recibir ese milagro que estás esperando para tu vida. Remueve el velo que estás poniendo para que haya algo entre tú y Dios, cuando no tiene que existir otra cosa que una buena relación. Cuando Moisés decidió de hablar con Dios, su rostro resplandecía de tal manera que debió cubrirlo con un velo. ¿Será que nuestra relación con Dios es tan fuerte que nuestro rostro pueda también brillar y decir: yo soy la luz de este mundo? Yo soy la luz de este mundo, porque el resplandor con el cual yo estoy caminando no es mío, es la gloria de Dios derramada sobre mi vida. Ese es el resplandor que quiero que la gente pueda ver en mi vida. ¿Cuántos dicen amén? Usted se está gozando en esta tarde. Usted se está gozando en esta tarde. Gloria al Señor. Aprende a pedir correctamente. Muchas veces nosotros no analizamos las cosas porque no pedimos correctamente. La gloria de Dios no está limitada. Tú y yo ponemos los límites. Cuando Dios da, lo da todo. Cuando Dios da, lo da todo. Tú y yo ponemos los límites. Cuando Dios entrega, entrega de verdad. Nosotros somos los que tenemos que estar dejando de jugar ese juego y decirle: aquí estoy. Si me quieres dar todo, pues yo recibo todo lo que tú me quieres dar. ¡Aleluya! Por eso el punto número 2 dice: Jesús nos dio todos los beneficios. Mira que te lo puse con mayúscula allí, mira, en grande. Jesús nos dio, di conmigo, todos los beneficios. Yo no sé si hay un buen samaritano por ahí que me pueda traer un vaso de agua antes que yo me deshidrate aquí. Gloria a Dios. Ya se paró una buena samaritana por ahí. Dios te bendiga. Le damos un aplauso al Señor por ella. Gloria a Dios. Amén. Cristo vive. Gloria a Dios. Dice la palabra del Señor en 2 Corintios capítulo 8, versículo 9. Porque ya conocéis la gracia de nuestro Señor Jesucristo. Oye, qué cosa tan hermosa. Que por amor a vosotros se hizo pobre siendo rico, para que vosotros con su pobreza fuereis enriquecidos. O sea, Jesús entregó todo para que tú y yo tuviéramos todo. En este momento estamos hablando de beneficio espiritual. Olvídate de las riquezas materiales en este momento, porque cuando tú tienes el beneficio espiritual, todas las demás cosas vienen por añadidura. Estamos hablando de que ¿por qué vivir vidas limitadas espiritualmente cuando Jesucristo entregó todo, haciéndose hombre, degradándose a sí mismo para darnos todos los beneficios? Oye, es verdad lo que dice mi abuela. Estoy gritón. Gritón, gritón. Yo le mando los discos a mi abuela. El otro día dice que tuvo que bajar el radio. Digo: abuela, es que yo soy pentecostal de la cabeza a los pies. Dios te bendiga, hermana. Cristo, al romper el velo, hermano, nos dio relación directa con el Padre. Relación directa con el Padre. Yo quiero vivir mi vida bajo la gloria de Dios y bajo los
poder, el poder de estar en la presencia de Dios. Yo quiero vivir mi vida sin limitaciones para que Dios haga con ella lo que quiera. Yo quiero vivir mi vida diciendo: aquí estoy, haz conmigo lo que tú quieras. Yo rompo cualquier velo que me esté separando de ti. Si el velo es un pecado, lo reprendo en el nombre de Jesús y te pido que me perdone. Si el velo es una atadura del pasado, yo la pongo en el pasado, porque si es del pasado, allí es donde pertenece. Si el velo es falta de relación, pues yo pongo mi vida en tu relación en este momento, porque yo no quiero que haya un velo que limite mi vida de lo que tú tienes preparado para ella. Rompe el velo que está separándote de la gloria de Dios en esta tarde. Es como el ejemplo del anciano que soñaba con ir a un viaje de crucero. ¿Te has escuchado esa anécdota? Ah, no la he escuchado, gloria a Dios. Qué bueno, porque si no la iba a escuchar dos veces. Este señor pasaba todos los días para su trabajo. Había un cristal bien grande que decía: vuelos internacionales, cruceros por todo el mundo, todo propaganda, ¿verdad? Y él iba a pie para su trabajo porque no tenía dinero para comprar un carro. Y él pasaba y veía el cartel aquel y se paraba todos los días. Y decía: un día me voy a montar en un crucero. Y seguía. Pasó un mes, dos meses, tres meses, cuatro meses, un año. Y él volvía, regresaba de su trabajo otra vez, dos veces al día, hermano. Un día me voy a montar en un crucero una semana. Y seguía. Yo sé que no tengo carro, pero un día me voy a subir en un crucero. Y la señora que trabaja en la agencia de viajes se da cuenta de que todos los días ve a este señor por la mañana y por la tarde parándose, y esto es lo que ella veía. ¿Qué es lo que le pasa a él? Por la tarde regresaba el señor otra vez. Y ella decide un día salir y hablar con el hombre. Lo esperó, hermano. Yo estoy aprovechando para tomarme un descansito. Y cuando viene el señor le dice: espérese un momento. ¿Qué es lo que usted dice todos los días cuando usted se para aquí al frente? Oh, no, es sencillo, mija. Mire, yo tengo un trabajo, no me pagan muy bien. Yo nunca me he desenvuelto bien en cuanto a las finanzas, pero yo siempre digo: un día me voy a subir en un crucero. La señora se siente conmovida con lo que está pasando y le dice: vamos a hacer una cosa. De ahora en adelante, todos los viernes cuando cobres, pasa por aquí y dame $20. Yo te voy a abrir una cuentecita y cuando llegue el momento de que se complete, pues yo te voy a comprar ese viaje en un crucero para que tú te vayas. Y él dice: yo no sabía que yo podía hacer eso. Mira lo que está haciendo. Sí, todos los viernes el señor llegaba y ya, en vez de pararse al frente, él no hacía eso. Ahora entraba y le daba $20 a la muchacha. Y salía contento porque él sabía que el viaje al crucero se estaba acercando. Todos los viernes él llegaba y le daba 20 pesos a la señora. Y sabía que el viaje al crucero se estaba acercando, hasta que llegó un día y cuando entró por la puerta, la señora le dijo: no te tienes que sacrificar más. Ya el sacrificio fue completamente hecho. Todos los viernes llegaste aquí, me diste $20, ya tienes $500. Así que a partir de ahora tú escoges el día en el que quieres ir al crucero. El señor dice: pues voy a hablar en mi trabajo, voy a sacar vacaciones. Saca sus vacaciones y él se va para el grocery store. Dice: bueno, son 5 días en el crucero, ¿verdad? So, voy a comprar uva para 5 días, voy a comprar queso para 5 días, voy a comprar refresco para 5 días y me voy a hacer desayuno, almuerzo y comida. Él dijo: si el crucero cuesta 500 pesos, la comida, ¿cuánto vale adentro? Pues él se fue para el grocery store. Se compró una cajita de madera, puso uva para 5 días, queso para 5 días, carnes para 5 días y se fue para su crucero. No se te olvide, Jesús nos dio todos los beneficios. No se te olvida, ¿verdad? So, se va de crucero y cuando está en el crucero la gente: hermano, hermano no, porque no eran cristianos, eran, todavía el Señor no se había convertido. Vamos al restaurante. No, no, no se preocupe, vaya a gustar al restaurante. Oye, que mira que el buffet está buenísimo. No, fíjate del buffet. Y él se iba para su cuartico, abría su maletica, sacaba sus uvas, se almorzaba sus uvas, regresaba por la tarde, se comía su queso y por la noche venía y se tomaba su café todos los días. Se acaba el crucero y viene donde está la señora, le da un abrazo a la mujer y le dice: lo máximo, ese crucero fue lo máximo. Las piscinas estaban lindísimas, la vista era una preciosura, eso era lo más lindo del mundo. Y ella: ¿pero qué más? Y él: no, pero todo lindísimo, la gente súper amistosa, yo no sé cuántas cosas lindas me pasaron. Sí, pero ¿qué más? Oh, todo precioso, todo era una vista hermosa, pero ¿qué más? Y la comida, todo el mundo habla de la comida. O oh, no, la comida yo no sé, porque como yo nada más llevaba lo que yo necesitaba para desayunar, almorzar y comer, pues yo no.

nuestra vida, fueron pagados con la sangre del Cordero y nos dio todos los beneficios. Jesús, al romper el velo, nos entregó el paquete completo. Aquí pasó algo, porque a mí me dieron un vaso, el Señor multiplicó el agua. Eso, ustedes son rápidos, hermano. Diga conmigo: Jesús nos dio todos los beneficios. Jesús nos dio todos los beneficios. No limites a tu Dios. No pongas un velo y limites lo que Dios tiene preparado para ti. Identifica lo que te está separando de la gloria de Dios y resuélvelo en el nombre de Jesús. Número 3. Jesús anhela que abras tu vida por completo. Mira qué cosa hermosa. Qué lindo es el Señor. Jesús rompió el velo. Cuando rompió el velo, nos dio acceso a todo. Nos dio todos los beneficios. Pero ahora nosotros tenemos que darle a Dios todo. Mira, completo con mayúscula, mira. Jesús anhela que abras tu vida por completo. Jesús rompió el velo, número 1. Jesús te dio todos los beneficios, pero tenemos tú y yo que tomar una decisión, y es darle nuestra vida por completo. Juan 4:14 dice: mas el que bebiere del agua que yo le daré. Óyete esto. El velo ha sido rasgado. Tú has sido llevado acceso directo al Padre. Dios puso delante de ti todos los beneficios. El paquete ha sido completo. No te limites con pocas cosas cuando Dios quiere darte muchas cosas. Pero el que bebiere del agua que yo le daré no tendrá sed jamás, sino que el agua que yo daré será en él una fuente de agua que salte para vida eterna. ¡Aleluya! Abre tu vida sin reserva para que corran por ti ríos de agua viva. Abre tu vida sin reservas y entrégale a Dios tu vida por completo, para que pueda manar sobre tu vida ese río y pueda salir esa luz de la gloria de Dios que el mundo necesita ver en ti. Pero tienes que entregar tu vida por completo. A veces nos sentimos tan cómodos con las cosas que tenemos que no queremos soltar lo que tenemos, y Dios a veces está esperando que soltemos lo que está en nuestras manos para Él soltar lo que está en las de Él. Te lo voy a explicar mejor. Juan, ven acá, un momentico. Yo sé que tú estás ahí anotando todo, no hay ningún problema. Pon tus manos así. Ok, gloria al Señor. Eso es tan pesado, fíjate lo que te estoy diciendo, que si tú sueltas esta mano, se te cae. Tú no puedes soltar lo que está en las dos manos, ¿verdad? Y Él está tan ocupado con ese remo y ni agua hay. Porque a veces tenemos cosas en nuestras manos que ni necesitamos. ¿Cuántos dicen amén? El río más cercano le queda como a 400 millas por hora, pero Él se empeña en tener cargado ese remo. No sé si tú estás entendiendo lo que Dios te está diciendo en este momento. ¿Para qué seguir cargando con cosas que no tienen significado para tu vida? Suelta lo que está en tus manos para que Dios pueda soltar lo que está en las de Él. Entrega tu vida por completo. Cada uno de ustedes puede poner en su vida esto en práctica, como entienda. Tú sabes lo que Dios te está diciendo en esta tarde. Tú sabes qué es lo que te ha estado aguantando por mucho tiempo. Tú sabes qué es lo que te ha estado aguantando por mucho tiempo. Y Dios te está diciendo en esta tarde: suelta lo que está en tus manos para que puedas recibir lo que Dios tiene preparado para ti. Ahora, como a Dios le gustan las cosas bien, a Dios no le gustan las cosas a medias. Dios no quiere que si tú vas a agarrar algo que viene de parte de Él, lo agarres con una mano. Porque dice Dios que cuando tú tienes que tomar la decisión, tú eres frío o tibio, o frío o caliente. Tibio no puede ser. O sea, que Dios no quiere que tú sueltes esta mano y te la arregles como puedas para tratar de agarrar lo que Él tiene para tu vida. Dios quiere que tú tomes la decisión de decir: yo soy de los que estoy contigo, y lo que yo tengo en mis manos, yo lo suelto en el nombre de Jesús para recibir esa gloria que yo tengo preparada para tu vida. Gloria a Dios. No es que yo sea la gloria de Dios para ti. Es que el ejemplo que utilicé fue que el que estaba más cerca era yo. Entonces, espérate, no, pero no te vayas, espérate. No te vayas todavía. ¿Cuánto tiempo vas a estar cargando ese remo? Jesús llega a la puerta, toca, y tú y yo tomamos la decisión de abrir o no abrir. ¿Cuánto tiempo vas a estar cargando ese remo? Dios quiere que tomes la decisión

soltar lo que está en tus manos para que puedas recibir lo que está en las de él. Dios te bendiga, siéntese. Gloria a Dios. Jesús anhela que abras tu vida por completo. Diga conmigo, completo. Diga no a las distracciones en el nombre de Jesús. Reprenda las distracciones en el nombre de Jesús. Comienza a ver la gloria de Dios en tu vida porque ha sido derramada para ti. Es para ti, es para tu beneficio. Di que no a las distracciones en el nombre de Jesús. Cuando comenzamos a ver la vida espiritual como Dios quiere que la veamos, cuando comenzamos a abrir nuestros ojos y ver las cosas como Dios quiere que la veamos, entonces la gloria de Dios resplandecerá en nuestras vidas y tocará a todo el que está alrededor nuestro. Nuestros hijos serán llenos de la gloria de Dios. Nuestros amigos serán tocados por la presencia de Dios. Nuestras finanzas serán tocadas por la presencia de Dios. Nuestros planes futuros tendrán esperanza porque le pusimos nuestra vida a Dios en el lugar donde Dios quiere que la tengamos. ¿Qué necesitamos hacer? Oye, es temprano, son las 2 y 18 ahora. Hasta yo me asusté. Yo dije, Señor, si tengo que estar predicando hasta las 3 y cuarto, me queda una hora todavía, me quedan como 2 páginas. Así que tú suelta que yo improviso en el nombre de Jesús. No, fue que el que cambia la hora, que en este caso soy yo, se le olvidó. ¿Cómo mejorar nuestra práctica? ¿Cómo mejorar nuestra vida? ¿Cómo poner nuestra vida en el proceso que Dios quiere? Pues anhele solamente una cosa, anhele vivir bajo la unción del Espíritu Santo. Anhele vivir bajo la unción del Espíritu Santo. ¿Sabes cómo vivir bajo la unción del Espíritu Santo? Aprende a conocerlo. Aprende a conocer al Espíritu Santo. ¿Cómo vivir bajo la influencia de alguien que no conocemos? ¿Cómo vivir bajo las enseñanzas de alguien con el que no tenemos ningún tipo de contacto o conocemos? ¿Quieres vivir bajo la influencia del Espíritu Santo, bajo la unción del Espíritu Santo? Aprende a conocerlo. Hechos 1:8 dice, pero recibiréis poder, decía el Señor, cuando haya venido sobre vosotros el Espíritu Santo y me seréis testigos en Jerusalén y en toda Judea, en Samaria y hasta lo último de la tierra. ¿Quieres ser un portador de la gloria de Dios? Comienza a conocer a tu Dios como realmente Dios quiere que tú lo conozcas. ¿Quieres ser un portador de la gloria de Dios? Comienza a tener una buena relación con tu Dios como Dios quiere que tú la tengas, porque eso será lo único que te va a permitir vivir una vida bajo la unción del Espíritu Santo. Cree de forma sobrenatural. No es simplemente decir, ah, yo creo en Dios. Porque muchas veces le predicamos a personas que están en la calle, que no tienen conocimiento ninguno de la Biblia, no tienen idea ninguna de que hay un Dios salvador. Y cuando le predicamos dicen, muchacho, yo creo en Dios desde que era chiquitico. No es decir yo creo en Dios, es creer en Dios de una forma sobrenatural. Yo sé que Él puede hacer conmigo cualquier cosa. Yo sé que Él puede llevarme a mí a cualquier lugar. Yo sé que Él puede permitirme a mí que yo logre cualquier cosa, porque todo lo puedo en Cristo que me fortalece. Juan 11:40 decía Jesús, como empezábamos el mensaje de hoy, no te he dicho que si crees verás la gloria de Dios. No te he dicho que si crees verás la gloria de Dios. No es creer si Dios existe, es creer que puede hacer cualquier cosa en tu vida. Tienes que estar dispuesto, póngalo de regreso ahí, que todavía no ha terminado. No, todavía. Vamos para atrás ahí, por favor, me faltaba un puntico todavía. ¿Ya usted quiere que yo me vaya, hermano? Venga para atrás, venga, otro más. Ese, tiene que estar dispuesto a resistir oposición. Qué punto importante, ¿verdad? Hoy cuando llegué a la iglesia, saludo a una hermana. Y cuando la saludo le digo, hermana, Dios te bendiga, ¿cómo está? Me dice, bien, dentro de lo que cabe, pero ahí vamos venciendo. Le digo, porque así es como vencen los cristianos que creen en un Dios victorioso, que saben que están en tribulación, pero dicen, yo estoy bien, porque yo sé que esta tribulación es temporal, pero yo creo que hay un Dios que tiene poder sobrenatural para mi vida, que me ha dicho, si las cosas están bien, estoy contigo, si las cosas no están bien, también estoy contigo. Hay poder para tu vida, hay una gloria disponible para tu vida, pero tienes que aprender a resistir la oposición. Hechos 4:29-31 dice,
Oye la oración de los apóstoles. Y ahora, Señor, mira sus amenazas. Tú te imaginas que nosotros estemos aquí dentro de este templo orando, ¿verdad? Y digamos, Señor, mira sus amenazas, que estén afuera gente amenazándonos de muerte. Piensa. ¿Estás pensando? ¿Eso es una oposición o no es una oposición? Yo creo que eso es oposición. Mira sus amenazas y concede a tus siervos con todo denuedo que hablen tu palabra. Mientras extiendes tu mano para que se hagan sanidades y señales y prodigios mediante del nombre de tu santo Hijo Jesús. Y cuando hubieron orado, el lugar en el que estaban congregados tembló y todos fueron llenos del Espíritu Santo y hablaban con denuedo la palabra de Dios. Aleluya. Porque Dios se mueve en la oposición. Porque hay posibilidades para ti de brillar en medio de la oposición. Porque Dios tiene palabras que te dicen, no importa cómo sea la situación de tu vida, yo todavía estoy trabajando con ella. Estaban Pedro y Juan allí también. Habían orado por un hombre, que el hombre había sido sanado y había tremendo, como decimos nosotros en San Juan, Puerto Rico, tremendo revolú. Había tremendo mover, estaban los escribas estaban preocupados, los sacerdotes estaban preocupados, los principales de la sinagoga estaban preocupados. Había unos apóstoles que estaban diciendo que en el nombre de Jesucristo ellos oraban por la gente y la gente se sanaba. Y comenzaron a persuadirlos y comenzaron a perseguirlos y comenzaron a tratar de ir en contra de ellos. Y se levanta este hombre y dice, Señor, escucha mi oración, escucha lo que te estoy diciendo, mira sus amenazas y concédele a tus siervo que habla en tu palabra con denuedo. Y cuando hubieron orado, el lugar en el que estaban congregados tembló y fueron todos llenos del Espíritu Santo. Aleluya. ¿Quieres ver la gloria de Dios en tu vida? Yo quiero ver esa gloria de Dios. Yo quiero ver esa gloria que ha sido derramada para mí. Yo quiero ver esa gloria que Dios ha puesto para que yo pueda disfrutarla. Porque cuando Él me dio su vida, Él la dio por mí y me dio todos los beneficios. Recuerda, ¿quieres ver la gloria de Dios? Ahora sí, Raúl, nos vamos con el otro. Jesús ya destruyó el velo. Si el velo ha sido removido, déjalo allí. No lo regrese. Si el velo ha sido removido, déjalo allí, no lo regreses, no pongas el velo que ya Jesucristo quitó de delante de tu vida. Jesús nos dio todos los beneficios, no te conformes con poco. Dios quiere que recibas todo, di conmigo todo, no te conformes con poco. Dios quiere que recibas todo, aleluya. Número 3, Jesús anhela que abras tu vida por completo. Suelta lo que está en tus manos. Para que Dios suelte lo que está en las de Él. Ponte de pie en esta tarde. Gloria a Dios. Cierra tus ojos ahí.

Mira, si Dios te ha hablado en esta tarde y tú has sentido que de alguna forma el enemigo está deteniéndote, en esta tarde queremos orar por ti para que tu vida pueda resplandecer y la gloria de Dios pueda ser derramada sobre tu vida. Ven acá al frente en este momento en el nombre de Jesús. Vamos, vamos. Oh, aleluya. Oh, sí, Señor. Si Dios te ha hablado y Dios te ha dicho, yo tengo planes para tu vida, mi gloria se ha derramado sobre ti y voy a hacer grandes cosas con tu vida, y el enemigo está tratando de detenerte, en esta tarde como iglesia reprendemos toda obra del enemigo, aleluya, y te pedimos, oh Dios, que desciendas con poder sobre tus hijos.

al Señor Jesús como su único Salvador. Has estado aquí en esta tarde, has escuchado las canciones que hemos de levantar al Señor, esas alabanzas que damos a Dios y adoración. Has escuchado el mensaje y estás escuchando sobre la gloria de Dios que ha sido derramada para nuestras vidas. Pero no has aceptado al Señor Jesús como tu único Salvador. Dios te está diciendo en esta tarde, hoy es el día de salvación para ti. Hoy es el día de salvación para tu vida. Levanta tu mano allí donde estás. Dios te bendiga. Ve una mano por allí. Gloria a Dios. Dios te bendiga. Ve otra mano por allí. Gloria a Dios. Sigue orando. Sigue orando. Vamos. Sigue orando. Dios te bendiga. Ve otra mano por aquí, por el medio. No dejes para mañana lo que puedes hacer hoy. Aleluya. Vamos. Levanta tu mano. Gloria a Dios. Quiero pedirte a ti que levantaste tu mano, que pases aquí al frente conmigo. Ven, venga aquí al frente conmigo. Venga, venga conmigo. Venga conmigo para acá al frente. Venga, ven, ven Rubinel, ven para acá. Venga conmigo, venga conmigo. No tenga temor, no tenga temor. Venga conmigo para acá, venga. Billy, acompáñala a venir al frente. Ven. Gloria a Dios. Aleluya. Gloria.

0: fiesta en los cielos cuando un pecador se arrepiente. Aleluya.
1: Gloria a Dios.
2: Aleluya.
1: Yo voy a invitarte a ti que pasaste al frente que repitas conmigo: Señor Jesús, gracias por esta tarde. Gracias por darme esta oportunidad. Perdona mis pecados. Ayúdame a crecer en tus caminos. Escribe mi nombre en el libro de la vida. Y gracias, porque sé que a partir de hoy comenzaré a vivir una vida diferente, una vida de victoria. Que quizás haya oposición, pero he escuchado en esta tarde que tú, oh Dios, nunca, nunca, nunca me abandonarás. Dile: gracias, Dios. Recíbeme como tu hijo, en el nombre del Padre, del Hijo y del Espíritu Santo. Amén. Amén. Señor Jesús, en este momento yo los bendigo. Te pido, Espíritu Santo de Dios, que les ayudes, oh Dios, en este nuevo camino, en esta nueva oportunidad que tú le estás dando. Yo te pido, Dios, que en el nombre de Jesús, en el nombre de Jesús, el enemigo entienda que perdió la influencia sobre ellos. Diablo mentiroso, yo te reprendo en el nombre de Jesús y declaro libertad para tus hijos en el nombre de Jesús. Y todos decimos:

0: Gracias, Dios. Gracias porque creemos en ti y en todo lo que tú puedes hacer por nosotros. Gracias, Dios, porque hay nueva oportunidad para tus hijos. En el nombre de Jesús. En el nombre de Jesús.
1: Levantamos nuestras manos en señal de victoria. Le damos gracias por el hermoso servicio que hemos rendido delante de Dios. Gracias, Padre, por tu presencia. Gracias por visitarnos, por estar atento a nuestro clamor, nuestra oración, Padre. Gracias por hablar a nuestra vida. Gracias por administrar nuestros corazones. Yo te pido, Señor, que nos ayudes cada día a aplicar esta palabra a nuestra vida, Padre. Que podamos ser vasos útiles en tus manos, Padre. Que podamos, Dios mío, aplicar esta palabra, Dios mío, no tan solo vivirla, Dios, predicarla, Padre, anunciar las buenas nuevas de salvación, Padre, sabiendo que tú vienes pronto a buscar una iglesia sin mancha, sin arruga, y nuestros vestidos tienen que ser blancos, Padre. Te pido, Señor, que tú impactes cada vida, que tú sigas en transcurso de las hermanas, Dios mío, que tú suplas toda necesidad en los hogares, toda necesidad económica, en salud. Que tú bendiga, Dios mío, este pueblo. En el nombre de Jesús te damos toda gloria y honra a ti porque te la mereces, Padre. Amén y amén. Gloria a Dios. Aleluya.

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0: 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La temperatura y humedad.
1: Temperatura 75 grados.
2: Humedad 94%.
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6: Hoy, mis estimados amigos oyentes, tengo delante de mí una carta dramática. Dice esta señorita: tengo 15 años. Mis padres no se llevan bien. Y mi mamá aprendió a manejar automóvil. Ahora lleva relaciones de amistad con el instructor. El otro día, el instructor nos invitó a su casa a oír música. Entonces, mamá le tomaba de las manos, le daba galletas en la boca y hasta se besaron ambos. Mi papá no lo sabe. ¿Cree usted que esta relación está bien entre mamá y el instructor? A mí me molesta esto, y no puedo decir nada a mamá, ya que se enojaría y no serviría de nada. Desesperada, espero su contestación. Ah, estimada señorita, yo capto por qué usted se siente desesperada. Tiene toda la razón del mundo de sentirlo. ¡Qué desgracia! ¡Qué vergüenza! ¡Qué pecado! ¡Qué desastre! Cuando una madre se comporta de la manera que su madre se está comportando y tiene el descaro de hacerlo delante suyo. Primero, señorita, ¿qué puede hacer usted? Primero, hable con Dios. Eso es lo primero. La Biblia dice: hasta ahora, dijo Jesús, no habéis pedido nada en mi nombre. Pedid y recibiréis, para que vuestro gozo sea completo. Dios puede cambiar circunstancias, señorita. Hable con Dios en oración. Hable mucho, mucho con Dios, nuestro Salvador. Segundo, señorita, aprenda usted una gran lección, por así decirlo, en reverso, por lo que su madre está haciendo. Nunca usted, querida señorita, vaya a pensar que esto es correcto, de ninguna manera. Ni se le ocurra a usted que cuando usted sea mayor, usted va a seguir el ejemplo de su madre. No lo haga, no lo haga, porque va a pagar duramente. Por el momento, en la emoción del coqueteo, de las caricias, de los besos y de los paseos, su madre puede estar muy emocionada. A lo mejor porque su padre no sea tan cariñoso como lo debiera ser. Pero pronto va a llegar la amargura y la supuesta felicidad se tornará en tristeza. Tercero, señorita, sepa que lo que su madre está haciendo es un pecado. La Biblia lo llama por una palabra muy dura: adulterio. Y aunque no hayan cometido todavía el acto en sí, es evidente que su querida madre está yendo rumbo al desastre. Por lo tanto, siendo que es pecado, siendo que no está bien, señorita, háblele a su madre. Usted dice que no serviría de nada y se enojaría. Que se enoje y de algo va a servir. Va a servir para tocarle la conciencia a su madre. Va a servir porque la Biblia dice claramente que la luz hace escabullir a las tinieblas. Si usted le dice a su madre: mamá, está muy mal lo que estás haciendo. No es correcto. A papá no le gustaría. A Dios no le agrada. A mí me ofende. No debes hacerlo más. Puede que se enoje. Puede incluso que le dé un golpe. Pero, señorita, la Biblia dice que debemos hablar la verdad y sacar las cosas a la luz. Dios es luz y en Él no hay ninguna tinieblas. Así que háblele a su madre y voy a estar orando por usted. Le vamos a escribir. Hasta pronto.
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2: La hora en los estudios.
3: Son las

0: En Radio Salvación, la temperatura y humedad.
1: Temperatura 75 grados.
0: Humedad 95%.

0: anuncios de calamidades, pero también de buenas noticias. Es la parte que les corresponde a los profetas. A los profetas hoy se les asocia solo con cuestiones del futuro, y casi siempre para anunciar calamidades, como si de esas ya no tuviéramos suficientes. Bueno, hoy sí que tenemos a un profeta que dijo cosas aterradoras mirando a la venida al mundo del Mesías, y es mejor que lo leamos de inmediato. Es Malaquías, en el libro que lleva su nombre, y que se encuentra en el último libro del Antiguo Testamento. Miren ustedes, voy a enviarles al profeta Elías, antes que llegue el día del Señor, que será un día grande y terrible, y él hará que padres e hijos se reconcilien. De lo contrario, vendré y castigaré su país, destruyéndolo por completo. Anuncio terrible, pero a la vez con promesa de reconciliación entre padres e hijos, una relación que siempre ha estado en entredicho a través de las generaciones. Pero aquí se apunta más bien a las malas relaciones que desarrollaron los descendientes de Israel cuando su reino se dividió y nunca se reconciliaron. Y se menciona a un profeta Elías que tuvo un papel importante en la profecía antigua, pero que ahora simboliza el papel que representaría Juan el Bautista, como precursor de Jesucristo y que anunciaría el camino de la reconciliación de Dios con el hombre y de los hombres entre sí. Sí, el nacimiento de un bebé representa muchas esperanzas para los padres. En el caso de Jesucristo representaba la única esperanza para la humanidad de reconciliarse con Dios. Por eso nos acercamos a la Navidad, no solo para ver en ella al niñito que nace en un establo, pero al Hijo de Dios que viene a ofrecer su vida en rescate por muchos. Es ahora un mensaje que va más allá de la profecía, porque es el cumplimiento de las promesas de Dios. La pregunta es personal y es para ti. ¿Qué vas a hacer ahora con toda esta información? ¿Solo te detendrás ante pesebres artificiales para sentirte emocionado, pero sin pensar en el significado que tiene la venida del Hijo de Dios a este mundo? Lee los evangelios acerca de las buenas noticias de Dios para ti. A lo mejor ahora comienzas a entender que desde el punto de vista divino, la historia de la venida de Jesús a este mundo es personal, porque Dios tiene interés en las personas, y eso te incluye.
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Y esas canciones se las quiero dedicar a mi papi. Aquí yo sé que muchos han escuchado a Eliezer Moreno. Pues él ha escrito todas esas canciones para que nosotros las pudiéramos cantar. Así es que bueno, pues le seguimos a las rancheras. Y nada, nos puede apartar de ese amor, ¿verdad? A ver, dime tú, ¿tribulación? ¿Angustia? ¿Persecución? ¿Hambre? ¿Desnudez? ¿Peligro? ¿O cuchillo?

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2: Son las 6:43.

allá en el cielo hay ángeles que cantan más lindo que tú y que yo, pero ninguno de ellos tiene la alabanza que tú y yo podemos ofrecerle al Señor. Ningún ángel ha llorado jamás, por lo tanto no conocen la canción de la consolación. Ningún ángel ha sentido la necesidad de ser perdonado jamás, por lo tanto no conocen la canción del perdón. Ningún ángel se ha sentido perdido jamás, por lo tanto no saben lo que es la canción de salvación. Tú y yo vamos a llegar al cielo en esta hora. Vamos a llenar el trono de Dios. Vamos a cantar alabanzas que solo nosotros podemos cantar. Alabanzas que los ángeles no le pueden decir. Los ángeles en esta noche están guardando silencio mientras tú y yo llenamos el trono de alabanza. El trono.

respuesta fue una sola. Vivimos enamorados del Señor. Vivimos enamorados.

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2: Son las 7:20.

0: Dice alguien que la frase «basta la salud» sirve de consuelo al desconsolado, y quizá tiene razón. Te saludamos en reflexión y además de eso, decimos aquí que cuando alguien no tiene nada, por lo menos puede aprender a valorar y estimar el beneficio de su propia salud. Por otra parte, tenemos que reconocer que uno aprende a valorizarla en el instante mismo en que ésta se pierde. Es posible que tú no estés muy de acuerdo con la frase con la que comenzamos este programa. En un sentido, no basta con la salud. Si no existen los medios y la ocasión para disfrutarla, pareciera que aquella se convierte en una inversión desvalorizada. Porque el hombre nunca se satisface. Siempre está buscando algo más. Es por eso que la salud no basta. Hay que ser y hacer algo más. Existe dentro de él una creatividad, un deseo de ser partícipe de algo que no puede explicar, pero que está ahí. Para los que estudian el comportamiento del hombre, eso podría llamarse un cierto nivel de equilibrio. Para algunos meditadores sería un reencuentro consigo mismo. Pero tanto como si lo podemos explicar como si no, sabemos que incluso teniendo una buena salud existe algo más. No pretendo hoy día desanimarte ni sembrar la duda en tu propia salud. A lo mejor te sientes muy bien, muy fuerte y muy dispuesto a vencer los obstáculos que la vida te plantea. Pues adelante y que tengas éxito en tu empresa. Es solo que queremos concordar contigo en aquellos momentos en que se te presentan aquellas interrogantes, aquellas preguntas que no puedes responder porque te faltan antecedentes. Sí, la salud no lo es todo. Hay una dimensión que tú debes conocer y de la cual has permanecido ignorante quizá toda la vida. En efecto, existe algo que podríamos llamar dieta espiritual. Consiste en alimentar nuestro ser de aquellas cosas que sí, efectivamente, valen la pena. Así como en la salud física se da eso de la influencia del medio ambiente, también en la dimensión espiritual existe una verdadera lucha entre las fuerzas que procuran por todos los medios dominar en este ámbito. Al no ser consciente de todo esto, ignoramos o descuidamos tanto nuestra salud física como espiritual.
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4: Son las 7:43.

Le damos toda la gloria al Señor por el cuerpo ministerial de la iglesia de nuestro Señor Jesucristo y a todos los amigos que han colaborado con este tercer proyecto musical titulado Guerra Espiritual. La Biblia nos revela en Efesios capítulo 6, verso del 10 al 18, acerca de la guerra espiritual. No cabe duda que nuestra lucha no es contra fuerza física, sino contra poderes invisible. Por eso es necesario que estemos vestidos con toda la armadura de Dios. Sabemos que este último tiempo la batalla es dura, la guerra se hace fuerte. Satanás y los demonios, las potestades, los principados que se mueven en las áreas celestes han tomado control de muchos países, de muchos lugares, de casa, de familia, de pueblo. Pero en este día que estás escuchando este mensaje a través de esta bendición, yo te invito a que te vistas con toda la armadura de Dios, con toda esa poderosa armadura, que es la coraza de justicia, el calzado, el escudo de la fe, el escudo de la fe con que tú apagarás los dardos de fuego que te envía Satanás. No te intimides, vístete con toda esta armadura, el yelmo de la salvación, la espada del Espíritu, que es la palabra de Dios. En esta guerra espiritual que estás pasando, no dejes que Satanás te gane terreno. La Biblia dice: someteos pues a Dios, resistid al diablo y de vosotros huirá. La Biblia es clara en cuanto a la batalla espiritual. Esperamos que a través de estas palabras te des cuenta que tu guerra no es una guerra carnal, es una guerra mortal espiritual, donde te mueres o sobrevives. Por eso yo declaro en este día que tú recuerdes lo que dice la Biblia: el que venciere, este será salvo. Significa que tú no fuiste llamado a retroceder, tú no fuiste llamado a ser derrotado. Oye bien, ministro de Dios, amigo que vas a escuchar este mensaje a través de este tercer proyecto musical, no te paralices. Tiempo difícil, tiempo profético, donde Dios levanta una generación que estará vestida desde la cabeza hasta los pies con la armadura que solo Dios sabe dar. No dejes que nadie te lave tu cerebro. Todavía hay gente que cree que su guerra es contra Satanás y los demonios. Yo declaro, profetizo a través de esta grabación, que mientras tú escuchas esta palabra, la unción del Espíritu caerá sobre ti, caerá sobre tu familia, y los demonios que han invadido tu casa, tu finanza, tu salud, hoy se van en el nombre de Jesús. Dios te bendiga. Recuerda siempre que en esta guerra espiritual hay un campeón en batalla que te dará toda la victoria. Dios te bendiga. Recuerda, vence hasta el final. Final.

0: 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La temperatura y humedad.
1: Temperatura 75 grados.
2: Humedad 95%.
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6: Hoy continúo respondiendo la pregunta de una señorita cuyo jefe se aprovechó de ella. Y la pregunta es esta: ¿cómo puede una señorita joven evitar los coqueteos, o como dicen algunos países de Sudamérica, los piropos, las pasaditas, las tentaciones de un jefe a una empleada que se siente obligada a aceptar tales situaciones? Muy bien. Pues el día de ayer dije en primer lugar que tiene que mantenerse firme y negarse a salir con un jefe que es casado o divorciado. Una mujer soltera no tiene por qué salir con su jefe. Incluso yo diría que hay que tener mucho cuidado en salir con el jefe por razones éticas. Aunque sea soltero, hay que tener en cuenta las relaciones con los demás empleados y con la empresa en general, sobre todo si es una empresa grande. Mucho más si el jefe o el patrón es un hombre que es dueño de la empresa, pero que es casado o divorciado. Una joven soltera, sobre todo, y una mujer casada, ni hablar, por supuesto, no tiene por qué salir bajo ninguna circunstancia. Segundo, tiene que mantenerse firme, señorita, y negar cualquier propuesta sexual a pesar de los regalos que le ofrezca, las promesas que le haga y los avances en cuanto a sueldo, digo, a salarios o en cuanto al futuro de su labor. Ese es un truco, es una maldad, es una malicia, no es una señal de amor, no es una señal de respeto, sino es una señal de desprecio, es una señal de egocentrismo, es una señal que este hombre se quiere aprovechar de usted, pero que no tiene ningún interés personal, genuino, de fondo, en usted como persona. Si el patrón o el jefe, por casualidad, pretende ser cristiano, pero aunque no lo sea, yo le voy a recomendar, señorita, que usted le cite este pasaje de la Biblia que usted va a encontrar en 1 Corintios 10:13. Dice así: ninguna tentación os ha sobrevenido que no sea humana. Mas fiel es Dios, quien no os dejará ser tentados más de lo que podéis sobrellevar, sino que, juntamente con la tentación, dará también la salida para que podáis sobrellevar. Usted cítele ese versículo y dígale: señor fulano, esta es una tentación que yo tengo que resistir, porque la Biblia lo dice, porque soy cristiana. No tiene por qué hacer un gran discurso, señorita. Simplemente decir: muchas gracias, no, y se acabó. Si la presión es grande, decir: es que soy cristiana de convicción y bajo ningún punto de vista, ni ahora ni jamás. Por último, señorita, si por negarse a salir con el jefe, y mucho más por negarse a tener relaciones íntimas, personales, de orden sexual, usted pierde el empleo porque se mantuvo firme obedeciendo a Dios, entonces dependa del Señor, quien le va a dar otro empleo y posiblemente un empleo mejor. Pero aunque no lo fuera, mejor es obedecer a Dios que caer en una trampa por una pasión pasajera. La Biblia dice: buscad primeramente el reino de Dios y su justicia, y todas las demás cosas serán añadidas. Esa es una promesa de Mateo 6:33. Dios la va a cumplir. Usted obedezca, Él va a hacer su parte.
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7: Levanta las manos al cielo conmigo y repite: Señor, levanto mis manos, aunque no tenga fuerzas, aunque tenga mi... problemas. Confiésalo con tus labios. Todo el mundo cantando conmigo.

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2: Son las 8:23.

0: 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La temperatura y humedad.
1: Temperatura 76 grados.
2: Humedad 94%.
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0: ¿Cuál es la conexión entre lo espiritual y lo material? Me imagino que pudiste ver en el cine o en vídeo la trilogía El Señor de los Anillos. Esas tres películas se basan en un libro escrito hace más de 50 años atrás, y en ellas se plantea una inquietante posibilidad, que existe una conexión entre lo material y lo espiritual. Y nosotros en reflexión decimos que es inquietante porque eso nos coloca en el difícil papel de decidir si creeremos que tal dimensión existe o se trata de un simple mito. El Señor de los Anillos nos deja ver la creación de engendros malignos que se hacen en serie, en una especie de fábrica de donde salen por millares. Pero hay una diferencia entre ellos y los otros seres, aquellos que son benignos e incluso inmortales y que se encuentran del lado del bien. La diferencia está en esa espiritualidad que parece emanar de ellos y que nos deja con la sensación de que no todo está perdido y que hay esperanza para los humanos, pero hay aún más que se nos comunica en esas películas. La lectura de un libro o el ver una película nos deja con la pregunta propia del mensaje que se ha querido transmitir por ese medio. En El Señor de los Anillos, por ejemplo, se plantea la lucha entre el bien y el mal, pero también se enseña sobre la espiritualidad de algunos y absoluta vida terrena de otros, especialmente de los engendros del mal. Y es esa espiritualidad, mostrada por algunos de los personajes de la obra, lo que nos hace pensar que la espiritualidad es sinónimo de bondad, aunque quizá no siempre sea así. La espiritualidad es buena si nos conecta con el Creador de todo lo existente. De otra manera podemos llegar a enamorarnos del término, pero nunca disfrutar de sus beneficios. Jesucristo habló de su misión de hacer conocida a Dios a través de su presencia, su obra y sus actos entre los hombres. Pero hay más, es puente de conexión entre nosotros y Dios.
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0: en Radio Salvación. La temperatura y humedad.
1: Temperatura 76 grados.
2: Humedad 94%.
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3: La hora en los estudios.
4: Son las 9 en punto.

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2: Son las 9:20.

0: 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La temperatura y humedad.
1: Temperatura 80 grados.
2: Humedad 89%.
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1: La hora en los estudios.
2: Son las 9:40.
3: Hay una promesa de parte de Dios en el Salmo 92:10 que dice: pero tú aumentarás mis fuerzas como las del búfalo. Seré ungido con aceite fresco

0: Rechazar a Dios es más fácil de lo que se piensa. De hecho, esto se ha convertido en una especie de costumbre. Vivimos en tiempos de dudas y de escepticismo. Se ve y se sabe de decepciones a todo nivel, desde gobiernos que solo buscan la ventaja política hasta empresas que le niegan todos los beneficios a sus trabajadores. En la práctica es una negación de Dios y de su existencia, de sus mandamientos, de esos valores que llamamos cristianos. ¿Dónde comienza esta negación de la divinidad? ¿Es algo que se aprecia únicamente en las sociedades primitivas o en aquellos países llamados secularizados? En el Salmo 53 identifica esta actitud de negación. Así lo leemos. Los necios piensan que no hay Dios, todos se han pervertido, han hecho cosas malvadas, no hay nadie que haga lo bueno. No nos llamemos a engaño, se trata de una determinación tomada, esto de no querer aceptar la existencia divina. De acuerdo al texto de este Salmo, los necios existen y son aquellos que se caracterizan por negar en sus acciones la presencia y hasta la existencia de Dios. Porque no basta con hacer una declaración verbal para definir lo que creemos. No, eso también se muestra en las acciones que se adoptan, como las que hemos citado al comienzo. Por ello decimos aquí que el rechazo de Dios es una costumbre muy común en nuestros tiempos, en forma especial cuando algunas personas se creen autónomas y desligadas de cualquier responsabilidad. Pero tanto si lo quieren reconocer como si no, el Creador de todo lo existente está presente y su existencia no se puede negar. Lo afirma el cosmos con sus leyes físicas y lo atestigua el perfecto funcionamiento del cuerpo humano y lo declara la Biblia cuando califica a los seres humanos de necios o tontos, cuando se afanan en negar la existencia del Creador.
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0: Abra su Biblia conmigo en el libro de San Juan, capítulo 11. San Juan, capítulo 11, versículo 28. Aleluya. Gloria al Señor. Si lo tiene, dígame amén. Habiendo dicho esto, fue y llamó a María, su hermana, diciendo en secreto: el maestro está aquí y te llama. Ella, cuando lo oyó, se levantó de prisa y vino a él. Jesús todavía no había entrado en la aldea, sino que estaba en el lugar donde María lo había encontrado. Entonces los judíos que estaban en casa con ella y la consolaban, cuando vieron que María se había levantado de prisa y había salido, la siguieron diciendo: va al sepulcro a llorar allí. María, cuando llegó a donde estaba Jesús, al verle se postró a sus pies, diciendo: Señor, si hubiese estado aquí, no habría muerto mi hermano. Jesús entonces, al verla llorando y a los judíos que la acompañaban, también lloró, se estremeció en espíritu y conmovido dijo: ¿dónde le pusiste? Le dijeron: Señor, ven y ve. Dele un aplauso al Señor. Puede sentarse. A su nombre. ¿Habrá alguna mujer que tenga aquí quistes, tumores en los senos o en alguna parte de su cuerpo? Si estás aquí, levanta tu mano donde estás ahora. Quistes en los senos, bolas en los senos. Bien, las oportunidades son rápidas. Si tienes quiste en los senos, levanta tu mano, déjame verte para llorar por ti. Todas las que tienen ese problema, vengan aquí al altar. Gloria al Señor. Salga y venga. Venga aquí. Gloria al Señor. Venga. Venga, sierva de Dios. Póngase aquí. ¿Hay otra hermana más que esté con ese problema? Repito, ¿hay otra hermana más que tenga quistes? Acérquese aquí, mi querida amiga. Yo no puedo sanarlas, ni tengo poder propio para hacerlo. Pero el que sana está aquí. El Señor está aquí. Amén. ¿Cómo te llamas?
1: Isabel.
0: Cuando tocas, siente las pelotas.
1: Sí.
0: ¿En cuál? ¿En los dos senos? ¿En este?
1: Sí.
0: ¿Y qué tiempo lleva?
1: Muchos años.
0: Muchos años. ¿Qué ha dicho el doctor?
1: No, a mí me hicieron una biopsia, pero no es cancerosa, pero tengo la bolita ahí.
0: Tiene la bola allí. Uh-huh. ¿Y usted?
2: Igual.
0: ¿Dónde? ¿En cuáles de los dos? En los dos senos. ¿Cuánta bola tiene?
2: Una en cada lado.
0: Una en cada seno. Un quiste en cada seno. No le dé pena, todas las mujeres tienen seno. Y todos los hombres sabemos eso. Lo que debe darle pena es si se le desarrolla un cáncer y se mueren antes de tiempo. Pero si el Señor la quiere sanar ahora, Él lo va a hacer ahora. Y es una bendición. ¿Cuánto costaría una operación así? Yo me imagino que más de $5,000, ¿verdad? Mucho más. Más el dolor, más el miedo a que te duerman y no despertar nunca. Todos esos temores. Y el Señor lo puede hacer ahora mismo, sin cobrar un peso, por amor de su nombre. Gloria al Señor. ¿Pueden creer que el Señor la va a operar ahora? Cierren sus ojos. Padre, yo no sano, pero tú sí. Y estas dos mujeres que están aquí, por alguna razón no quisieran operarse con la mano del hombre. Tal vez por falta de economía o por temor o miedo. Ellas han pasado creyendo que tú puedes operarla. Y nosotros oramos a ti, Señor, porque conocemos que tú puedes sanarla. En el nombre poderoso de Jesús de Nazaret, se sana. En el nombre poderoso de Jesús de Nazaret, sean quitados y extirpados del seno de esa mujer. Ahora, en el nombre de Jesús de Nazaret, adoren a Dios. Dios está operando a esa mujer, Dios está operando a esta otra mujer. Adoren a Dios. En el nombre poderoso de Jesús de Nazaret, ahora, sean quitados los quites de los senos y sean curadas por el poder del Espíritu Santo de Dios. Como tú le dijiste a María, cuando venga el Espíritu Santo, eso va a acontecer. Y ahora yo pido que el Espíritu de Dios venga sobre esta mujer y sean extirpados sus quites y sea sanada para gloria, honra del Espíritu Santo de Dios. Aleluya. ¿Cuántos bendicen a Dios? Denle un aplauso fuerte al Señor. Ayúdenla a parar. Hay sanidad en Cristo Jesús. ¿Cuántos lo creen? ¿Cuántos años llevas sintiendo eso allí?
1: Mucho tiempo.
0: Quiero que lo busque ahora. ¿Qué tiempo llevas sintiendo eso allí?
2: 2 años.
0: Búscalo ahora. Tócate. Tócate.
1: Amén. No. No lo siento.
0: Búsquelo bien.
1: No.
0: No está ahí. ¿Y usted?
2: No, desapareció. Desapareció.
0: Mírame. Dios te ama. Ella está llorando bajo el toque del Espíritu Santo. Porque tener 2 años sintiéndose un tumor y en 5 minutos no sentirlo, cualquiera se impacta. Está sana. Y este milagro, mírame, este milagro representa una nueva oportunidad para tu vida y nuevas puertas abiertas. El Señor te levantará. Tú sírvele al Señor con tu corazón, porque cosas perdidas no la vas a recuperar, pero va a tener mejores cosas que las que perdiste, dice el Señor. Yo declaro la sanidad sobre ti. Dios me le bendiga. Pueden irse a su asiento. Denle ese aplauso y gloria al Señor. A su nombre, a su nombre. ¿Cuánto bendicen a Dios? Leer esta historia nos lleva a nosotros a pensar en la resurrección de Lázaro. Sabemos que Lázaro murió y en su tiempo de enfermedad, lo más impresionante es que Jesús estaba a una poca milla de la aldea donde Lázaro estaba muriéndose de una enfermedad. Y se lo comunican al Señor y le dicen: tu amigo está enfermo y está a punto de morir. Ven y sánale. Y el Señor le dice: no, yo no voy a ir ahora. Yo voy a ir en el tiempo señalado. La Biblia dice que Jesús se tardó 3 días. Y esos 3 días implicó que Lázaro se murió. Cuando el Señor ya se decide a llegar a la aldea de Betania, encuentra que su amigo ya no está enfermo, ya está muerto. Lleva 4 días muerto. Su carne se decompuso. Por más ungüento que tuviera y por más bien que lo embalsamaran, se comenzaba a corromper la carne. A tal magnitud que la historia dice que cuando tú te ponías frente a la tumba de Lázaro, el mal olor salía de la cueva. La gente no podía pasar por ahí porque se identificaban que había un muerto por el mal olor. sabían que el amigo de Jesús estaba muerto, había muerto. Imagínate el corazón de Marta y María, esperanzada en que Jesús viniera a sanarlo, y ahora que se muere, ya no ni siquiera lo mandaron a buscar, él vino solo. Cuando él llega a la aldea, le comunican a Marta: Marta, el Señor está entrando a la aldea. Marta sale corriendo a reclamarle: ¿por qué no llegaste? Y le dice: si tú hubieses estado aquí, mi hermano no hubiese muerto. Marta no entiende que la muerte de Lázaro no es otra cosa que una temporada para exaltar el nombre de Jesús. Marta y María no comprenden que lo que Dios ha permitido en la vida de Lázaro es para glorificar el nombre de Dios y para manifestar niveles de poder y de presencia que nunca se había manifestado. Resucitar un tipo de 4 días de muerto era un milagro bien grande. ¿Cuánto bendicen a Dios? Y Marta se postra y le dice: Señor, si hubiese estado aquí, mi hermano no hubiese muerto. A su nombre, a su nombre. Y Jesús le dice: Marta, tu hermano resucitará. Yo no vine aquí para llorar tu muerte. Yo vine aquí para cambiar tus lágrimas en alegría. Tu hermano va a resucitar. A lo cual Marta responde y dice: yo sé, como tú me enseñaste en la resurrección, algún día cuando tú lo llames, él va a resucitar. Jesús le dice: Marta, hay algo que no aprendiste de la escuela. No hay que esperar el día de resurrección. Yo soy el día y yo soy la resurrección. Yo resucito a alguien a la hora que yo quiera y en el momento que yo quiera. Y ahí están hablando Marta y María, Marta y Jesús. Y Jesús le dice: Él va a resucitar hoy. Va a resucitar. A su nombre. A su nombre. Escuchar una palabra así en medio de una frustración es alentadora, ¿no? Escuchar que Dios te diga: ¿sabe qué? A partir de hoy las cosas van a cambiar. A partir de este momento, el dolor que ha dominado tu casa se va a ir. A partir de este momento, la inseguridad que ha vivido tu matrimonio va a terminar hoy. Porque la resurrección llegó a tu vida, llegó a tu casa. Yo voy a cambiar este día de lágrima en día de fiesta. De hecho, hermanos, cuando Lázaro resucitó, hicieron una fiesta. Invitaron a Jesús a comer y Lázaro comió con Jesús. Fue una gran fiesta de resurrección. Eso es lo que te espera a partir de este día, si crees esta palabra. Una fiesta con Jesús. Una fiesta en tu casa, donde vas a compartir el testimonio de lo que Dios ha hecho en tu vida. ¿Cuánto bendicen a Dios? ¿Cuánto bendicen a Dios? Quiero ser breve con esto. Marta sale corriendo. Aleluya. Jesús le dice antes que se vaya: ¿tú crees que yo soy la resurrección, Señor? Y Jesús le dice: no te he dicho que si cree verá la gloria de Dios. Yo pregunto: ¿hay alguien listo aquí para ver la gloria de Dios? Tal vez difícil para tu mente asimilar que en medio del dolor, que en medio de la incertidumbre, que en medio de la oscuridad que te encuentra, en medio de las puertas cerradas que te rodean, en medio de la soledad en que tú estés, una palabra de Dios te diga: prepárate, porque vas a ver la gloria de Dios. En medio de ese dolor, Jesús le dice a Marta: van a ver ustedes la gloria de Dios. Cuando todos los judíos lo que ven es muerte y lágrima, yo digo que van a ver la gloria de Dios. Háganme saber si le estoy predicando a alguien correcto. Posiblemente a ti no se te ha muerto tu hermano, pero hay situaciones en las que está viviendo que han producido dolor, inseguridad, miedo, temor, angustia. Tal vez no tiene los papeles, tal vez dice tanto que trabajo y construyo tanto y estoy a ley de un ticket para que me deporten, y te sientes con una inseguridad diariamente y con una lucha diariamente. No sé lo que estás viviendo, pero tengo una palabra de Dios para tu vida. En medio de la circunstancia, abre los ojos porque vas a ver la gloria de Dios en tu vida, vas a ver la gloria de Dios obrando. Hablo de que Dios va a intervenir con su gloria. Hablo de que tu vida va a tomar un giro por causa de la gloria de Dios. 3 días llorando, 3 días botando lágrimas, 3 días desesperada de la muchacha. Al que lo podía sanar lo mandaron a buscar y no quiso venir en el momento de ello. 3 días llorando. Imagínese los ojos de Marta, quién sabe, estaban hinchados de llorar. Gritar a su hermano, impotentes, sin poder hacer nada ninguna de las dos por él. ¿Quién puede con la muerte? Hay situaciones donde ya nadie puede con ella. Se necesita que el Señor dé una palabra y que revoque toda maldición de las tinieblas. 3 días llorando hasta que llegue el Señor y le dice: Marta, resucitará. Es lo primero que le dice. Segundo, si puedes creer, Marta, vas a ver la gloria de Dios en medio de este dolor. Yo sé que es difícil creer esto cuando tú estés en medio del fuego. Yo sé que es difícil creer esto cuando tu matrimonio ya se está terminando, cuando tus hijos no te obedecen, cuando la situación económica es difícil, cuando te botaron del empleo, cuando no has podido prosperar ni avanzar en ninguna área y te sientes estancado y estancada, que solamente sabes llorar y llorar, lamentarte, tener miedo y decir: ¿qué va a pasar conmigo? ¿Qué va a pasar con mi vida? Pero yo tengo esta palabra de Dios en mi espíritu para tu vida. Prepárate porque vas a ver la gloria de Dios a partir de este día. Le hablo a alguien que aprecie esta palabra. Le hablo a alguien que coge esta palabra. Le hablo a alguien que se abraza de esta palabra. Miraremos la gloria de Dios. No escucharon. Miraremos la gloria de Dios en medio del dolor. Miraremos la gloria de Dios en medio de la frustración. No es la primera vez que Dios aparece y dice: voy a interrumpir tu dolor con mi gloria. No es la primera vez que Dios aparece y dice: voy a interrumpir tu frustración con mis milagros. Algunos jóvenes, Sadrat, Meset y Abednego, por negarse a adorar una estatua, fueron echados al horno de fuego. Nabucodonosor dijo: se mueren. Los sátrapas dijeron: se queman. Los que lo tiraron dijeron: se mueren. El pueblo dijo: vamos a disfrutar un espectáculo en 3D. ¿Cómo se queman estos hebreos? Pero se equivocó el diablo. Sí lo metieron al fuego, pero el fuego no lo quemó. Cuando estaban en el medio del horno, aleluya, y el fuego se paseaba como un león rugiente para consumirlo, en medio del fuego apareció el mismo que apareció con Marta y se paseó con ellos y le dijo: yo soy el Dios que controla el fuego. En medio de este horno vieron al Hijo de Dios manifestándose. Yo tengo palabra profética para alguien. En medio de tu horno de fuego vas a ver al Hijo de Dios obrando a tu favor. ¿Cómo me gustaría meterme dentro de usted y hacerlo brincar? Que reaccionen a lo que están escuchando, porque es una señal de que lo están creyendo. Acabo de decir que el que caminó en el horno de fuego está suelto en cansa. Nadie lo ha podido amarrar ni detener jamás. Acabo de decir que el que caminó en el horno de fuego caminará en tu casa, caminará en tu situación, caminará en tu vida, caminará en tu ministerio. Y la gente mirará y dirá: y él no andaba solo antes, ahora anda con un ejército, ahora anda con un ser sobrenatural. Oh, gloria a Dios. Jesús le dice a Marta: ¿cómo le gusta a Dios hablar tranquilo muchas veces? La mujer derramada en lágrimas, con gritos. Y él le dice: quieta, resucitará. ¿Ah? Es como el ángel cuando visita a alguien, le dice: ten paz. Qué pan y pa, uno temblando, mirando un ser sobrenatural con ojos de fuego, mirándolo así, hablándole. La puerta está cerrada y que aparece un ángel y te dice: hola, ¿cómo está? Te tiemblan los huesos y para colmo te dicen: tranquilo, que esto no es nada. Lo bueno viene ahora. Jesús le dice: ten paz, tu hermano resucitará. No te he dicho yo que si crees vas a ver la gloria de Dios. Lo que estoy tratando de profetizarle a alguien que pueda creer es que tu vida se acaba. Si tu vida fue expuesta al dolor, si tu vida fue expuesta al sufrimiento, si tu vida fue expuesta a la lágrima, también será expuesta para ver la gloria de Dios. Vas a ver la gloria de Dios. Y termino con dos puntos más. Marta sale corriendo y llega donde María y le dice en el oído: el maestro está aquí. Y María se levanta corriendo y sale corriendo hacia donde está el Señor, a su nombre. ¿Cuánto está listo para esto?

estaban cambiando adentro. A su nombre. A su nombre. Y dice esto: entonces los judíos que estaban en casa con ella y la consolaban, cuando vieron que María se había levantado de prisa y había salido, la siguieron diciendo: va al sepulcro a llorar allí. Escuche el verso 35, 32, 33. Cualquiera de los dos. María, cuando llegó donde estaba el Señor, al verle se postró a sus pies diciendo: Señor, si hubiese estado aquí, no habría muerto mi hermano. Entonces Jesús, al verla llorar y al verlo judío, fue conmovido en espíritu y dijo: ¿dónde le pusieron? Hay dos cosas aquí que quiero señalar. El tema del mensaje es: yo no voy para allá. A su nombre. A su nombre. A su nombre. Mira lo que pasa cuando llega María. La atmósfera cambia. Cuando Marta está ahí, el Señor le dice: tu hermano resucitará. Pero cuando llega María, Jesús le dice: ¿dónde lo pusiste? La dimensión de María era diferente a la de Marta. Marta era una buena servidora, pero María tenía intimidad con Dios. María conocía el secreto. María sabía postrarse delante de Dios. Y cuando ella llega a la presencia de Jesús, no llega simplemente reclamando, llega postrándose en una actitud de adoración. Y Jesús se conmueve y dice: me moviste, ¿dónde le ha puesto? No le dijo resucitará, le dijo: ¿dónde lo tiene para levantártelo ahora mismo? Alabado sea Dios. Necesitamos, María, que cuando lleguen a la presencia de Dios, Él le diga: ¿dónde está el problema? Porque viene a resolverlo. ¿Dónde está el paralítico? Porque viene a levantarlo. Le dice: ¿dónde lo han puesto? Fíjate, la respuesta de Jesús hacia María fue diferente hacia la de Marta. La de Marta fue: resucitará. La de María es: estoy listo para levantarlo. Cuando tú aprendes a correr a Dios, cuando tú aprendes que en vez de quejarte, adora. En vez de preguntar explicación de tu proceso, te postras para adorar su nombre. Él será conmovido para extender su mano. Y contigo un trato será diferente. A ti Él te dirá: ¿por dónde quiere que comience? ¿Por dónde quiere que comience el milagro? Aleluya. ¿Habrá alguien listo aquí para que escuche a Dios diciendo: ¿dónde le han puesto? Porque vine a resucitártelo. Su nombre. No quiero ser muy extenso. Quiero ser entendido en esto porque quiero orar por ustedes. Me conmueve la respuesta de Dios hacia María. ¿Sabe que a veces, como Marta, venimos y reclamamos por lo que estamos pasando? Y eso no cambia nada delante de Dios. El pasar la noche entera quejándose no va a cambiar. Pero cuando venimos delante de Dios, lloramos delante de Dios, nos postramos delante de Dios, seremos respondidos por Él. Y comenzaremos a tener respuestas divinas. Y comenzaremos a ver la mano de Dios extenderse a nuestro favor. Oh, gloria. ¿Sabe que hay gente que a veces creen que merecen la cosa? Que merecen que Dios lo atienda obligado. Y Dios no está obligado con nadie, con su palabra. Dios está comprometido con alguien. Que como Job dice: Jehová Dios, Jehová quitó, el nombre de Dios bendito. Dios está comprometido con alguien que a pesar de lo que está viviendo puede venir y adorar a Dios. Que cuando entra por sus atrios, entra con alabanza. Cuando viene a la casa de Dios, viene a exaltar su nombre. Oh, gloria a Dios. Se olvida del problema y dice: problema, dame chance porque voy a adorar a Dios. Mira la respuesta de Jesús hacia María. Hacia Marta es: ¿dónde le pusiste? Hacia Marta es:

resucitará. A María es ahora es. ¿Dónde está? ¿Dónde está? Porque lo voy a resucitar. A su nombre. ¿Cuánta María hay aquí? ¿Cuánta María hay aquí? Que van a hacer que Dios actúe ahora. Que van a hacer que Dios actúe ahora. Hay mujeres que cuando van delante de Dios lo mueven. Hay madres que cuando van delante de Dios lo mueven. Hay hombres que cuando doblan rodillas mueven a Dios. Hay gente que cuando vienen al altar y claman, Jehová lo oye. Yo necesito saber si hay alguien aquí en esta tarde. Alguien que diga, yo no tengo mucha cosa, pero yo sé mover a Dios. Y voy a postrarme delante de Él porque voy a ver su mano. Aleluya. Aleluya. Vamos a darle ese aplauso a Dios. Un día David cometió un error grandísimo. Censó al pueblo. Jehová lo castigó al pueblo. Murieron miles. Y cuando iba a destruir a Jerusalén, David conocía cómo detener la mortandad. Salió corriendo. Compró un pedazo de tierra y levantó un sacrificio. Y cuando el sacrificio subió a Dios, Dios dijo al ángel, detente. Hay alguien que supo pararme. Hay alguien que supo mover mi misericordia. Hay que saber mover a Dios con el corazón. A Dios no se puede impresionar con apariencia humana ni con vestimenta. No se puede impresionar a Dios con corte de pelo, ni con zapato, ni con carro. A Dios lo mueve un corazón contrito y humillado. Yo no sé lo que tú has hecho, pero si te humillas, Dios va a atender tu oración. Dios va a atender tu clamor en esta noche, en esta tarde. Hablo de gente que van a quebrantarse delante de Dios. ¿Dónde están las Marías de esta casa? Marías. A María Dios no le responde igual que a Marta. Shabakaya Mahiyama. Resucitará Marta. A María le dice, ¿dónde está? María hace que Jesús entre en acción. Aleluya. Aleluya. ¿Qué situación está viviendo en tu casa? Ya tienes las herramientas de cómo hacer que Dios haga algo. Quebranta tu corazón delante de Dios. Levanta adoración en tu casa. Exalta al Espíritu de Dios. Invita a la presencia de Dios a tu casa. Clámale a Dios hasta que Él descienda a tu casa. Pídele que tú quieres la intervención divina. Tírate al piso si es necesario. Tírate a boca abajo. Llora delante de Dios. Quebrántate delante del Altísimo. Oh, mi alma alaba la gloria de Dios. Si lo hace, será el próximo en testificar la maravilla de Dios en tu casa. Gente, hombres, mujeres que conocen cómo mover a Dios. Miren acá, ¿quién más malvado que ese bendito rey? Mató a Nabó por escuchar a la endemoniada de Jezabel. Mató a Nabó por un pedazo de tierra que a él le sobraban, por envidia. Y cuando mató a Nabó, la Biblia dice que llegó el profeta Elías y le dijo, morirá acá. Y ya Jehová dijo que morirá. Acá sabía que cuando Dios hablaba. ¿Sabe lo que hizo acá? Se andaba en un caballo, comenzó andando en un burro. Y dice la Biblia que andaba humillado delante de Jehová. Y cuando andaba humillado delante de Jehová, Jehová le dijo a Elías, ¿no has visto tú acá cómo se ha humillado? Y Jehová lo perdonó. A su nombre. A Dios no se le llega de pie, se le llega de rodilla. Marta llegó de pie, María llegó de rodilla.
Los que vienen con la pompa de que merecen todos los beneficios de Dios y profetizan sobre ellos: yo lo merezco y soy hijo del Altísimo y Él está conmigo, bendíceme. No, no, no, no, no. A Dios no lo mueve oraciones vanas sin corazón. A Dios lo mueve gente, gloria a Dios, que viene de rodillas, como aquel hombre que vino al altar y dijo: Señor, yo no soy como este hombre perfecto, yo soy un pecador, perdóname, yo no soy tan bueno como él. La Biblia dice que Cristo dijo: ese se fue más justificado que este que no había cometido pecado. Habrá alguien que con su corazón moverá la mano de Dios, moverá la mano de Dios, moverá la mano de Dios, moverá la mano de Dios. Sigo, paro. Su nombre, hombres y mujeres que saben mover el corazón de Dios. Y a veces Dios va a permitir que personas te empujen, te empujen, porque ya hace tiempo que tú no caes de rodillas. Cuando alguien te empuja, solo te lleva a un solo lugar. De rodilla. David, mencionando a David, había cometido un error grandísimo y por causa de eso el reino le fue quitado. Y en su tormento él iba caminando y un tipo de la azotea comenzó a maldecirlo, a alguien que Jehová había ungido, y a decirle: mira cómo te tiene Dios, y lo maldijo. Y los generales, Joab y ellos que andaban con David, que no lo dejaban nunca, le dijeron: rey, ¿quiere que suba y le vuele la cabeza? Así, esos tipos eran sangrientos. ¿Quiere que suba y te traiga la cabeza ahora mismo? Si David decía que sí, en 30 segundos el tipo quedaba sin cabeza, porque eran unos guerreros más duros que los Joab. Y David dijo: no, no, déjalo, no, déjalo que me maldiga, él tiene razón. Quizá Jehová lo escuche y su maldición me la cambia a mí en bendición. David sabía pelear las batallas. David sabía que su bendición y su maldición no dependían de ese hombre que estaba en el techo, que el que daba, bendecía o maldecía era Jehová, y que el que él tenía que mover era el Dios del cielo. Habrá alguien aquí que diga: moveré la mano de Dios en mi causa, en mi casa y en mi vida. Yo termino diciéndole dos cosas. Jesús se conmovió. Tú puedes ser amigo de Dios y vivir enfermo. Puedes tener la fe de que te va para el cielo y vivir enfermo. Porque hay manifestaciones de Dios que vienen a tu vida cuando tú sabes provocarlo, cuando sabes creérsela a Dios. Posiblemente tú no eres un gran teólogo, alguien de grandes palabras. Tal vez ni siquiera nunca has tomado una oportunidad aquí. Tal vez ni siquiera has hablado bien. Pero tienes algo que puede mover la mano de Dios a tu favor. Un corazón contrito y humillado no lo despreciará tú, oh Dios. La gente busca el secreto de Catherine Kuhlman, la extraordinaria mujer de Dios. Si el secreto fuera las oraciones de ella, hubieran 20,000 Catherine Kuhlman. Si el secreto fuera el ayuno, hubieran 10,000 Catherine Kuhlman. El secreto de esa mujer no fue ni la oración ni el ayuno. El secreto de esa mujer fue un corazón permanente, quebrantado, dependiente, insuficiente de sí misma, que dependía de la poderosa mano de Dios. Eso es todo. Porque gente que ayunen hay por montones. Los brujos ayunan y Dios no lo usa.
Cuando aprendemos a inclinarnos delante de Él. Fíjate. La humildad tan grande que hasta en el cielo se ve. Juan dice: y vi ancianos, y vi tronos, y vi seres vivientes. Pero yo vi que cuando el cordero se movía, los 24 ancianos se inclinaban. Y la corona que el cordero le puso en la cabeza se la quitaban y se la tiraban a los pies. Y le decía: todo tú eres digno de ella. Imagínate, en el cielo tienen un trono, están vestidos con gloria, tienen una corona invaluable, tanto que cuestaría aquí una coronita de esa. Están al lado del cordero y todavía pueden inclinarse y humillarse. Y habemos gente que nos dieron los papeles, tenemos la chocita de casita esa, tenemos un carrito y nos da brega doblar rodilla porque ya no molesta. Si aprende a venir como María, Él te dirá: ¿dónde lo han puesto tu muerto? Aleluya. ¿Cuánto bendicen a Dios? El diablo podrá quitarte muchas cosas, nombre, fama. El diablo podrá aplastarte y destruirte, pero hay algo que el diablo no puede arrancar: el conocimiento y la revelación de quién es mi Dios, quién es tu Dios, quién es tu poderoso, quién es tu gigante, quién es que levanta tu cabeza. Quiero concluir, pero quiero saborear esta palabra. Imagínate. 24 ancianos, todos llenos de gloria, de oro, de corona. Y cuando el cordero se levanta, se postra. Y tú ves gente aquí que apenas tienen 3 cheles en el banco. Ya es difícil verlo en un culto. Ya no pueden ir a esa pequeña iglesita porque ellos prosperaron demasiado. Y se ven muy chipi con los hermanitos. Pero se le olvidó que yo era más chipi de los chipi. Y se creen la gran cosa. Es ahí donde Dios dice: el orgulloso cava su propio pozo donde va a caer. Pero cuando tú mantienes tu humildad, cuando tú reconoces quién es tu Dios. Porque hay mucha gente, ya me fui de otro nivel. Porque hay mucha gente que nunca progresan en la obra de Dios. Porque ellos hacen una cosa buena y se sienten dependientes. Y creen que sin ellos eso jamás se va a hacer en la iglesia. Y Dios mismo permite que 2 piedras le caigan encima para que trompiece y se caiga. Y en el suelo, entonces ven a otro que tomó el lugar de ellos ya. Si trabaja para Dios, hazlo con todo para Dios. Sabiendo que Él es el que recompensa según tus obras. A su nombre. A su nombre. Imagínense. Yo sé que dicen: qué raro está predicando el pastor. Es que Dios revela los corazones. Y uno tiene que detenerse y hablarle a esos corazones. Pero declaro que hoy el Señor va a saber a dónde tú pusiste tu muerto. Y te lo va a resucitar. ¿Sabe? Hay algo que me atrajo la atención de esto. Tal vez usted no lo vio, pero yo lo pude ver. Y es que cuando María oye quién lo mandó a buscar, sale corriendo. Y dice la Biblia que los judíos, al verla,
dijeron: va para la tumba a llorar. Ella no iba para la tumba a llorar un muerto. Ella iba a encontrarse con el vivo. Y hay gente aquí que te vieron salir y dijeron: ahí va a llorar su problema. No, no, yo voy a hablar con el que puede resolver el problema. A mí nadie me va a ver llorando frente a una tumba. A mí me van a ver alabando a Dios frente a la tumba. María no salió para una tumba a llorar. María salió para el que da vida. Salió a encontrarse con el Rey de Reyes y Señor de Señores. Yo no voy para allá, dijo María. Se equivocaron ustedes, judíos. Yo no voy para la tumba. Yo voy para donde están los vivos. Yo voy para el que tiene vida, para el que resucita, para el que cambia las cosas. Quiero orar en unos minutos por ustedes. ¿Para dónde estás yendo? ¿Para la tumba a llorar a Lázaro? ¿O para donde Jesús a provocarlo? Puedes ir a la tumba y llorar todo lo que quieras frente a tu muerto, y ahí se va a quedar muerto. Pero si va a llorarle al que da vida, entonces Él va a ir contigo a la tumba. ¿Cuántos bendicen a Dios? Todos los judíos dijeron: pobre María, ya se va a llorar muerto. No, ella dijo: no, papá, yo no voy a llorar muerto. Yo voy a provocar al vivo. Yo voy a hablar con el Rey de Reyes y Señor de Señores, con el Todopoderoso, a su nombre. ¿Qué hace usted llorándole a un hombre que no puede ayudarlo? ¿Qué hace usted llorándole a un abogado, a un juez, a un policía que no puede ayudarlo? ¿No es mejor que cambie esa lágrima y se la tire a Jehová, que recoge tus lágrimas y las lleva delante de los cielos? ¿Cuántos bendicen a Dios? Así que en esta tarde yo declaro que ya no llorará a los muertos. Hablará con el vivo para que levanta a los muertos. Llegó un tiempo poderoso para tu vida. ¿Cuántos bendicen a Dios? Llegó un tiempo poderoso para tu vida. Levante esa mano al cielo. Ya no.

0: ¿Cuál es la conexión entre lo espiritual y lo material? Me imagino que pudiste ver en el cine o en vídeo la trilogía El Señor de los Anillos. Esas tres películas se basan en un libro escrito hace más de 50 años atrás. Y en ellas se plantea una inquietante posibilidad, que existe una conexión entre lo material y lo espiritual. Y nosotros en reflexión decimos que es inquietante porque eso nos coloca en el difícil papel de decidir si creeremos que tal dimensión existe o se trata de un simple mito. El Señor de los Anillos nos deja ver la creación de engendros malignos que se hacen en serie, en una especie de fábrica de donde salen por millares. Pero hay una diferencia entre ellos y los otros seres, aquellos que son benignos e incluso inmortales y que se encuentran del lado del bien. La diferencia está en esa espiritualidad que parece emanar de ellos y que nos deja con la sensación de que no todo está perdido y que hay esperanza para los humanos, pero hay aún más que se nos comunica en esas películas. La lectura de un libro o el ver una película nos deja con la pregunta propia del mensaje que se ha querido transmitir por ese medio. En El Señor de los Anillos, por ejemplo, se plantea la lucha entre el bien y el mal, pero también se enseña sobre la espiritualidad de algunos y absoluta vida terrena de otros, especialmente de los engendros del mal. Y es esa espiritualidad, mostrada por algunos de los personajes de la obra, lo que nos hace pensar que la espiritualidad es sinónimo de bondad, aunque quizá no siempre sea así. La espiritualidad es buena si nos conecta con el creador de todo lo existente. De otra manera podemos llegar a enamorarnos del término, pero nunca disfrutar de sus beneficios. Jesucristo habló de su misión de hacer conocida a Dios a través de su presencia, su obra y sus actos entre los hombres. Pero hay más, es puente de conexión entre nosotros y Dios.
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0: 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La temperatura y humedad.
1: Temperatura 82 grados.
2: Humedad 82%.
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0: 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La hora en los estudios.
4: La hora en los estudios.
2: Son las 11:01.

Señor, esta noche, más que canciones y más que palabras, queremos decirte que queremos sentirte. Que sin ti, Señor, somos como la pluma en el viento. Que sin ti somos como arena en el desierto. Que sin ti somos como pez que nada sin agua. Levante sus manos al cielo y con sus propias palabras dígale: Señor, te quiero sentir.

darme tu vida, por darme tu amor. Habita en mi corazón. Yo te invito a que tú entres a mi corazón. Hazte vida y realidad en mi corazón. Perdóname. Dígale, perdóname, porque te he fallado. Pero sé que en ti, solamente en ti, está mi fortaleza y mi auxilio. ¿Alguien puede decir amén? ¿Alguien puede decir amén? Nos vamos ya.

0: en Radio Salvación. La temperatura y humedad.
1: Temperatura 82 grados.
2: Humedad 82%.
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0: ¿Qué sigue? Ya, a mí ya se me olvidó todo. Es el efecto que tienen las hijas en el corazón de los padres. ¿Qué sigue, muchachos? Bueno, a Jesús se le preguntó en una ocasión que si en qué se resumía toda la ley. Le dijeron, ¿en qué resumes todo? Si hubiera una verdad central que tuvieras que enseñarnos, ¿cuál es esa verdad? Jesús dijo, amarás al Señor tu Dios con todo tu corazón, con toda tu alma, con toda tu mente y con todas tus fuerzas. Y si pones atención a esta declaración, el común denominador es todo. Dios lo quiere absolutamente todo. Él no quiere una parte de tu corazón. Él no quiere una hora en la mañana. Él no quiere un día a la semana. Él lo quiere absolutamente todo. Y una mañana estaba diciéndole eso al Señor, que quería que fuera todo para mí, que llenara todo mi tiempo, todas mis emociones, todo mi espacio. Y tomé la guitarra y empecé a escribir.
1: 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La hora en los estudios.
2: La hora en los estudios.
1: Son las 11:42.

canción se llama Peña de Oreb, escrito por un hombre que aún vive. Le pedí a Ralphie que lo cantara. Ralphie.

0: Gracias, Ralphie. Aquí a mi derecha tengo a Gadiel Espinosa. ¿Tu papá todavía vive, Gadiel?
1: Sí.
0: El papá de Gadiel compuso una canción hace... ¿cuántos años fue?
1: Como 35
0: años. Hace 35 años atrás, antes de que tú nacieras.
1: Sí.
0: Y yo tampoco había nacido.
1: Yo sé.
0: Bueno, ya había nacido. Pero esta canción ha bendecido a muchas, muchas vidas. Esta canción se llama Úsame.

0: Gobernar es educar, dijo un latinoamericano, pero no todos los políticos parecen pensar igual. Es probable que en la próxima década no queden niños sin oportunidades de escolarización primaria en ningún país de América Latina. Sin embargo, esto no significa que todos los niños vayan a completar este nivel educativo con éxito, y mucho menos que la escuela les proporcione los aprendizajes que requieren. La educación en América Latina está plagada de graves problemas de eficiencia y calidad de la enseñanza. En los próximos años, estas tendencias se podrán modificar solo a condición de que los gobiernos enfaticen muy fuertemente las políticas de equidad en la eficiencia y en la calidad de la educación. Esto significa, entre otras cosas, incrementar el gasto en el área de la educación y enfocarlo con más precisión hacia los alumnos que tengan más necesidades. Un efecto positivo de la ampliación de la cobertura de la educación primaria en nuestro continente ha sido la disminución del analfabetismo absoluto. No obstante, de no modificarse las condiciones de eficiencia y calidad de la educación básica o primaria en los próximos 10 años, habrá como promedio entre un 30 y un 40% de la población incapacitada para incorporarse a trabajos formales y para recibir los beneficios del desarrollo. Además, esta escolarización deficiente se constituiría en un lastre para el desarrollo económico de los países. La educación debe llevarse a todos los niveles, incluyendo el ético y moral, creándoles a las iglesias el desafío de que aquellas deben saber enfrentar. De otra manera, estaremos dando origen al ciudadano educado, pero secular. Jesucristo dijo que Él era la luz del mundo, que alumbra a todo hombre.
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1: En Radio Salvación, la temperatura y humedad.
2: Temperatura 87 grados.
3: Humedad 73%.

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2: Un caballero me dice lo siguiente: recurro a usted, señor Palau, después de escucharlo varias veces por la radio. Llegué a la conclusión de que usted sabrá responderme con acierto y comprensión. Bueno, mi estimado, espero que tenga yo la habilidad de hacer tal cosa. Los minutos son tan breves que uno a veces no le alcanza el tiempo y hay que correr mucho. Continúa en su carta. Tengo 27 años, separado de mi mujer, me abandonó luego de 3 años de casados y 5 de novios. Tenemos ahora 2 hijos, una niña de 4, un varón de 2, que actualmente viven con su abuela, mi suegra. Yo trabajo en un pequeño negocio, propiedad de mi madre. Mis horas transcurren lentamente entre amargas tristezas. Hace 3 meses que mi mujer no me deja ver a los niños, mientras ella vive con otro hombre en su casa. Hace poco recurrí a los tribunales, hablé con el secretario y le expliqué mi problema, pero se fue en formalismos y buenas costumbres. Tal vez dentro de poco se solucione todo con respecto a ver a mis hijos y salir con ellos. Pero yo estoy muy mal. No creo que con eso se solucione mi problema. Como muy poco, y en este mundo el dinero es muy importante para el general de la gente. Quiero que usted me explique, pues le escuché días pasados una fórmula, digamos, de la ganancia. Un 10% para Dios, un 10% para el ahorro, el resto para las necesidades. No entendí muy bien o no estoy convencido. Si fuese tan amable en explicarme, por favor, señor Palau, y darme algunos puntos más, porque necesito desesperadamente su ayuda. Mi estimado caballero, primero tenemos que analizar las cosas buenas que le han acontecido a usted en su vida. Las tristes, usted las declaró muy bien. Primero, usted tiene trabajo. Eso ya es una gran bendición. Segundo, es joven, solo 27 años. Tiene lo mejor de su vida por delante todavía. Tercero, tiene a su madre y trabaja con ella en el pequeño negocio que ella posee. Esas son cosas buenas. Ahora le quiero decir que usted hizo muy bien en ir a los tribunales para conseguir que por medio de la ley se le permita ver a sus hijos. Eso es lo mínimo que la cortesía y la humanidad demandan. Así que lo hizo muy bien. Por otro lado, qué tristeza la experiencia suya. Mi estimado joven, me da pena pensar que su mujer esté viviendo con otro hombre y que no pueda ver sus hijos. Ese es un dolor profundo, tremendo, que están agonizando millares y millares de parejas en esta hora de la historia en todo el continente latinoamericano. Le aseguro que hay millares y quizás sí son millones. Ahora bien, ¿a qué se debe todo esto? Primero, joven, para que usted pueda salir de su problema, porque como usted dice, con ver sus hijos eso no basta. Para que usted pueda salir de sus amargas tristezas, como usted dice, usted necesita primero paz con Dios. Sin la paz de Dios, usted nunca va a poder levantarse. Reciba a Cristo en su corazón, caballero. Ábrale la puerta de su vida. Deje que Él perdone sus pecados, sus faltas, sus fallas, y que usted tenga una buena relación con Dios, su Padre Creador. Segundo, usted va a tener vigor, energía, fuerza, porque Dios le va a mandar el Espíritu Santo al corazón. Así que reciba a Cristo. Tercero, usted va a empezar a hacer oración a Dios en el nombre de Jesucristo y la Biblia promete que Dios le va a contestar y la experiencia mía lo confirma. Así que reciba a Cristo en su corazón. Por cuarto lugar, obedezca a Dios. Usted comience a caminar en los caminos de Dios. Mañana voy a tener que seguir respondiéndole porque el tiempo se me fue lamentablemente. Será hasta mañana.
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1: 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La hora en los estudios.
2: La hora en los estudios.
3: Son las 12:23.

0: en Radio Salvación. La temperatura y humedad.
1: Temperatura 90 grados.
2: Humedad 67%.
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0: en Radio Salvación. La temperatura y humedad.
1: Temperatura 90 grados.
2: Humedad 67%.
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4: Hay momentos en la vida en que se olvida la humildad. Es el comienzo del fin. En reflexión miramos a las actitudes de los hombres y mujeres que ceden a la tentación del halago y la vanidad. Los seres humanos tenemos todas las posibilidades de cometer todos los pecados, pero existen algunas áreas en donde quizás somos más débiles. Por ejemplo, al aventurarse en el misterio que encierra la posibilidad de ser intermediario entre Dios y los hombres. Ese papel estaba reservado a un solo hombre, Jesucristo, el Hijo de Dios. Nadie podía ocupar tal lugar. Todos los demás seres humanos, incluso los que se ocuparon de lugares destacados en el plan divino, solo fueron símbolos de tal función. Así es como ha sucedido y sucede hoy también con muchos que se creen llamados a ocupar un lugar destacado en la vida religiosa de los seres humanos. Esa posibilidad de conocer los misterios del más allá prende una llama de esperanza en las mentes de muchos. Y así vemos hoy todas aquellas alianzas y círculos de los llamados psíquicos que dicen tener la llave que penetra los misterios del universo. Ellos aseguran que pueden orientar, dar soluciones y hasta contrarrestar aquellas fuerzas negativas que producen todo lo malo que les ocurre a las personas. Y por supuesto son legiones los seres humanos necesitados que siguen a estos nuevos iluminados, compran sus productos, llaman por teléfono y dependen todos los días de sus orientaciones, horóscopos personales y hasta de su magia para deshacer los entuertos que la mayoría de las veces son producidos aquí en la tierra. Y en las filas del cristianismo son también muchos los que se dicen llamados a ser una especie de intermediarios entre la divinidad y los hombres, apropiándose de cargos y títulos que solo existen en su imaginación, y descaradamente piden dinero y más dinero para construir un reino espiritual que se sustenta, cosa curiosa, en el vil metal. Tenemos que ser muy claros. Nosotros que utilizamos este medio para llegar hasta ti, no tenemos ninguna revelación escondida o secreta. La fuente de todo lo que decimos está abierta y a tu alcance también. Tú mismo puedes ir a las páginas de la Biblia y enterarte por ti mismo, y no solo eso, sino también comprobar si lo que decimos se ajusta a la verdad o no.
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0: necesitamos, Señor. Yo quiero invitarle a que cierre sus ojos conmigo y que cantemos juntos al Señor esta oración. Que le digamos: Señor, yo quiero ser como eres tú, pon en mí tu corazón.
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2: 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La hora en los estudios.
3: La hora en los estudios.
4: Es la 1:21.

0: 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La hora en los estudios.
1: La hora en los estudios.
2: Es la 1:43.

amamos tu gloria. Gracias, Señor. Lo decimos en casa.

0: Permítame decirle algo. La raíz del problema humano es el problema del corazón humano. Las bienaventuranzas tratan con el corazón. La de hoy trata con la pureza del corazón. El título de nuestro estudio hoy, la integridad. No salga de su hogar sin ella.
1: Cuando buscamos honestidad e integridad, vemos que el mundo entero entra en crisis, porque es difícil encontrar hombres y mujeres que reúnan estas cualidades. Sin embargo, honestidad e integridad son cualidades necesarias para poder acercarnos y ver a Dios. Continuamos analizando junto con el Dr. Adrian Rogers el Sermón del Monte, y hemos denominado a esta serie Las Llaves del Reino. Las bienaventuranzas son las bases o piedras angulares para construir un hogar y una vida llena de satisfacción. Hoy desmenuzaremos todo lo que Jesús quería decir cuando pronunció la frase: Bienaventurados los de limpio corazón, porque ellos verán a Dios. Bienvenido y bienvenida a un programa más de El Amor que Vale. ¿Qué es para usted tener un corazón limpio? ¿Tiene usted un corazón limpio? Durante la próxima media hora, usted podrá autoevaluarse y saber si realmente su corazón está limpio para ver a Dios. Recuerde que el Señor es tres veces santo, y su santidad no permite que haya pecado delante de Él. El Señor aborrece el pecado.
0: Se ha dicho correctamente que un niño se goza en lo que tiene, un adolescente se goza en lo que hace, pero un adulto se goza en lo que él es. Aunque por lo general sea cierto o no, quiero decirle que entre más usted haya madurado como cristiano, más se regocijará, no en lo que tenga o en lo que hace, pero en lo que es, por medio del Señor Jesucristo. Y estas bienaventuranzas hablan de esto. Veamos Mateo capítulo 5, comenzando desde el verso 1. Viendo la multitud, subió al monte, y sentándose, vinieron a él sus discípulos, y abriendo su boca les enseñaba, diciendo: Bienaventurados los pobres en espíritu, porque de ellos es el reino de los cielos. Bienaventurados los que lloran, porque ellos recibirán consolación. Bienaventurados los mansos, porque ellos recibirán la tierra por heredad. Bienaventurados los que tienen hambre y sed de justicia, porque ellos serán saciados. Bienaventurados los misericordiosos, porque ellos alcanzarán misericordia. Y llegamos al versículo 8. ¡Qué bienaventuranza tan hermosa es esta! Bienaventurados los de limpio corazón, porque ellos verán a Dios. Hoy deseo hablarle acerca de la integridad. Hay una crisis de integridad en América, que toca cada área de la vida, ya sea en la presidencia, el Congreso o en la Corte Suprema. Todas las instituciones del país están siendo tocadas por el escándalo y los problemas, y debajo de todo esto existe una crisis de integridad. Tres puntos que deseo que note al estudiar esta maravillosa bienaventuranza. Primeramente, lo que voy a llamar el principio de la integridad. Bienaventurados los de limpio corazón. Bien, ¿qué significa esta palabra limpio? Es la palabra de donde tomamos nuestra palabra catarsis. Y catarsis significa una purificación, ya sea una catarsis física o emocional. Esta palabra no tiene que ver tanto con la limpieza, aunque la limpieza se infiere. Tiene que ver más con la unidad o sinceridad de corazón o de mente. Literalmente significa bienaventurado lo que no está mezclado. Por ejemplo, el grano que tiene cáscaras no está limpio. O el metal que tiene aleación en él no está limpio. O la leche que ha sido diluida no es pura. Por ello, cuando él dice, bienaventurados los de limpio corazón, habla de los bienaventurados que tienen integridad, que no tienen un corazón dividido, que no es de doble pensar. La palabra literalmente significa unidad de corazón. Ahora el Señor Jesucristo amplió esto en Mateo capítulo 6, versículo 24. Ninguno puede servir a dos señores porque o aborrecerá al uno y amará al otro, o estimará al uno y menospreciará al otro. No podéis servir a Dios y a las riquezas. Usted no puede ser de doble pensar. No puede tener un corazón impuro y ver a Dios. Si usted quiere adorar a Dios, usted debe hacerlo sin duplicidad y sin hipocresía. ¿Sabe usted cómo fue llamado en la Biblia David, el rey David? Amo al rey David. Tengo un hijo llamado David que es un misionero en España. Y le pusimos a nuestro hijo el nombre de David por este David, el rey David, y le diré por qué. La Biblia dice en Hechos 13, versículo 22, que David era un varón conforme al propio corazón de Dios. Ahora recuerde, estamos hablando del corazón y estamos hablando de la integridad. Bienaventurados los de limpio corazón. Deseo que vea cómo David ilustra lo que estamos hablando. Cuando Dios miró a David, cuando Dios quería un rey para Israel, y Dios vino a medir a David, Dios no lo midió colocándole la cinta de medir desde su cabeza a sus pies. Dios no lo midió para ver cuán alto era, ni puso Dios la cinta de medir alrededor de los bíceps de David. Dios colocó la cinta de medir alrededor del corazón de David. Recuerde que todos los hijos de Isaí se habían presentado ante Samuel, quien buscaba al próximo rey de Israel, y por el Espíritu Santo, Samuel trataba de saber cuál de estos varones Dios había elegido. E Isaí trajo a su hijo, el alto y apuesto Eliab, quien tenía la apariencia de un verdadero rey. Quiero decir, él se veía como un tipo de Adonis al presentarse ante Samuel. Así que el viejo profeta lo miró. Y Dios le dijo a Samuel, «No mires ahora su estatura, ni su apariencia, porque Jehová no mira lo que mira el hombre, pues el hombre mira lo que está delante de sus ojos, pero Jehová mira el corazón». Samuel preguntó, «¿Son estos todos tus hijos?» «Oh, no, aún está el pequeño David». Samuel ordenó, «Bien, tráiganlo aquí, quiero mirar su rostro». Deseo mirar dentro de su corazón. Y ahí estaba el muchachito llamado David, un cuidador de ovejas. Y Dios dijo, este es el que yo quiero. Lo quiero por una sola cosa. Lo elegí porque él es un hombre conforme a mi propio corazón. ¿Qué es un hombre conforme al corazón de Dios? Es un hombre con integridad. Ahora escuche, voy a darle unos versículos que David escribió. Y al darle estos versículos que David escribió, usted va a ver qué hizo a David, el hombre que él era. Salmo 7, versículo 8. David dijo, Jehová juzgará a los pueblos. Júzgame, oh Jehová, conforme a mi justicia y conforme a mi integridad. ¿Lo ve usted? Busque, por favor, el Salmo 25, versículo 21. Aquí está la oración de David, el hombre conforme al corazón de Dios. Integridad y rectitud me guarden, porque en ti he esperado. David sabía que cuando él esperaba en Dios, su gran recurso era su integridad. Cuando Dios miró a David, Dios dijo de David, «Es un varón conforme a mi propio corazón». ¿Y cómo era el corazón de David? Su corazón era un corazón limpio. La palabra limpio significa integridad, significa de un solo pensar, no es un esquizofrénico espiritual. Usted dirá, un momento, pastor, pero ¿no pecó David? Sí, David pecó. David pecó horriblemente, él le falló a Dios, pero le voy a contar algo acerca de David. Él pudo haber tenido un corazón pecador, pero nunca tuvo un corazón dividido. Verá, David no era un hipócrita. Y cuando él pecó, esto rompió su corazón, así como también rompió el corazón de Dios. Y él nunca dio una excusa. David se confesó y dijo en el Salmo 51, versículo 4, contra ti solo he pecado y he hecho lo malo delante de tus ojos, para que seas reconocido justo en tu palabra y tenido por puro en tu juicio. David sabía lo que era estar en lo correcto y conocía lo que era estar en el error. ¿Sí? Él no era perfecto, pero mi estimado amigo, él era sincero. Él no era un hipócrita. Deseo hacerle una pregunta. ¿Tiene usted esa clase de integridad? ¿Tiene usted absoluta integridad? Estoy llegando a la edad donde los predicadores jóvenes vienen a mí y me preguntan, Pastor Rogers, hermano Rogers, deme algún consejo. ¿Qué diría usted que yo necesito en el ministerio? Y sabe lo que les contesto invariablemente. Integridad, integridad, solo tengan integridad. Bienaventurados los de limpio corazón, Los que son de un solo pensar, sin duplicidad, que aman a Dios con todo su corazón. Bien, este es el principio de la integridad. El segundo punto en el que quiero que usted piense es la posición de la integridad. Note lo que Jesús dice: bienaventurados los de íntegro corazón, bienaventurados los de limpio corazón. Bueno, ¿qué queremos decir con esto? Hablamos de entregar su corazón a Jesús. El escéptico dice, ¿qué va a hacer? ¿Meter su mano en el pecho y sacar el palpitante músculo y dárselo a Dios? No. Cuando la Biblia usa la palabra corazón, no habla del músculo que bombea la sangre. Está hablando de la esencia del individuo. Habla del centro de nuestras emociones. Habla de la persona interior. Está hablando de lo que yo llamaría en el idioma moderno el control maestro. Su corazón habla de un compromiso total. Cuando una pareja se enamora, se llaman entre sí, ¿qué cosa? Mi corazón. No se llaman mi cabeza o mi hígado, se llaman mi corazoncito. Están enamorados. El corazón es la esencia del individuo. El corazón es esa parte del individuo que dicta el carácter, dirige la voluntad y domina los sentimientos. Proverbios capítulo 4, versículo 23 dice, sobre toda cosa guardada, guarda tu corazón, porque de él mana la vida. Si usted va a ser puro, mi amigo, debe ser limpio de corazón antes de poder ser puro en cualquier otra área. Y esto nos trae a un verdadero problema. Deseo que busque un versículo. Se encuentra en el Antiguo Testamento, en Jeremías. Este es un versículo clásico sobre el corazón. Jeremías capítulo 17, versículos 9 y 10. La Biblia dice que seremos bendecidos si somos limpios de corazón. Pero francamente ninguno lo es. Mire, aquí está lo que Jeremías dice, y este es el pasaje clásico. Jeremías, capítulo 17, versículos 9 y 10. Engañoso es el corazón más que todas las cosas, y perverso. ¿Quién lo conocerá? Yo, Jehová, que escudriño la mente, que pruebo el corazón, para dar a cada uno según su camino, según el fruto de sus obras. Esto es lo que Jeremías dice acerca de mi corazón y de su corazón, amigo. Primeramente dice que está desahuciado. ¿Ve usted esa palabra que dice perverso en el versículo 9? Esta palabra literalmente significa desahuciado. Jeremías capítulo 15, versículo 18, él usa la misma palabra y dice, mi herida desahuciada no admitió curación. Es la misma palabra que se usa para perverso. Significa que usted tiene un problema del corazón. Usted padece del corazón, y no hablo de lo físico. Usted tiene una dolencia que resiste toda medicina. Mi herida desahuciada no admitió curación. He ido de vez en cuando a un aserradero y he estado muy interesado en cómo ponen los troncos para ser cortados. Y le trozan un lado. Los trabajadores sacan un gran tronco del bosque. Este puede tener golpes y nudos. El árbol puede estar un poco torcido, pero lo colocan sobre la mesa de corte y le pasan la sierra una y otra vez por cada lado. Y finalmente, por fuera, queda perfectamente cuadrado. Y si usted lo mira de lado, está perfectamente derecho. Pero si al final de todo esto va y lo mira, verá que el corazón del árbol aún está torcido, aún está torcido. Esta es la forma que es con algunos individuos. Algunos individuos se han reformado exteriormente. Pero la Biblia dice, engañoso es el corazón más que todas las cosas y perverso. Esta es la razón por la que solo la reforma no es suficiente. Necesita regeneración. Bien, he hablado de la dolencia del corazón, del desengaño del corazón. Permítanme hablarle sobre el diagnóstico del corazón. Regrese a Jeremías 17. Él dice en el versículo 10, yo, Jehová, que escudriño la mente, que pruebo el corazón. Usted no puede probar su propio corazón. ¿Cómo puede Jacob investigar a Jacob? ¿Cómo puede el expresidente Nixon investigar Watergate? ¿Cómo puede investigar un corazón engañoso a otro corazón engañoso? ¿Quién va a diagnosticar el corazón? ¿Quién va a decir si su corazón es bueno o malo? Mi amigo, debe ser Dios mismo. Para usted, tratar de diagnosticar su corazón sería como mirar a un reloj solar con una linterna. Nunca obtendría la hora correcta. Y para un corazón engañoso, tratar de diagnosticar un corazón engañoso es imposible. Verá, su corazón está enfermo, es engañador, y por ello Dios dice, yo pruebo el corazón. Ahora, ¿cómo hace Dios esto? Primeramente, Dios revisa el corazón. Dios simplemente mira dentro de su corazón, y la palabra aquí dice, yo, Jehová, que pruebo el corazón. ¿Ve usted esto? Yo que pruebo el corazón. Esta palabra significa una revisión intensa. Dios con sus ojos de rayos X ve cosas que yo no puedo ver. Usted puede parecer un santo, pero mi amigo, los ojos de Dios traspasan ese traje que lleva puesto y Dios revisa el corazón. ¿Ha sido usted grosero con alguna persona? Mejor no conteste. Usted dice, pero es que esa persona me hizo enfadar. No. Ellos solo revelaron el enojo que hay en usted. Ellos no pusieron esa descortesía en usted. Esa descortesía ya estaba allí. Todo lo que ellos hicieron fue presionar el botón. Dios simplemente revisa. Dios simplemente prueba. Y una cosa sigue a la otra. Dios permite circunstancias en su vida. Y usted dice, bien, estoy sorprendido de mí mismo. Nunca pensé que pudiera hacer eso. Sí, porque usted no sabía que su corazón es engañoso más que todas las cosas y perverso. Y no sabía que en lo profundo de ese abismo llamado el corazón humano estaban todas estas cosas. ¿Por qué podemos enmascararlo tan bien? ¿No es cierto? No solo quiero hablarle, mi estimado amigo, del diagnóstico del corazón, de la dolencia del corazón y del desengaño del corazón, sino también del doctor del corazón. Jeremías capítulo 17, versículo 14 dice, «Sáname, oh Jehová», y Él es el único que puede hacerlo, «Sáname, oh Jehová, y seré sano». ¿Y cómo lo sana Él? Al salvarlo, «Sálvame, y seré salvo». Usted necesita un corazón nuevo. Necesita nacer de nuevo. ¿Cómo lo transforma Dios? Él le da un corazón nuevo. Mire, Jeremías capítulo 24, versículo 7. ¡Qué maravilloso versículo es este! Él dice, y les daré corazón para que me conozcan. O sea que hay un trasplante de corazón. Es así como Dios lo hace. Dios le da un corazón nuevo. Cuando Él le salva, Él le da un corazón nuevo. Usted no puede ser limpio de corazón sin un corazón nuevo. Primero debe verse a sí mismo como un pecador en bancarrota. Bienaventurados los pobres en espíritu. Segundo, debe estar quebrantado por eso. Bienaventurados los que lloran. Tercero, debe entregarse a Él. Bienaventurados los mansos. Usted dice, Dios, quiero tu voluntad. Y Dios le da sed y hambre. Bienaventurados los que tienen hambre y sed de justicia. La justicia es Jesús. Usted tiene hambre y sed del Señor Jesucristo. Y luego, por la misericordia, Él le da misericordia. Bienaventurados los misericordiosos. Esto es lo que necesita hoy para alcanzarla. Un corazón limpio es el trabajo de Dios. Es el trabajo de Dios. Oh, el doctor Jesús le dará un corazón totalmente nuevo. He hablado sobre el principio de la integridad. El principio de la integridad es el tener un solo pensar. He hablado acerca de la posición de la integridad. Bienaventurados los de limpio corazón. Allí es donde comienza. Si su corazón no está en paz, no importa qué otra cosa haga. Usted debe ser de limpio corazón. Y solo Jesús puede darle un corazón limpio. Permítame hablarle brevemente sobre la promesa de la integridad. Escuche. Bienaventurados los de limpio corazón, porque ellos verán a Dios. Esta es. Usted verá a Dios. Verá, hay algo acerca del pecado que lo ciega. La Biblia dice en 2 Corintios 4, versículo 4, el Dios de este siglo cegó el entendimiento de los incrédulos para que no les resplandezca la luz del Evangelio de la gloria de Cristo. Están cegados a su pecado. Cegados al peligro y están cegados a Dios. Ellos quieren ver a Dios. La gente quiere ver a Dios. Quiero decir que han hecho todo lo posible por ver a Dios. Ellos se han colgado de sogas, se cortan su cuerpo con cuchillos, ayunan, oran, han vivido en cuevas y hoyos en la tierra, han dado su dinero, han ido en peregrinaciones, lo han hecho todo, todo, tratando de ver a Dios, tratando de conocer a Dios. Amigo, permítame decirle cómo conocer y cómo ver a Dios. Solo tenga su corazón puro y usted verá a Dios. Se preguntará, ¿con mis ojos? Oh, no, no, no. Con los ojos de la fe, con los ojos de la fe. Me explico. Él no está hablando de su corazón físico. Él no está hablando de sus ojos físicos. Usted pone su corazón espiritual en paz y sus ojos espirituales verán. Estaba leyendo en la Biblia ese pasaje sobre Moisés, en Hebreos 11, versículo 27, donde dice, Moisés se sostuvo como viendo al invisible. Ponga su corazón en paz, y usted también verá al invisible. Usted verá a Dios. ¿Y cómo lo verá a Él? Usted lo verá en las circunstancias, lo verá en la naturaleza, lo verá en el rostro de su nieto o de su nieta, lo verá en las Escrituras. Y Dios llegará a ser una brillante y viviente realidad para usted. La Biblia estallará en llamas en sus manos. Dios será real para usted. Y le diré por qué. Porque usted lo verá. Usted lo percibirá. Usted lo conocerá porque su corazón es limpio. En este mismo sermón del monte, el Señor Jesucristo dijo, así que si tu ojo es bueno, todo tu cuerpo está lleno de luz. Hay ocasiones, muy francamente, cuando mi corazón se enfría y me alejo de Dios y estoy tan ocupado haciendo cosas buenas que me roban ese tiempo, esa devoción pura que necesito para Jesús. Así que tengo que apartarme a solas en mi estudio, cerrar la puerta y decir, Dios, es tiempo. Yo tengo que verte. Y empiezo a tratar con los asuntos en mi vida. Comienzo a devolverle a Dios las cosas que he tomado. Quizá mi reputación, alguna supuesta habilidad o alguna llamada posesión que de todas formas no poseo realmente, porque todo pertenece a Él. Incluso mis hijos, mi amada esposa, el ministerio de la iglesia, se lo doy a Él y digo, Dios, yo quiero una cosa. Te quiero a ti únicamente. Amigo, yo puedo saber el momento cuando mi ojo está bueno porque mi cuerpo se llena de luz. Usted ve a Dios, usted ve a Dios. Esto es lo que necesitamos, que Dios sea real. Lo que Dios quiere de usted y lo que Dios quiere en usted más que cualquier otra cosa es una simple y pequeña palabra, integridad. No salga de su hogar sin ella.
2: 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Soy Milton de los Santos. 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
1: La hora en los estudios.
2: Son las 2:43.

0: 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La temperatura y humedad.
1: Temperatura 90 grados.
2: Humedad 67%.
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5: Puede salir en libertad, dijo el juez de La Paz, Baja California, en México. Hemos observado su buena conducta en la cárcel y hemos decidido abreviar su condena. Está usted libre para volver a su familia y comenzar una nueva vida en libertad. Para sorpresa del juez, el preso rechazó el indulto. Señor juez, dijo, me metieron aquí por narcotraficante y la sentencia era justa. Pero aquí en esta cárcel he tenido una experiencia espiritual que ha cambiado mi vida. He conocido a Cristo y quiero finalizar mi condena aquí para darlo a conocer a mis compañeros de prisión. Estas fueron las palabras del preso Ignacio Mancida. Esta notable historia la cuenta Alejandro Tapia, un ardiente cristiano y un arquitecto de la ciudad de La Paz, Baja California. El señor Tapia comenzó a compartir su testimonio en la cárcel de su ciudad y al poco tiempo había más de 40 convertidos. Entre ellos, este hombre que optó por quedarse en la cárcel para dar a otros el testimonio de su conversión. Ay, amigo, en este mundo, como prueba irrefutable del deterioro de la humanidad, muchísimas cárceles, penitenciarías, reformatorios, prisiones. Hay también muchas clases de presos, presos injustamente encarcelados, presos que muerden de rabia los barrotes de la celda, presos por asaltos y asesinatos, presos políticos y presos para toda la vida, pero presos voluntarios que se quedan presos solo para predicar el Evangelio de Cristo, hay pocos, muy pocos. Hubo un tiempo célebre en la historia humana, cuando los cristianos de Moravia habían abrazado la religión o la reforma religiosa del siglo XVI, en que llegaron hasta a venderse como esclavos para predicar la buena nueva a otros esclavos. Tal era el amor que sentían por sus compañeros. El apóstol Pablo padeció varios años de cárcel. Estuvo preso en Jerusalén, en Cesarea y en Roma por predicar el Evangelio. Y siempre aprovechó su estancia en la cárcel para predicar la libertad espiritual a los cautivos. Porque todos los hombres de este mundo son cautivos de una cosa, del pecado. Amigo, Cristo todavía está redimiendo a hombres y mujeres de la cárcel opresora del pecado. Todos somos prisioneros, o del pecado o de Cristo. Todo el que no ha hecho de Cristo Jesús el Señor de su vida está en la cárcel del pecado. Fue por la urgencia del mensaje de libertad que Cristo dijo a sus discípulos, y con esto cierro, id por todo el mundo y predicad el Evangelio a toda criatura.
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0: La vida entre otros seres humanos se ha hecho cada día más difícil. Los seres humanos vivimos hoy con varias declaraciones teóricas que a poco de andar se descubren solo como eso, declaraciones teóricas. Por ejemplo, nos gusta decir y creer que deseamos tener una mejor relación con nuestros vecinos y la demás gente de la que nos rodeamos y con nuestro cónyuge. Sin embargo, hemos decidido que ya el tiempo no nos alcanza para establecer esas buenas relaciones. A pesar de que el día tiene las mismas 24 horas para todos, desde el hombre que se cree el más importante hasta el vagabundo que arrastra sus miserias. Con razón, Leonardo Boff, el escritor brasileño, ha declarado que la única manera de vencer la inhumanidad de nuestra generación es abrir nuestras casas e invitar a los demás a confraternizar y a comer juntos, de manera de restablecer los vínculos que nuestra sociedad ha roto a través del tiempo. La gran pregunta es cómo podemos abrirnos a los que nos rodean cuando vez tras vez aprendemos por medio de las noticias y de nuestra propia observación que la malicia, la mala intención y las malas intenciones se han posesionado del alma y del corazón humanos. ¿Qué podemos hacer para vivir en sociedad de una manera más humana y solidaria? ¿Cómo podemos vencer el terror que nos inspiran las relaciones interpersonales cuando en realidad no conocemos a los demás? Sí, la vida en sociedad se hace cada día más difícil y no parece haber muchos cambios a la vista. Jesús de Nazaret vino a restablecer las relaciones rotas de todo un pueblo con su Hacedor, cuando no había esperanza de cambio y cuando el odio se había apoderado de todos. Sin embargo, Él, Jesucristo, fue la respuesta divina al gran problema humano. Dice una sección del Nuevo Testamento que vino a lo suyo, pero que los suyos no le recibieron. Es decir, que aquella generación se perdió todas las bendiciones por una actitud obstinada y oscurecida por el pecado. Debido a esto es que no pudieron entender su mensaje ni tampoco disfrutar de la liberación que el Maestro les traía.
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0: 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La hora en los estudios.
1: La hora en los estudios.
0: Son las 3:22.

Gabriel, quiero que tú nos dirijas en ese canto que dice: Jesús, eres mi buen pastor. Quiero invitar a que todos cerremos nuestros ojos. Gabriel.

0: 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La temperatura y humedad.
1: Temperatura 91 grados.
2: Humedad 61%.
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1: La hora en los estudios.
2: Son las 3:41.

0: 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La temperatura y humedad.
1: Temperatura 91 grados.
2: Humedad 61%.

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2: La pregunta de una señorita adolescente de escuela secundaria me dice lo siguiente. Señor Palau, ¿de qué sirve el matrimonio? ¿Por qué no nos podemos juntar si nos amamos, tener amor, tener relaciones, sin tener que casarnos, sin tener que comprometernos? Ah, mi estimada señorita, el matrimonio es el plan maestro de Dios para la raza humana. ¿De qué sirve el matrimonio? Pues deje que Dios se lo diga. En primer lugar, ¿sabe usted, señorita, que el matrimonio fue el deseo de Dios? Cuando Él creó al primer hombre y a la primera mujer, Adán y Eva, usted lo puede leer en el Génesis capítulos 1 al 3 en la Biblia, dice que Dios dijo, no es bueno que el hombre esté solo, le voy a hacer una ayuda idónea para él. Sí, señorita, el matrimonio fue el deseo de Dios. Dios deseó que gozáramos de amistad. Dios deseó que el hombre y la mujer gozaran de una intimidad para toda la vida. Así que el matrimonio sirve para complacer, señorita, el deseo del corazón de Dios. Y si usted ama a Dios y es una cristiana de verdad, usted va a querer complacer el corazón de Dios. Pero hay una segunda razón. El matrimonio fue determinado y decidido por Dios. Dice en el mismo libro del Génesis capítulo 2 que Dios hizo que cayera un gran sueño sobre Adán y se durmió. Y luego tomó una de sus costillas y cerró la carne, y de la costilla Dios formó a la mujer y se la trajo al hombre. Aquí vemos la preparación de Dios, una preparación de amor, en que Dios mismo se encarga de hacer dormir al hombre, de preparar a la mujer, de hacerla hermosa, porque la mujer es más hermosa que el hombre, no nos vamos a engañar. Y se la trajo al hombre y se la presentó. Y allí vemos, al leer el Génesis, que fue un amor a primera vista. Cuando Adán vio a Eva, se enamoró de ella y dijo, esta mujer es parte de mi parte. San Agustín dijo, si Dios hubiera querido que el hombre gobernara sobre la mujer, entonces la hubiera tomado de sus pies. Si Él hubiera designado que la mujer gobernara al hombre, la hubiera tomado de su cabeza. Pero el plan de Dios era que fuesen amigos y caminasen juntos, y ni la tomó de la cabeza ni de los pies, le tomó una costilla para que fuese su compañera. ¿De qué sirve el matrimonio? Pues es el plan de Dios y es el deseo de Dios de que haya un compañerismo para toda la vida, de corazón a corazón, de costilla a costilla, por así decirlo, entre el hombre y la mujer, señorita. En último lugar, usted me dice, señorita, ¿de qué sirve el matrimonio? El matrimonio es defendido por Dios de la manera más terminante. Vez tras vez leemos en la Biblia que dice, dejará el hombre a su padre y a su madre, y se unirá a su mujer, y los dos serán una sola carne. El esposo y la esposa, el muchacho y la señorita que se enamoran, se casan delante de Dios y de los hombres, que se entregan para toda la vida el uno al otro, son una sola cosa. Y Dios defiende esa unidad, la defiende a capa y espada contra quien sea. El matrimonio es algo hermoso, señorita. Sirve para agradecer el corazón de Dios, para complacer los planes de Dios, y Dios lo defiende hasta la muerte. Se lo recomiendo.
1: 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Si usted está considerando el matrimonio, esto puede serle muy útil. Puede verlo en su librería cristiana. Confiamos en que estas palabras le conduzcan a una vida mejor. 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

0: Parece ser que nuestra palabra ya no tiene mucho valor que digamos. Las notarías así lo confirman. En reflexión nos damos cuenta que ya ni la palabra empeñada parece tener mucho valor hoy. Y por eso la existencia de los notarios y sus impresionantes notarías públicas en que se afirma que lo que decimos es verdad. A Jefté le sucedió la peor de las pesadillas cuando quedó preso en la promesa que había hecho, porque parece que muchos años atrás la palabra de un hombre todavía significaba algo. La historia de este hombre es triste, primero porque su familia le expulsa y deshereda, ya que era un hijo que podríamos llamar ilegítimo, aunque la Biblia lo plantea sin caretas, hijo de una ramera. Como consecuencia de esa expulsión, se junta con hombres indignos, según el texto. ¿Qué tipo de indignidades cometían esos hombres que salían con Jefté? No lo sabemos, pero alguna marca tenían que dejar en el carácter del joven. Sin embargo, y como todo tiene su tiempo, cuando el pueblo de Israel las comenzó a pasar duras con sus opresores, se acuerda que Jefté, además de todas las razones antes expuestas, es valiente y no se doblega fácilmente ante el enemigo. Entonces allá parte una delegación a pedirle al expatriado que vuelva y que además se haga cargo de la conducción del ejército. A la pregunta ¿por qué pues habéis venido a mí ahora cuando estáis en apuros? La respuesta es también sin caretas. Por esta causa hemos vuelto a ti, para que vengas con nosotros y pelees contra los hijos de Amón y seas jefe sobre todos los habitantes de Galaad. Dicen los versículos 29 al 33 del libro de los jueces que el Espíritu del Señor vino sobre Jefté, y como consecuencia de ello el Señor entregó en su mano a sus enemigos. La conclusión de todo este proceso de batallas es que los hijos de Amón fueron sometidos delante de los hijos de Israel. En ese tiempo parece que se hablaba lo que se pensaba y lo que se creía. Aunque las frases fueran interesadas, uno debía decir lo que se anidaba en la mente y en el corazón. Hoy eso no se estila ya. Preferimos el lenguaje diplomático que yo creo llega a ser retorcido antes de decir abiertamente lo que creemos de una situación o de una persona. Aunque como en los tiempos de Jefté, estemos interesados en lo que otra persona pueda hacer por nosotros. Pero no somos capaces de decirlo, estamos prisioneros de nuestros sistemas.
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3: La hora en los estudios.
4: Son las 4:23.

0: 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La temperatura y humedad.
1: Temperatura 91 grados.
2: Humedad 61%.
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0: No te vayas, Jesús, quédate aquí con nosotros. Apláudele fuerte a Dios por la vida de Luis Campos. Hay una canción increíble que escribí hace muchos años, y es una de mis favoritas. Es una de las canciones más lindas que Dios me ha permitido escribir. La escribí en el primer disco, El Tiempo de la Cruz. Ese disco increíble que también fue en vivo, pero que no sabíamos cómo hacerlo, y que Dios hizo cosas lindas con aquel disco. Y esta canción nace después de que yo le hago la pregunta a una joven y le pregunto: ¿qué quieres ser para Dios? Y probablemente Dios le pregunta a usted esta noche: ¿qué quiere ser usted para Él? Usted dice: uy, no, quiero grabar un disco como este que están grabando aquí. Quiero ser pastor, quiero ser piloto, quiero ser, bueno, una cantidad de cosas. Y cuando le pregunto: ¿qué quiere ser para Dios? A esta chica me dice: yo quiero ser una mujer intercesora. Y para los que conocemos eso, eso es un lugar no visible, algo que está allá, que no se ve, que la gente no puede aplaudir. Son personas que están orando, son personas que están orando por los ministerios, por muchos grupos, por los pastores, por avivamiento. Y me impactó. Y de ahí en entonces dije: bueno, yo quiero no ser un cantante, yo tan solo quiero ser lo que Dios tenga en su corazón para mí. Y la idea con esta canción es que mientras usted la escuche, usted pueda llegar a ser lo que hay en el corazón de Dios para su vida. Ser usted quien Él piensa. Esta canción se llama
1: 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En Radio Salvación, la temperatura y humedad.
2: Temperatura 90 grados.
3: Humedad 61%.
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5: Qué lindo. Mensaje que yo tengo que dar en esta noche. No me gustaría predicarlo jamás, porque es el mensaje sobre el testimonio de mi hija, que murió hace apenas 2 meses allá en localidad cercana a Miami, Florida. Para mí es difícil predicar ese mensaje, doloroso en profundidad, indecible, pero Dios me mostró que tenía que hacerlo, porque miles y miles de almas se iban a salvar por ese mensaje, y yo no podía negarle eso a esos miles de perdidos. Mi alma te alaba, Padre. Bendito sea tu nombre, Jesús. Lo predicamos en la capital dominicana el último día de la campaña, y más de 2.000 personas pasaron a aceptar a Jesucristo. Y después en Santiago de los Caballeros pasaron casi 700 almas a aceptarlo. Sea bendito, Señor. Y en esta noche hay un grupo gigante aquí reservado por Dios para aceptar a Cristo en esta noche por ese mensaje. Y damos la gloria a Dios, que es quien lo hace todo. Sin Él no podríamos hacer nada. Bendito sea su nombre. Mi hija Carmenilia Ávila, de pequeñita, era la mayor de las 3 hijas en mi hogar. Cuando tenía como aproximadamente 7 o 8 años de edad, que nosotros nos habíamos convertido al Señor en esos días, hacía muy poco tiempo, pues a esa edad Dios la bautizó con el Espíritu Santo. Ya había bautizado las 2 menores, a Noemí y a Dori, y esas se arrodillaban al lado mío y oraban 15, 20, 25 minutos en lengua sin parar al lado mío las 2. Tenían 5 y 6 años de edad. Y yo recuerdo que yo estaba orando en una habitación y sentí un ruido y un escándalo en la otra habitación. Me iba a parar a averiguar lo que era, cuando sentí el Espíritu que me dijo: no soy yo que estoy tratando con esa muchachita. El otro día yo la llamé y le pregunté. Yo sentí una corriente que corrieron por todo mi cuerpo, se me trabó la lengua y empecé a hablar unas palabras raras que yo nunca he hablado. Yo le dije: te bautizó con el Espíritu Santo. Y la arrodillé al lado mío y comenzamos a orar, y ahí cayó el poder sobre ella. Ya como 15 o 20 minutos oró en lenguas al lado mío. Quiere decir que desde bien pequeña ya ella tuvo experiencia profunda con el Dios del cielo. Luego, muy joven, que estaba en la iglesia de Dios Pentecostal en Camuy, muy joven, se casó. Y cuando se casó, tanto ella como el esposo, que también estaba en la iglesia, se apartaron del Señor. Pasaron años largos para que pudiera volver al Señor. Nunca olvido, cuando yo estaba encerrado en una pequeña oficinita, Es un ayuno que Dios me llamó, que duró 41 días. Y ahí encerrado estaba yo ahí cuando metieron un papel pedazo de la puerta. Y decía, su hija Ilia va para Estados Unidos y quiere verlo antes de irse. Yo abrí la puerta volando. Y se sentó al lo mío y le hablé del Señor. Hablamos. Yo creo que en la tierra no ha habido una persona más cariñosa y más amorosa conmigo que esa muchacha. Y ella me abrazaba y me besaba. Yo dije, ve que yo estoy orando aquí por ti y baja en los brazos del Señor. No estás en su camino, pero Él te va a guardar. No se va a perder ni un cabello tu cabeza. Ella se fue, yo me quedé en aquella habitación, Señor, yo me quedo aquí. Pero tú eres responsable de ella. Sea bendito, Señor Jesús. Mi alma te alaba, Jesús. Se fue en Estados Unidos y siguió en Estados Unidos hasta hace 2 meses que murió trágicamente en ese país. Ahora, yo estaba predicando campaña en Bolivia. Bolivia es en lo profundo de Sudamérica, más allá de Argentina. Y predicábamos una campaña en la capital y en varios lugares del interior. Y cuando estábamos a punto de terminar las campañas, faltaba un día o dos o tres, el hermano que coordinaba una campaña nuestra en Miami me llamó por teléfono a Bolivia. Me dijo, te estamos esperando en el aeropuerto cuando regreses de Bolivia, que tienes que entrar a Miami. Y ahí los pastores van a tener una reunión contigo en el aeropuerto. Hasta en los aeropuertos hacemos reuniones para tratar los negocios del Señor. Alaba lo que el Señor, no se nos escapa ni los aeropuertos. Sea bendito, Señor. Le dije, amén, pues ahí estamos, a las 8 ya hay el vuelo, le dije. Decir nunca a las 8 ya hay los vuelos, no se sabe ni a la hora que llegan. Me dijo, pero cuando llegues al aeropuerto vas a tener una sorpresa que te vas a gozar como no te has gozado nunca antes. Cuando me dijo eso, yo sentí el poder de Dios cuando cayó sobre mí. Me cubrió de arriba abajo. Y sentí cuando el Espíritu me mostró Ilia. Yo dije, Señor, la salvaste. Y sentí aquella bendición, aquella alegría. Y en ese momento había uno de los hermanos del escuadrón que estaba bañándose, dándose un duchazo cerquita donde yo estaba. Y cayó el poder de Dios sobre él, enjabonado como estaba bajo el agua, y hablaba en lengua a toda voz, que yo dije, pero que me di cuenta que era el que el Espíritu había tomado toda la casa, y todos los hermanos de las habitaciones sentían la presencia de Dios. Bendito sea el Señor Jesús. Mire lo que vale una hija de un creyente. Alabe lo que el Señor le ama. Están la mano de Dios detrás de todos los hijos de los creyentes. Si los padres están firmes en el Señor y buscando a Dios y clamando por ellos, sea bendito el Señor Jesús. No se puede perder un cabello de las cabezas de nuestros hijos si estamos realmente agarrados del Señor. Alábelo, que le amo. Y yo le hablé a los hermanos, le dije, hermano, esto es que mi hija se convirtió al Señor. Regresamos de Bolivia hacia Puerto Rico, hicimos parada en Miami, supone que llegáramos a las 8 de la noche, y entonces se atrasó el vuelo y llegamos a las 10. Y cuando el coordinador me dio la noticia, yo le dije, asegúrate que mi hija me está esperando en el aeropuerto. Siempre en todos los viajes que yo hacía, en los lugares que fuera, en Argentina, en Chile, en Perú, regresábamos casi siempre por Miami, y ahí estaba siempre ella esperándome. Y estábamos horas, a veces 3, 4 horas hablando. Ahí yo no le hablaba otra cosa más que de Jesucristo. Sea bendito, Señor Jesús. Y cuando llegamos ese día, a las 10 retrasados, pues yo me sentí triste porque ella no estaba. Y dije, pero siempre he estado aquí. Y ahora que te aceptó el Señor, hoy que yo anhelaba más que nunca que estuviera, no está. Yo no sabía la causa, pero estaban los pastores y estaban. Mi alma te alaba, eso no se fueron por nada. Y empezamos la reunión allí, más de las 10 de la noche, y a las 12 salimos de la reunión. Yo me fui a la casa donde me hospedaba esa noche. Al otro día veníamos a Puerto Rico. Y llamé a mi hija por teléfono a su casa. Y ¿qué te pasó que no me esperaste en el aeropuerto? Me dijo, el vuelo se supone que llegara a las 8. Y llegó a las 10 y nosotros teníamos culto. Y como teníamos culto en la iglesia, sentimos más prudente irnos al culto y no fallarle al Señor, porque yo sé que ahora tú vienes para casa y nos vamos a ver, nos amanecemos toda la noche si quieres. Yo le dije, bueno, realmente hiciste bien, hermano. No hay nadie más prudente que el que pone a Dios número uno. Óigalo claro, primero que papá, primero que mamá, primero que los nenes, primero que el dinero, primero que el trabajo, primero que el estudio, primero que nada, tiene que ser él. ¡Alabado sea Dios! ¡Samalaya Sohaba! Cuando lo ponemos a él número uno, puede estar seguro que vamos a estar siempre en su noticia. Siempre vamos a estar en sintonía con él. Gloria al nombre de Jesucristo. Y le dije, pues vamos para tu casa inmediatamente. Fui a colgar el teléfono, me dijo, pero hay algo que tú no sabes. Y dije, ¿qué cosa? Y dijo, que me convertí al Señor. Y dije, lo sé. Pues cuando me llamó el hermano coordinador allá, el Espíritu de Dios me lo dijo, que tú te ves convertido. Y estoy bien contenta. Yo marché para la casa de ella, llegamos allá como a la 1 de la mañana. Y casi nos amanecimos, salíamos tempranito para Puerto Rico en avión, casi nos amanecimos hablando del Señor, las bendiciones que Dios les estaba dando, las experiencias que estaban teniendo con el Señor. Y yo le dije, bueno, hay campaña en Miami dentro de unos meses, así cuando vuela para atrás, íbamos a estar juntos todos los días. Y cuando regresamos a Miami, ella y el esposo, los dos, habían tomado vacaciones de su trabajo para no perder su día de la campaña. Y recuerdo que fue inolvidable para mí, que tuvimos 15 días de campaña en uno de los estadios de fútbol ahí en Miami, y todas las noches estaba ella con el esposo en la cruzada. Se perdieron una noche, las 15 noches. Y todas las noches estaban sentados al lado de la plataforma en dos sillitas allí, que yo los veía según predicaba, no se perdían una sílaba, cómo se gozaban cuando se sanaban los enfermos, y estaban ahí todo el tiempo. Cuando salíamos del culto, ahí venía ella y el esposo conmigo, hasta la casa, y ahí tenían su auto para irse a su hogar. Todos los días, los 15 días, los días que dimos cultos especiales de palabra del Señor, conferencias de diversos temas en las iglesias, ahí estaban ellos dos. Gloria al nombre de Jesucristo. Realmente estaban buscando a Dios de todo corazón. Nunca olvido un día que mi esposa llamó por teléfono a Miami para hablar con ella. Y el esposo agarró el teléfono y le dijo, mira, hace 4 horas que están cerradas ahí orando, yo no me atrevo a llamarla. ¿Tú quieres la llamo? Y yo salté de un lado y dije, no, no la llame, déjala ahí, cuando acabe que nos llame para atrás. Sea bendito el nombre de Jesucristo. Es decir, estaban realmente firmes, buscando a Dios. Y continuamente hablábamos de los planes que ellos tenían para servir al Señor. Y planes para quizá venirse a Puerto Rico y estar conmigo del ministerio. Gloria a Dios. Y cuando Dios regresó de la campaña en Miami, a Camuy, pues entonces la iglesia donde ellos estaban, en Miami, la iglesia pentecostal en Miami, ahí la iglesia comenzó un instituto bíblico, un cursillo muy lindo de la palabra, de varios meses, y los dos se matricularon. Y poco tiempo después, cuando terminó el curso, ya me mandó retratos donde aparecía con su toga, con su birrete, su diploma. Y recuerdo cuando yo fui a Miami, hace poco uno de los profesores de ellos me contaba, decía, mira hermano, a nadie queríamos como a su hija ahí, porque era tan cariñosa con todos nosotros, y en todos los días que teníamos las instrucciones, teníamos las enseñanzas, venía siempre con un montón de dulcecitos que ella los preparaba en su casa, los cocinaba ella misma, los traía y los repartía todos. Todos teníamos un cariño especial por ella. Sea bendito el Señor Jesús. Bueno, terminó ese curso bíblico, todo era tan lindo y tan glorioso. Y de pronto me llamaron un día y me dijeron, nos vamos a mudar de iglesia porque nos queda tan lejos de la casa. Yo vivía en Hollywood, Florida, la iglesia era en Miami. Y nos vamos a ir a una iglesia que queda más cerca de nosotros. Bendito sea el Señor Jesús. ¿Alaba lo que Él vive? Sea bendito el nombre de Dios. Mi alma te alaba, Jesús. Hay poder en Jesucristo. Aleluya. Bendito sea Dios. Gracias por tu amor, Padre mío. Cuando me dijeron, vamos a mudar de iglesia porque nos queda muy lejos, y hay una más cerca, yo sentí temor. Le dije, oren a Dios y si Dios no se lo confirma, no lo hagan. Pocos días más tarde le llamaron de nuevo. Dijeron, bueno, hemos orado y nos hemos mudado. Le dije, bueno. Y siguieron adelante en la otra iglesia. pero pocos días más tarde comenzaron problemas en el hogar. Y recuerdo que ella llamó a casa, habló a mi esposa, y dijo, tenemos problemas, estamos, mi esposo está puesto muy violento, y hay fricciones en la casa, y yo me siento muy triste, me siento mal. Pocos días más tarde volvió y llamó, y dijo claramente a mi esposa, ya él está tan violento que me ha estado golpeando. Cuando yo oí eso, yo me metí a orar a toda profundidad y a clamar a Dios, no permita que toque a esa muchacha. Y a clamar al Señor. Pero el asunto siguió para adelante. Llegó un momento que ella no pudo resistir más, porque de cualquier cosa él la golpeaba. Entonces le pidió a él que se tenía que ir de la casa, que él no podía seguir en esas condiciones, tenía que irse hasta que se decidiera cambiar. Él se fue, pero iba lleno de un odio y un celo terrible. Estaba maquinando sus planes por allá al lugar donde se marchó. Pasaron los días y un día él se vino por la tarde, llegó a la casa por la tarde y mi hija trabajaba. Y los muchachos, dos hijos de 13 y 14 años, lo dejaron subir a la casa y ellos no pensaron jamás lo que iba a suceder. Y él entró. Tenía sus planes todo preparado. Se escondió en la habitación de ellos. Y cuando ella regresó del trabajo que entró, pues apenas entró a la habitación, pues él le cayó encima a la muchacha con un cuchillo y acabó con ella apuñalada. El 23 de enero de este año 1989. Yo recuerdo que ese día estaba yo en la oficina trabajando. Y había estado trabajando largo y a las 8 me arrodillé a orar. Y ya una hora de rodillas orando, a las 9 me tocaron a la puerta. Cuando me tocaron a la puerta, que yo abrí uno de los hermanos del ministerio, me dijo, me llamaron por teléfono de Miami y me dicen que el esposo de su hija mató a su hija allá en la ciudad. Yo sentí, hermano, como si me hubieran clavado un cuchillo en el corazón. Yo me quedé como muerto, recostado hacia la pared, diciendo, mi corazón decía, no puede ser. Veía aquellos dos muchachos, personas jóvenes, en aquella campaña, gozándose tan profundamente allí, alabando al Señor en aquella profundidad. Después las noticias de ellos graduarse de aquel instituto bíblico. Y a los pocos días me mandó ella cassette de los primeros mensajes que él predicó en las iglesias. Y yo pensaba en todo eso y decía, imposible, no puede ser, ¿cómo es posible? Pero me cerré en la habitación y volví a orar. Y a los minutos, otra llamada, un detective de Miami que me llamaba. Me dijo, siento decirle esto, nos da tristeza grande, sabemos cómo usted se sentirá, pero llevamos a su hija al hospital y ya no hay nada que podamos hacer. Ella murió ya. Y quiero que usted me dé ciertos datos. Y yo sin voz, con la voz que se me fue, tuve que contestarle los datos que me pedía de ciertas informaciones y demás. Y cuando él terminó, yo me tiré de rodillas de nuevo en la habitación y comencé a orar. Y a gemir en el Espíritu delante del Señor. Pero según yo oraba, sentía el Espíritu de Dios. Cuando en forma muy clara y profunda me decía, se fue conmigo. La salvé. Está conmigo. Y las samayas, quizás. Bendito sea Dios. Y empezó el Espíritu Santo a mostrarme los versículos bíblicos que yo usaba cuando oraba por ella. Y el primero que me mostraba era, bendita será tu simiente, primera, segunda, tercera, y aún cuarta generación de los que me aman y temen mi nombre. Bendito sea el Señor Jesús. Y yo comenzaba a repetir esos versículos porque eso era como un pan del cielo que me traía consuelo, me traía alivio. Y el otro versículo, como olivas verdes serán plantados tus hijos junto a tu mesa. Yo recuerdo cuando el Espíritu me mostraba ese versículo, yo lo repetía, yo decía en mi mente, ¿cómo podrá sentarse como oliva verde en mi mesa al lado mío si me la acaban de matar allá en Miami? Y nunca olvido cuando el Espíritu de Dios me habló y me dijo, en breve se sentará contigo a la mesa arriba en el reino de los cielos. Bendito sea el Señor Jesús. Dios no falla en cumplir lo que promete. Lo cumple aquí, lo cumple aquí, lo promete aquí, y aquí lo veremos arriba, pero vamos a ver. Alabado sea Dios, nunca fallará. Nunca puede fallar. Si usted le sirve a Dios de corazón y busca a Dios y tiene fe en el Señor, no desfallezca, que Dios no falla. Y seguía el Señor citándome la Escritura. Como esquinas labradas, como en un palacio serán tus hijas. Es el versículo que más le citaba yo a Dios. Y continuamente lo sigo haciendo. Lo que pasa es que cuando yo empiezo a orar de madrugada por mis hijas, cuando empiezo a clamar ahora, siempre cuando empezaba a orar empezaba por Ilia. Y ahora cuando empiezo, pues empiezo por Ilia todavía. Señor, gracias que me la salvaste. Gracias que está contigo. Gracias que no fallaste en hacer lo que yo creí. Sea bendito el Señor Jesús. Y ese era uno de los textos clave. Como esquinas labradas, como en un palacio serán tus hijas. Todos los padres y madres que están aquí, que tienen hijos, apréndanse de memoria esos versículos que son promesas de Dios. Dios está detrás de todas sus buenas promesas para cumplirlas. No fallará nunca el Dios del cielo en poner por obra su palabra. Bendecido sea Dios. Hay que citársela, hay que recordársela. Como dice el profeta Isaías, hacedme recordar. Alabado sea Dios. Si usted tiene que conocer la Biblia. Y cuando ora, use la Escritura continuamente, porque ahí está el poder de Dios. Sea bendito el Señor Jesucristo. Profeta Isaías y otra Escritura clave que dice, yo salvaré tus hijos. Eso es ahí claro, preciso, sin alternativa. Yo salvaré tus hijos. La única forma que Dios no cumpla eso es que usted viva medias en el camino del Señor. Si usted vive una vida tibia en el mundo, no ora por sus hijos, se van a perder sus hijos y usted también. Sonríase, que el Señor le ama. Pero cuando uno vive la palabra que tiene como tiene que vivirla y está clamando a Dios, mire, no ha nacido el diablo que deje en vergüenza la palabra del Dios viviente. ¡Bendito sea su nombre! Lo único que los padres tenemos que estar bien despiertos en la pelea por nuestros hijos. Porque el diablo está bien despierto también. Bendito el nombre de Jesucristo. Y había una última promesa que cubre a los hijos y cubre todo el hogar. Hechos 16:31. Cree en Jesucristo y serás salvo tú y tu casa. Imagínense si alguien es parte de la casa de uno, son los hijos de uno, de forma profunda y especial. Así que esos cinco versículos, esas cinco promesas, eso corrían por mi mente una vez, dos veces, tres veces, diez veces. Y el Espíritu de Dios no me dejaba tranquilo con esa palabra, porque la palabra es vida, potencia de Dios para salud. Y es pan que vino del cielo a dar vida a este mundo. Según yo hablaba esa palabra, y la hablaba, y la hablaba, lo que Dios me mostraba, pues se me metía más profundo en el corazón y me traía alivio. Porque no es fácil. Cuando Jesús entró en Getsemaní, y Jesús no era cualquier criatura, Jesús era Dios. De forma clara y sencilla, Dios cuando encarnó en la tierra a mostrar su gloria a la humanidad. Y cuando entró en Getsemaní, en este cuerpo de carne, dijo, mi alma está triste, mortalmente triste. Y comenzó a angustiarse, que no lo pudo evitar ni aún delante de los discípulos. Y cuando comenzó a orar de rodillas en Getsemaní, buscando fuerza para que esta carne, para dominar esta carne, lo primero que dijo fue, Pablo, aparta de mí esta copa. Como si hubiera dicho, Padre, no permita que me maten. No hubiera llevado al diablo a todos nosotros, si Dios permite eso. Lo que pasa es que el hombre espiritual toma dominio de la carne. Y el hombre espiritual seguido dijo, no como yo quiera, sino como tú quieras, Padre. No mi voluntad, sino la tuya. Bendito sea Dios. Sea glorificado el nombre de Dios. Yo recuerdo que mientras lloraba ahí de rodillas en esa oficina, y el Espíritu de Dios mostrándome que la había salvado, y yo repitiendo esas promesas y hablándolas, de pronto me di cuenta que eran las 10 de la noche, y que en casa había personas que no sabían nada, nada, que yo tenía que ir a llevarle esa noticia. Y yo pensaba en mi esposa, en mi hija Noemí, que estaba en casa en esos días, y especialmente pensaba en mi mamá, que está aquí en esta noche con nosotros, en aquella esquina, esta vida allí, aquella viejita linda que está allí. Alabe lo que él vive. Va para los 85 años, pero ahora 5 y 6, 7 y 8 horas diarias. Y yo pensaba lo difícil que iba a ser. Pero tuve que irme para casa. Llegué a mi hogar, está mi esposa Chaco estaba descansando y Noemí estaba al lado de ella, hablando con ella. Estaban despiertos. Y recuerdo que entré y miré a mi mamá que estaba sentada en su habitación. Yo ni me atreví a mencionarle nada. Sea bendito Señor Jesucristo. Pero en el cuarto de mi esposa y de mi hija yo me senté buscando la oportunidad de volverle. No encontraba cómo empezar. Cuando no pude ya resistir más, recuerde que dije, me llamaron por el teléfono de Miami. Mi esposa dio un salto y dijo, ¿qué le pasó a Ilia? Yo tuve que decir, con voz entrecortada, su esposo le acaba de matar allá en la ciudad de Miami. Mire, hermano, eso fue una escena increíble. Y yo me moví fuera de la habitación, no pude aguantar el ambiente, me entregué en una habitación a orar. Al rato mi esposa entró y me dijo, tienes que hablar solo a tu mamá. Aquí todo el mundo hablando y llorando, y ella preguntando y no se atreve a decirle nada. Yo fui donde mami. Cuando llegué me preguntó, ¿qué pasó? ¿Qué es lo que pasó? Y le dije que Ilia partió con el Señor. Bueno, mi vieja que amaba a esa muchacha de una forma tan profunda, yo salí corriendo de la habitación y me cerré nuevamente en la otra habitación solo y seguí llorando. Y ahí yo sentí decirle, Señor, proclamo ayuno. No vuelvo a comer hasta que tú no me hables y me digas que entregues, porque habrás hecho ciertas cosas decisivas que están en mi corazón. Y había dos cosas decisivas en mi corazón. Primero, el hombre que había matado a mi hija. Yo viví en la campaña de Miami con él al lado mío todo el tiempo, orando, buscando a Dios, llorando por las almas. Y vi cómo estaba firme en el Señor y sentí una compasión y un dolor tan grande. Y dije, Dios mío, ¿cómo es posible esto? Me sentía responsable de él. Usted y yo somos responsables. Y aunque uno siente a una persona que mata a la hija de uno como un enemigo, Cristo dijo que hay que amar a nuestros enemigos. Y si no se puede tragar usted esa copa, mira, hermano, ¿cuándo vamos a ser evangélicos? Aquí hay que ser evangélico, hermano, no de boca, sino de obras. Hay que creer y hay que actuar en la palabra. Hay que vivir la palabra. ¡Ay, Samaya, Sama! Bendito sea el Señor Jesús. Y yo dije, Señor, este ayuno para que tú rompas todas las tablas del diablo sobre ese pobre muchacho. Y lo perdone. Y lo salve. Y me pongas amor por él en mi corazón. Que estoy en dos aguas. Ayúdame. Y le dije, Señor, no permita que vaya a la silla eléctrica. Porque el detective que habló conmigo, por el teléfono me dijo, la sentencia para ese muchacho es silla eléctrica. Yo me espanté. Mi alma te alaba, Jesús. Me espanté. Pero ahí estaba en el ayuno. No permita que vaya a la silla eléctrica. Perdónalo. Que si yo lo perdono, que soy malo, cuanto más tú, que eres un Dios de amor y de misericordia. Y clamaba. Y Señor, lo amo. Y eso como que no quería salir por mi boca, pero lo tenía que forzar. A esta carne, hermano, hay que dominarla. Y el apóstol Pablo lo dijo, domino la carne, dijo Pablo, domino la carne. Y dijo Pablo, la esclavitud.

Segundo punto, y tú me vas a explicar ciertas cosas en cuanto a esto, porque tú me has dado un ministerio y yo me debo un pueblo que respalde este ministerio y hace posible que yo me mueva adelante. Y tengo que explicarle el porqué de las cosas que han pasado. Yo no lo sé, pero tú me lo tienes que hablar. Hasta que tú no me hables esto y yo sepa que tú has perdonado a ese muchacho y que no vas a permitir que vaya a la silla eléctrica ni se vaya al infierno menos, no voy a entregar la ayuda. Tú me ayudas. Usted haga su disposición y eche para adelante, pero pídale a Dios que lo ayude. Si Dios no lo ayuda, no va a poder. Si Dios no le da fuerza, no va a vencer jamás. Con la fuerza suya no le va a dar ni para empezar al diablo, pero con la fuerza de Dios no le paramos encima al diablo. Alabado sea Dios. Rompemos sus ligaduras. Lo avergonzamos en todos los frentes, como Cristo lo avergonzó. Gloria al nombre de Jesús. Mi alma te alaba, Jesús. Ella estuve llorando hasta las 4 de la mañana. A las 4 de la mañana tuve que pararme y ponerme un traje y salir corriendo con mi esposa, con mi hija Noemí y con el nieto mayor que tenemos, que tiene 18 años, hijo de Ilia, y volar para el aeropuerto a coger un avión para ir a Miami a buscar el cadáver de nuestra hija. Sea bendito el Señor Jesús. Tantas veces que yo fui a Miami, estaba mi hija esperándome en ese aeropuerto. Cuando yo llegué a Miami y me bajé en ese aeropuerto, el corazón se me quería salir del pecho. Y hubo hermanos nuestros que están allá, pastores y gente que conoce muy bien el territorio, que se amanecieron casi la noche, preparando el ambiente para que nosotros pudiéramos conseguir todas las conexiones y en un día hacer todo lo que había que hacer allá en Miami, hasta por la noche traernos el cadáver de mi hija hacia Puerto Rico. Y ahí nos movimos a los cuarteles de la detective que estaba a cargo del caso. Hablaron con nosotros, nos dieron noticias de todos los detalles y demás. Y volvieron a decir, no, este muchacho, si Dios no hace un milagro, va para la silla eléctrica. Y en mi corazón decía, no va para ninguna silla eléctrica. Lo vas a salvar y lo vas a poner a predicar en la cárcel. Sea bendito el Señor Jesucristo. Bendito el nombre de Jesús. Hermano, no es fácil. Y hay gente que se sorprende. Pero ¿y cómo usted pudo orar y un ayuno por ese hombre que mató a su hija? ¿Y cómo dice que lo ama? Hermano, si nosotros no vivimos el Evangelio, ¿qué estamos haciendo? Si usted predica el Evangelio pero no lo puede vivir, que mientras lo predica odia al que le ha hecho mal, entonces ¿qué Evangelio es el que te predica? ¿No predique nada? ¿Que los hipócritas no entran en los cielos? ¡Ay, Samaya! Te pida la ayuda a Dios, que Dios nos vaya a fortalecernos y poner el sentir que tuvo Cristo Jesús en nosotros. Ese sentir lo tiene que poner Dios. Si usted no le pide a Dios, no lo va a poder hacer. No va a poderlo hacer. Porque mientras yo hablaba, Señor, lo amo, Señor, lo perdono, Señor, ayúdalo. El diablo me ponía en mi mente todo el tiempo ese hombre con un cuchillo dándole docenas de puñaladas a mí. Y ahí se me turbaba hasta el ánimo a mí. Y tenía que clamar, Señor, lo amo. Y gritárselo en la cara al diablo. Es una guerra contra Satanás. Pero usted, si se mueve en la palabra y se mueve con la fe en Jesucristo, usted vence al diablo. Resistite al diablo y de vosotros huirá. Alabado sea Dios. Se tiene que ir. Gloria al nombre de Jesús. Ahí nos movimos el día entero en Miami, corriendo atrás y adelante. Nos llevaron al lugar donde estaba el cadáver, una institución allá del gobierno. Y cuando llevamos los papeles que había que llevar, que ya los habíamos conseguido de la detective, nos dijeron, nosotros enviamos el cadáver ahora a una funeraria en tal sitio. Esa funeraria se encarga de llevarlo al avión. Cuando ustedes salgan en ese vuelo que sale esta noche hacia Puerto Rico, ahí en la parte de abajo del avión va el cadáver. Bueno, que sí que Dios nos ayudó para que en un solo día consiguiéramos todo y regresáramos con ese cadáver a Puerto Rico. Ahí estuvimos todo el día. Una de las situaciones más difíciles y terribles ese día fue cuando fuimos a visitar la casa donde habían matado a mi hija. El detective se nos quedó mirando cuando mi esposa le dijo, nosotros queremos ir a la casa. Él nos dijo, ojalá no fueran. Nosotros le dijimos, no, tenemos que ir. Bueno, lo llevamos, pero todo está revuelto, dijo. No va a ser fácil para ustedes.
Cuando entramos a aquella casa, hermano,

0: y nos acercamos a la puerta de la entrada de la habitación, el rastro de sangre que había de la habitación para afuera, aquello era una cosa increíble. Mi hija no me sacó un grito. Yo me recosté de una pared y clamé a Dios: Señor, lo amo, ten misericordia, perdónalo, ayúdame a amarlo, dame más amor por él, ayúdame. Tú sabes que no supo lo que hizo, tú sabes que no supo lo que hizo. Hermano, Jesús tuvo que hacer eso en la cruz. A Jesús no fue que le mataron la hija ni el hijo, a él mismo fue, a él mismo, que lo asesinaron allí en aquella cruz. Y lo escupieron ahí, lo despreciaron ahí, le pusieron vinagre en la boca, ahí mismo muriéndose. Bendito sea Dios, lo insultaban mientras moría por todos ellos. Pero tuvo que decir: Padre, perdónalos, que no saben lo que hace. Gloria al nombre de Dios. Sea bendito el Señor Jesucristo. Y ese hermano, que las cosas suceden, pero nunca el culpable es Dios. Cuando mi hija comenzó a tener los primeros problemas con su esposo, que estaban en la iglesia, apenas tuvieron los problemas y las fricciones en el hogar, los dos dejaron de ir a la iglesia. Eso fue un error trágico y decisivo y fatal. Ahí le dice bien claro, pero bien claro, Hebreos capítulo 10, verso 26, no apartarse de la congregación como muchos tienen por costumbre. Cuando vienen problemas, afírmese más en la iglesia. Cuando vienen tribulaciones, cuando vienen luchas, cuando vienen batallas, no se pierda un culto. Quédese ahí todo el culto. Pide oración a todos los hermanos. Ore en cada culto con los hermanos. Ahí rompa esa traba del diablo. Pero ella cometió el error trágico de cuando comenzó aquella tragedia en su hogar, quedarse en la casa. Automáticamente la persona se debilita más y ya no tiene fuerza para resistir a Satanás. No tiene fuerza para pelear contra el diablo. Y sí que eso fue clave para que Satanás pudiera llevar a cabo sus planes como tenía preparaditos hace tiempo, y agarrar al pobre muchacho y usarlo de una forma terrible. Ahora mismo, misioneros que lo han visitado en la cárcel, él les confiesa que él no supo nada de lo que pasó. Dice: yo supe lo que pasó, o me imaginé, cuando iba corriendo fuera de la casa con un cuchillo en la mano y las manos llenas de sangre. Pero yo no supe lo que hice. Mire, ¿cómo agarró Satanás a esa persona? ¿Qué clase de venda había en esos ojos? Como dice la Escritura, que Satanás pone una venda en los ojos de la gente, que no ven ni saben lo que hacen. Cristo lo dijo en la cruz: perdónalo, no saben lo que hacen. Sea bendito el Señor Jesucristo. Por eso nosotros no podemos odiar, ni podemos pedir el cuello de aquel que mató a aquel otro, ni mató al otro. En esos mismos días veía yo en los periódicos la gente haciendo fiesta y bailando y gritando porque iban para la silla eléctrica con un hombre que había matado, no sé yo cuánta gente. Yo dije: están peor ellos que ese pobre criminal. Esa es la ignorancia de un mundo que tiene religión, pero no conoce al Cristo que es amor y misericordia, al Cristo que demanda que seamos como Él. ¡Ay, Samaria, Sábala! Esa es la tragedia. Y en aquella casa, en medio de ese baño de sangre en el piso y todas esas cosas, y nosotros que estar allí recogiendo cuantas cosas, porque si no, cuando agarraran las autoridades de la casa, pues le iban a botar todas las cosas. Y estar allí horas en ese lugar, manda Dios por fortaleza. Esa noche regresamos, nos trajimos los dos hijos de Ilia que estaban allá con sus tíos en Miami, los trajimos para Puerto Rico, están en casa, gracias a Dios, y regresamos en el avión. Recuerdo que cuando íbamos a montar en el avión, el menor de los dos se me acercó y me dijo: ¿verdad que Carmen viene aquí en el avión? Y dije: ¿quién? Me dijo: mi mamá. Me hizo un nudo en la garganta. Yo le dije: bueno, sí, viene el cuerpo de ella, pero ella no viene, ella está con el Señor se la llevó ayer. Él me dijo: ah, verdad, nunca mienta, que los mentirosos no entran en los cielos, no importa la mentira que sea. Y se ponga seguido a preparar trampas y mentiras para engañar al muchacho. Sí, viene esto, lo otro, nada de eso, hable la verdad conforme a la Biblia, en amor de Dios, con confianza en un Dios que su verdad la usa para bendecir. Sea glorificado el nombre de Jesucristo. Llegamos anoche a Puerto Rico, una de las funerarias de Camuy estaba esperando en el aeropuerto, se llevó el cadáver, nosotros nos fuimos a la casa. Y ese día trajeron al mediodía el cuerpo a la iglesia de Dios Pentecostal en Camuy. Y yo recuerdo que estaba orando por la mañana en casa. Le dije a mi esposa, dile al pastor que él predique, que yo no tengo ni ánimo ni fuerza a predicar. Pero apenas me arrodillé a orar, cayó el poder de Dios sobre mí y me dio el mensaje. Y tuve que agarrar un lápiz, un papel y bosquejarlo así, a toda velocidad, y volver a sacar un grito a mi esposa y decirle al pastor que me perdone por hablar muy ligero, que tengo que predicar porque Dios me ha dado el mensaje que tengo que llevar. Sea bendito el nombre de Dios. Bueno, el mensaje era este mismo que estoy dando ahora, lo único que incompleto, porque todavía Dios no había mostrado las cosas que voy a mostrar luego. Yo recuerdo que fui a la iglesia, traje el mensaje, hice el llamado, y cuando hice el llamado, de los 8 personas que pasaron a aceptar a Jesucristo aquella tarde, uno fue el hijo mayor de mi hija Ilia, que pasó al frente con lágrimas y aceptó a Jesucristo como su Salvador. Pues gracias a Dios que está visitando la iglesia en Camuy. Sea bendito el Señor Jesucristo. Después que terminó el funeral ese día, yo regresé a casa, me encerré en el sótano en casa. Ya llevaba 2 días en ayuno. Y le dije, Señor, tú sabes que no voy a entregar hasta que tú no me hables ciertas cosas. Yo no tengo dudas de la salvación de mi hija. Le dije, tu palabra es verdad y es suficiente para mí. Pero Dios es un Dios tan bueno, tan misericordioso, que cuando uno cree por la fe en la palabra, Él hace cosas adicionales para aliviar a uno. Aliviar a uno. Y yo recuerdo que mientras yo estaba en el ayuno, ahí como el tercer o cuarto día, Dios me dio una visión con el que fue esposo de mi hija. Y yo lo vi pegado a una pared, con las manos levantadas así, la cara hacia la pared. Ahí clamaba y gemía, y clamaba y gemía, y para arriba. Yo dije, ya tú estás tratando con él. Ya tú lo tienes en tus manos. Pero hasta que tú no me hables, yo no entrego el ayuno. Sea bendito el nombre de Dios. Además estaba esperando que Dios me explicara otras cosas que eran decisivas para mí. Y recuerdo que uno de los días que yo estaba orando, ahí en el sótano, y clamando a Dios, ya había 3 o 4 días del ayuno, sentí de pronto, y estaba orando con los ojos cerrados, mirar para arriba, y miré con los ojos cerrados para arriba, y apareció la cruz. Y cuando yo en esa visión veo la cruz, me quedo mirando aquella cruz que resplandecía. Y ahí cuando el Espíritu me habló y me dijo, ahí yo di mi vida por ella. Mi alma te alaba, Jesús. Fuera de la palabra, esa fue la primera confirmación que Dios me dio de su salvación. Yo no le estaba pidiendo eso. Pero Dios lo hizo. No hay nadie que ame como Él. Y seguí, pasó el quinto día del ayuno, y estaba llorando, y de pronto sentí al Señor cuando me dijo, abre esa Biblia. Y yo tenía los ojos cerrados, abrí los ojos, había la Biblia cerrada, puesta allí en el lugar. Y yo agarré la Biblia, y cerré los ojos bien cerrados, y la abrí. Con los ojos bien cerrados, miré así, y apareció una flechita, y señalaba un lugar. Y yo levanté mi dedo y lo puse encima de la flecha. Entonces abrí los ojos. Ni sabía qué libro de la Biblia era, ni qué versículo era, nada. Yo leí lo que estaba debajo del dedo mío. Y decía, porque para siempre es su misericordia. Mi alma te alaba, Jesús. Gloria al nombre de Jesucristo. Bendito sea el nombre de Dios. Alaba lo que Él vive. Mi alma te alaba, Jesús. Aleluya, hay poder en Jesús. Pasó un día más del ayuno y volvió Dios en medio de otra visión. Y cuando yo con los ojos cerrados miro para arriba, la cruz de nuevo resplandecía. Pero las palabras no fueron las mismas. Las palabras fueron: ahí yo pagué el precio por ella. Primero me dijo: ahí yo di mi vida por ella. Y ahora igual de la misma visión: ahí yo pagué el precio. Precio. Pagó precio por todo lo que estamos aquí. Usted puede estar perdido ahora en el pecado más increíble, pero Él pagó el precio por usted y lo trajo aquí a salvarlo y lo ama a usted y quiere que usted sea de Él y quiere que usted sea heredero del reino eterno. ¡Alabado sea Dios! ¡Bendito sea su nombre! Sea bendito el nombre de Dios. Pasó un día más del ayuno, ya yo llevaba como 7 días encerrado ahí. Y recuerdo que Dios me da una última visión en ese ayuno. Y cuando yo sentí el toque de Dios y miré con los ojos cerrados, veo cuando apareció en la visión el rostro de mi hija, y yo dije, Iria, pero bien joven, mucho más joven de lo que ella era, ya era joven, pero y se veía muy joven, pero ahí se veía bien, bien jovencita, y miraba así para el frente, con una tranquilidad en su mirada, y el rostro tan tranquilo, como en un descanso que no tenía preocupación de nada. Y yo la veía de aquí un poquito más arriba de la cintura, hacia arriba, y ahí estaba todo cubierto con una vestidura blanca. Yo dije, gracias Señor, que yo sé que está en tu descanso, tranquila, asegurada para vida eterna. Gracias te doy, sea bendito Señor Jesucristo. Mi alma te alaba, Jesús. Hay poder en Jesús. Cuando yo estaba con el sexto día de ayuno, mi esposa me llamó por un sistema de intercomunicación que hay en casa. Me dijo, porque yo entré y le dije, me permita que nadie me toquen a la puerta. Me dijo, mira, aquí está el hermano Jorge Rasky, que Dios le habló que viniera a hablarte algo que Dios le dijo que te dijera. Y dije, pues pásalo, si Dios le habló que me dijera algo, pues tengo que lo recibo. Él bajó, nos saludamos, me dijo, vine porque Dios me dijo que te dijera que no ayunaras más por el esposo de tu hija, que ya eso está en manos de Dios y no tienes que ayunar más por eso, que Dios está encargado ya. Mi alma te alaba, Jesús. Yo le dije, bueno, Dios me mostró en una visión, en un clamor hacia arriba, que yo entendí eso, pero estaba esperando una confirmación de cuándo, llevan 6 días de ayuno. Él se marchó, yo dije, Señor, yo no voy a entregar el ayuno nada, pero ahora sigo ayunando por las almas perdidas en la República Dominicana, que voy para allá la semana que viene. El diablo se creía que yo iba a suspender la campaña en la República Dominicana, porque él había matado a mi hija. Le quedó grande al diablito ese. Cuando yo terminé los 6 días que Dios me dio a favor de mi yerno, entré entonces a favor de los perdidos de la República Dominicana. Entregué porque en el 8º día Dios me habló y me dijo, entrega mañana. Yo dije, bueno, tú eres el jefe, alabado sea Dios. Pero fuimos a la República Dominicana y los hermanos allá me decían, hermano, nosotros creíamos que usted no venía. Yo le dije, ¿qué? Que no venía. 17.300 y pico almas aceptaron a Cristo en las 4 campañas. Si no voy, me corta el cuello el Señor a mí. ¡Ay, Samaya, Samaya! Hermano, en esta obra te puedo oler. Me dolió y me está doliendo todavía. Te puedo oler, pero Cristo es primero que tu dolor. Te puede, mira, deshacer. Puedes estar en tribulación, pero Cristo es primero que todos tus problemas, tus tribulaciones, tus sufrimientos y todo lo que tú me quieras mencionar. Las almas perdidas primero que todo eso. A eso nos llamaron, por eso estamos aquí. Hay que luchar por la obra de Dios. Y Dios nos vaya a darnos victoria en todo. ¡Alabado sea Dios! ¡Samalaya! Aquí no se puede titubear ni dar un paso atrás. Dios no falla en cumplir lo que Él prometió, pero nosotros tenemos que empujar hacia adelante su obra, somos su instrumento. Bendito sea su nombre. Mi alma te alaba, Jesús. En aquellos días, cuando yo estaba ya en el 5º o 6º día del ayuno, yo le estaba preguntando a Dios algo que era decisivo. Y dije, Señor, yo quiero que tú me expliques algo. Tú la salvaste, yo no tengo duda. Ha dado 4 visiones claras para confirmar lo que yo he creído. ¿Por qué tenía que morir en esa forma? ¿Por qué tenía que morir? ¿Y por qué en esa forma? El Señor me explicó las 2 cosas en forma detallada. Primero, me dijo, tenía que morir, me la tenía que llevar conmigo. Si no me la llevo conmigo, se te queda en la gran tribulación. Porque ella que acababa de regresar y estaba buscándome, se había debilitado trágicamente, con esa prueba que le puso el diablo. Estaba tan debilitada que se te quedaba en la tribulación. Y si te quedaba en la tribulación, no había garantías de nada. Por eso me la llevo, ¿eh? Ahora, cuando suena la trompeta, la resucito ese día y vuela contigo. Alabado, ¡ay, Samaya, Sama! Yo dije, gracias Señor, me duele, pero en el día que viene te alabaré más duro que lo que te alabo ahora mismo. Pero la parte que a mí Me era difícil, ¿verdad?, de entender. ¿Y por qué lo permitiste en esa forma tan dolorosa para mí? Y que tanta gente estará preguntándose, ¿por qué esto? ¿Por qué aquello? Usted pregúntese. Es natural que se pregunte, pero no juzgue. Cuídese, que aquí abajo hay más jueces que en las cortes estatales. Está hablando del pueblo de Dios. Y a nosotros no nos llamaron a juzgar nada, nada. Usted no es juez, ni yo soy juez. El juez es Jesucristo, ese es el juez. Ese es un juez nada más hay, uno. Ese es el único que va a juzgar. ¡Ay, Samaya Sama! ¡Ese es el juez! Aquí se juzga a todo en una forma irresponsable a veces. Donde los juicios le van a rebotar para atrás a los que juzgan. Porque Dios lo dice que no juzguéis para no ser juzgados. Pues si te dice no juzgue, ¿por qué juzga entonces? Sea bendito, Señor Jesús. No estamos para juzgar, ni estamos para criticar, ni estamos para atacarnos unos a otros. Estamos para soportarnos unos a otros, para amarnos los unos a los otros. Estamos para ayudarnos los unos a los otros. Y si usted cree que es fuerte, ayuda a los débiles, no los pisotee, que Dios no los pisotea. ¡Alabado sea Dios! ¡Shamalaya Sohaba! ¡Bendito sea su nombre! Sí, porque mucha gente puede caer en la trampa del diablo, por eso yo creía, quería Dios, háblame claro, para yo seguir con el programa de mediodía, tirar lo que Dios me mostrara, para librar a alguna gente que son muy rápidos, tienen un pensamiento de 100.000 millas por hora, y comienza a juzgar lo que no es y cae en un lazo de Satanás. ¿Y por qué en esa forma, Señor? ¿Por qué en esa forma que me duele tanto? Y el Señor tuvo que hablarme bien claro. Cuando él me habló me dolió más, pero gloria a Dios que la salvó. Me dijo, yo tuve que permitirle a Satanás, mire quién fue el que obró el crimen. Por ese pobre muchacho no supo nunca lo que hizo. Tuve que permitirle a Satanás que destruyera su cuerpo y darle toda libertad para que lo hiciera. Para que destruyera ese cuerpo y su alma sea mía por la eternidad. Yo que conozco la Biblia, como casi todos ustedes la conocen, pues serían que el mismo apóstol Pablo tuvo en ocasiones que permitir eso, y con la autoridad total de Cristo que tenía, entregarle el cuerpo a gente que habían fallado en la iglesia, para que el diablo destruyera el cuerpo y el alma de esa gente, el espíritu de esa gente fuera del Señor. Son misterios en la Biblia que, entiéndalo, pero no se meta a ponerlos en práctica si Dios no lo dirige, cuídese. Pablo lo hizo, pero está seguro que lo hizo porque Dios le mostró que lo hiciera. Si Dios no le muestra que lo hiciera, Pablo no se mete por nada en una profundidad de acción como esa. Pero en el caso aquí no fue Pablo ni Pedro ni nadie, fue el Señor mismo que le permitió, como le permitió meter una sarna maligna, ¿no? Le permitió al diablo que atacara ese cuerpo con toda libertad. Y el Señor me dijo algo que me hace a mí pelear esta batalla con más ahínco que nunca. Me dijo, cuando el diablo usó a ese varón descuidado como estaba, lo agarró y lo usó, hizo pedazos, le dio docenas de puñaladas por la cabeza, por la espalda, por todos lados, porque el diablo no veía a tu hija. A quien te veía era a ti, mientras le daba puñaladas a ese cuerpo. Kilasama y Aska Suma. Isaisama. Isamalaya Sama. Yo no le voy a entrar a puñaladas al diablo, pero cada vez que un alma pasa aquí llorando en estas noches, es una puñalada que le doy yo al diablo. Y yo, diablo, esa puñalada te la doy yo a ti ahora. Esa puñalada, te quité esa propiedad, te quité esa propiedad, diablo. Mira a ver si te puedes reír ahora. ¡Ay, Samaria! ¡Soja! ¡Era bajada! ¡Lisa! ¡Soja! ¡Bendito sea Dios! Mi alma te alaba, Jesús. Sea bendito el Señor Jesucristo. Gloria al nombre de Dios. Y el Señor me ha forzado a mí a traer este mensaje, porque si no lo forzamos, es un mensaje decisivo para los padres y las madres, y decisivo para la juventud, porque mi hija es una muchacha bien joven todavía. Que la juventud entienda que en este tiempo tan malo, usted no se puede gastar el lujo de descuidarse espiritualmente, joven. Usted no puede dar el gusto de debilitarse, usted tiene que agarrarse de Dios. O tarde o temprano tendrá que permitir Dios lo que tenga que permitir para salvarte, si es que hay quien intercede por ti. Si no, te puedes perder también. Así que no es época de descuidarnos, es época de agarrarnos de Dios. Usted pelee su batalla, échele mano a Dios con todo. No esté dependiendo de quien ore por usted, que si no tiene quien ore de profundidad, a lo mejor se pierde. ¡Alabado sea Dios! Pero especialmente, aparte de la juventud, este mensaje es para los padres y madres. Padre y madre, si usted actúa conforme a la Biblia, no se le puede perder un hijo. Es que me dice, ah, pero yo vi que se perdió el hijo de tal pastor, porque el pastor estaba descuidado. Porque hay veces que están tan atentos a su ministerio que no tienen tiempo para los hijos. Y si le pierde el hijo, no se lo puede reclamar a Dios. Que tiene que atender a los hijos primero que al ministerio. Mira, hermano, en el orden de importancia de las responsabilidades que Dios ha dado, número uno es Dios. Él es primero. Segundo, ¿usted sabe quién es segundo? Usted. Que si usted no se prepara y se agarra de Dios y se llena del Espíritu Santo, ¿qué va a hacer en la obra de Dios? ¿Para qué va a servir? Si llenos somos siervos inútiles, imagínese si se descuida. Alábelo, que el Señor le ama. Segundo es usted, que tiene que cuidar su vida espiritual, que tiene que atender su comunión con Dios, que tiene que orar, que tiene que ayunar, que tiene que estar agarrado de Dios ahí, abajado delante de Dios. No se levante, no se aupe, no se ponga grande, que no va a caber por las puertas del cielo. Abájese cada día más. ¡Alabado sea Dios! Pero lleno del Espíritu, mantenga la llenura. Vivan un primer amor con Cristo. Mire, yo me quedo atónito, aún en este mismo país. He visto gente en el liderato, que en los cultos todo el mundo alabando y yo con los brazos cruzados. Yo digo, ¿cuándo sería que se murió? Los muertos no alaban a Dios, dice la Biblia. ¡Shamala Yasuha! Mira, hermano, si Dios lo ha puesto en liderato, si Dios lo ha puesto frente a una gran organización, si Dios le ha dado una gran iglesia, si Dios lo usa a multitudes en el evangelismo, abájese más, llénese más de Dios, alabe más duro, grite más duro, danza en el Espíritu, ¡alabado sea Dios! No se ponga trinco ahora, no se ponga trinco ahora, hay libertad en el Señor, si estamos llenos del Espíritu, estamos libres para adorarlo y alabarlo como nunca antes. ¡Gloria a Dios! Hay quien dice, ah, pero mira, él lleva 50 años en el Evangelio. Pues si lleva 50 años en el Evangelio, que Dios lo ha soportado 50 años, tiene que agradecer más que nadie. A nadie, lo que él vive. Esos son los que más tienen que agradecer, los que han logrado aguantarse vivos 50 años. ¿Por qué están vivos todavía? Porque Dios los ha mantenido vivos, porque Dios le ha soportado todas las fraquezas, las debilidades, los errores y cuántas cabezonas que cometemos aquí abajo todos nosotros. ¡Todo! ¡Alabe lo que Él vive! Mira, yo a veces que yo le digo, Señor, yo, lo más que me sorprende a ti de mí, a ti, Señor, lo más que me sorprende de ti, es que tú me hayas soportado 28 años a mí, con tantos errores, y tantas habilidades, y tantas flaquezas, y tantas equivocaciones. Y hay veces que se me olvida esto, y yo, ay Señor, ten misericordia, yo no sé cómo tú me soportas a mí. Ahí que está su paciencia, ahí que está su amor, ahí que está su misericordia, porque para siempre su misericordia, lo que él vive, ¡alabado sea Dios! Así tuvo que soportar a Pedro, y supo que soportar a Juan, y soportó hasta Judas. 3 años y medio, dejó predicar 3 años y medio, se robó hasta los clavos. Lo que pasa es que siguió robando y los ladrones no entran, se lo llevó el diablo a lo último. Sea bendito el Señor Jesucristo. Pero los padres y madres que están aquí, padre y madre, usted tiene sus hijos, usted tiene que buscar a Dios de todo corazón, usted tiene que servirle a Dios de todo corazón, estar bien agarrado de Dios para que no falle jamás Dios en salvarle a sus hijos. Si usted está firme en la palabra, no se le puede perder un cabello de las cabezas de sus hijos. Hay tres cosas que Dios mostró, que mostrar a los padres y madres, que ha hecho posible que esa muchacha, débil como estaba espiritualmente, años y años apartada del Señor, viene y se vuelve a los caminos del Señor, y al poco tiempo, por una prueba, se queda en su casa. Y con todo eso Dios la salva. Ahora, de niña le enseñé la palabra, y tenía campaña, y tenía compromiso, pero me encerraba en una habitación con las tres, 5, 6, 7 años, tres pequeñitos, y estaba ahí horas enseñándole la palabra, y cuando terminaba de enseñarle, la ponía a predicármelo a mí, tú predícame, ella me predicaba, y venía la otra y me predicaba la otra, y venía la otra y me predicaba, y después vamos a orar y no terminamos aquí hasta que usted no sienta la bendición del Señor, porque el Dios de nosotros es un Dios vivo, y empezábamos a orar y orar, y cuando yo sentía que los había tocado, ¿qué tú sentiste? Sentí una corriente, me corrió por todo el cuerpo. ¿Y tú qué sentiste? Yo vi un letrero ahí que decía, Cristo viene pronto. Y nunca olvido de Ilia específicamente. Una vez yo dije, ¿qué tuviste? Porque la vi impresionada. Me dijo, yo vi a Jesús en una nube blanca. Me dijo, y yo estaba sentada en la nube al lado de Él. Nunca olvido una vez que Dios me habló y me dijo, tus hijas son propiedad privada mía. No te preocupes por ella. O sea, no te preocupes, no era que decir que no las atendiera espiritualmente, era que no tuviera ninguna clase de temor, en otras palabras. Y ahí estábamos. Eso es tan importante que un día el Señor me llamó un ayuno. Me dijo, el ayuno son una semana y otra semana. Como gracias a Dios aprendí a sumar en primer grado, pues yo dije, una y una son dos, pues son 14 días. Alablo, que él vive. Y oré a Dios y sentí encerrarme en una casa que había, que tenía la suegra mía en Atillo. Me cerré en aquella casa. Y a las 6 de la tarde del primer día, que yo no pensaba salir de allí para nada, y le había dicho a los dueños, le dije, no permitan que nadie me toque la puerta. A las 6 de la tarde el Espíritu de Dios me habló y me dijo, vete a la casa y enseña la palabra a tus hijos. Yo tuve que salir del ayuno, agarrar mi carrito, que esperaba coger 14 días de vacaciones, y llegué a casa y la llamé, me saqué una habitación con ella y empecé a enseñarle un pasaje de la Biblia ahí. Y después ellos me lo predicaban a mí y ahí orábamos juntos. Y después de eso, con todo estar en ayuno, me iba a la cocina y agarraba una licuadora y le preparaba una champola y se gozaban más todavía entonces. Alabe lo que él vive. Ella era pequeñita, porque tenían 6, 7, 8 años. Y para casa encerrado de nuevo. Y ahí me estuvo Dios todos los días. Aún en el día número 14 tuve que salirme a llevarle la palabra a mis hijas. Alabe lo que él vive. Es decir, que yo podía decirle, tú sabes que le enseñé la palabra de niña. Tú lo sabes que no las descuidé, ni las eché al cesto de la basura. Montones de hombres de Dios han echado al cesto de la basura a sus hijos. Y yo he oído gente con pastorado que botó a sus hijos de la casa porque estaban en la droga. Ahora es que tienen que abrazarlos y besarlos. Ahora es que lo necesitan a usted. Ahora es que necesitan su amor. Ahora es que necesitan su misericordia. ¿Cómo los va a botar ahora? Irresponsable. Alabado sea Dios. Samalaya, Sábaba. Padres muy cristianos. Y el hijo se va al mundo y entonces ni lo miran cuando viene a la casa. Dos de mis hijas, Noemí y Dori, cuando fueron a la universidad se me fueron al mundo, las dos. Las dos se me fueron al mundo. Y cuando yo me tiré a jodir a gritar, el Señor me habló y me dijo, ¿quién te mandó a enviar a la universidad? ¿Cuándo yo te di permiso para que las metieras a la universidad? Y tuve que gritar, Señor, tú sabes que todo el mundo quiere que sus hijos estudien, sí, pero ustedes son míos, no tienen ya voluntad. Soy yo el que los tengo que dirigir. ¿Por qué las metiste ahí? A los pocos días me las trajo a las dos. Y me mira ahí para acá predicado, que se ha ganado miles de almas para el Señor. Hasta muerto le ha resucitado Dios en campaña. Alabe lo que él vive. Sea bendito el Señor Jesucristo. Y yo le recordaba al Señor continuamente, especialmente por Elia, que siempre estaba fuera del Señor. Tú sabes que le enseñé tu palabra de niña. Y la bautizaste en el Espíritu porque le enseñé el bautismo del Espíritu Santo y le oraba por eso. Y Dios no fallará jamás. Ahora, aparte de enseñar la palabra, yo oraba con todo mi corazón por ella. Y de madrugada, a las 4 de la mañana, a las 5 de la mañana, en la primera oración eran mis hijas. Mis hijas, mira Ilia, no se pierde un cabello, imposible. Tú me prometiste esto y empezaba a recordar a Dios las promesas. Recuerde a Dios sus promesas. Hacedme recordar, dice, usted le recuerda sus promesas, Dios no fallará jamás en cumplir lo que dijo. El cielo y la tierra pasarán, pero mis palabras no pasarán ciertamente, jamás fallará. Haga su parte y Dios no falla en hacerla de él. Sea bendito el Señor Jesucristo. Y aparte de eso, le serví al Señor sin cesar. Le tiene que dar testimonio de Cristo. Le enseña la palabra a sus hijas, ora por ellas, pero de testimonio sirve al Señor. Aquí no, nadie se puede excusar. Los que se excusaron entró otro por ellos al salón de la boda. Se quedaron ellos con la vaca y con los bueyes que están cuidando. Aquí no hay excusa, todo el mundo tiene que servirle al Señor. Haga algo. Vaya aunque sea a una casa y lleve un tratado, haga algo. Mago, sonríe, si el Señor le ama. Hay que hacer algo para el Señor. Lo que usted haga, Dios lo va a multiplicar. Y entonces, pase lo que pase, Dios no falla en hacer lo que prometió. No puede fallar. Sea bendito el Señor Jesucristo. Dios me ha dado, hermano, yo le pedí a Dios algo en aquellos días del ayuno, cerrado allí clamando por esta situación. Y dije, yo quiero que tú le reveles a muchas personas la salvación de mi hija, porque yo voy a dar testimonio de lo que tú me has mostrado a mí aquí en este ayuno, pero yo quiero que tú le reveles a muchas personas para que ellos den testimonio. Y ha habido muchas personas que Dios ha mostrado. Terminando yo un culto en Santiago de los Caballeros, República Dominicana, y entrando al automóvil para salir del parque, vino corriendo una hermana. Hermano, yo tuve una visión, lo vi a usted. Yo no sabía que su hija había muerto ni sabía nada. Y lo vi usted caminando y vi una jovencita al lado suyo, de pelo largo, vestida de blanco, que caminaba al lado suyo y lo miraba usted con ese amor. Y dije, esa es mi hija. Y dijo, pues puede estar seguro que está salva. Yo la vi vestidita de blanco al lado suyo. Y decía, sí, hermana, yo lo sé, pero doy gloria a Dios que Dios le muestre a usted. Mi alma te alaba, Jesús. Una hermana que me escribió la carta, yo tengo esa carta, la leo continuamente, y vio a mi hija que estaba en un grupo con las manos levantadas orando, y salió del grupo y se fue del grupo. Eso mismo fue lo que hizo, y iba con las manos levantadas clamando, porque ya se fue, estaba clamando, pero no va a estar con clamar, hay que hacer lo que Dios dice, mantenerse firme en la congregación. Dice, la vi escondido con las manos levantadas y subió por un edificio muy alto, y arriba la estaba esperando huestes satánicas que le habían tendido esa trampa, y de arriba la tiraron y cayó al piso frente a mí, al lado mío. El cuerpo se hizo pedazo y yo me saqué un grito, Señor, se murió, está muerta. Y oí la voz de Dios como me dijo, no está muerta nada, está en descanso, mírala. Ella dice, yo abrí mis ojos y miré y vi su alma luchando por salir del cuerpo, y no podía salir porque estaba en cadena, y la cadena con candado. Mire lo que le pasa a que se afloja espiritualmente, lo que le pasa al que se echa hacia atrás porque hay un problema o algo, como le pasó a mi hija. Por eso que Dios me hace hablar esto, porque a mí me duela, pero es que hay montones en el pueblo de Dios que están igual hoy en día, flojos, a media, en su casa, se van antes de tiempo a los cultos, vienen de vez en cuando al culto, se cacan siempre en su casa, algunos son domingueros, no vienen que el domingo por la mañana. Mire, avance y conságrese a Dios, antes de que se pierda aquí abajo, alabado sea Dios, conságrese a Dios. Y la hermana me dijo, y cuando esa alma salía, quería salir y quería salir, no podía por esas cadenas. Apareció un hombrecito, dice, con una barba larga, un bigote y una cara de malo, y quería agarrarla y llevársela. El que está aquí sabe quién es el hombrecito ese. El diablo que se la quería llevar. Y trataba de llevársela, pero de pronto yo vi cuando se rompieron las cadenas y se rompieron los candados. Y el alma de su hija se sentó en el cuerpo sentada. Y de pronto se puso de pie con los dos brazos así estirados al lado. Y se levantó. Y cuando empezó a subir hacia lo alto, yo le miré la cara y aquella sonrisa mientras miraba para arriba. Y empezó a reírse y se reía y seguía subiendo y subiendo hacia arriba. Y no se detenía. Mi alma te alaba, Jesús. Asa, que jalaya sana. Y estoy esperado apenas a 5 o 6 minutos de aquí. Y en la casa donde estamos, pues, una hermana que vive al ladito y que nos ha ayudado tanto y nos ha ayudado muchísimo, pues le agradecemos profundamente. Está orando con nosotros, creo que el sábado pasado, por la mañana. Y está orando. Y durante la oración Dios le dio una visión. Y me contó ella mientras sentíamos una bendición del Espíritu Santo que era una gloria. Me dijo, de pronto, mientras lloraba en esa visión, yo vi cuando aparecieron dos ángeles. Abrieron la puerta y entraron a la sala. Y uno traía a una joven por la mano. Y cuando la joven miró para adentro de la sala y lo vio usted que estaba sentado orando en una esquina, salió corriendo y se le sentó en la falda y lo abrazaba y lo besaba usted. Y lo abrazaba y lo besaba y lo besaba y lo acariciaba y lo abrazaba. Cuando usted abrió los ojos y la vio, empezó a llorar y a abrazarla ella también y a besarla. Mi alma te alaba, Jesús. La hermana me dice, y el ángel se me acercó y me dijo, eso es una escena familiar. Me dijo, y abrió la mano y me enseñó un sello que tenía en la mano, azul, como un círculo con colores rojos, como dorados. Y se acercó donde estaba la joven abrazándome y besándome, y le puso el sello en la mano a la joven. Y entonces ella me enseñaba el sello a mí, me enseñaba el sello, y el ángel señalaba para que yo mirara el sello. Pero conocen la Biblia, saben lo que estamos hablando. Alabe lo que él vive. Y cuando el ángel le dijo que ya era tiempo cumplido, que tenían que irse, ella dijo, no, dame un ratito más. Y me pasaba la mano por la cabeza y me acariciaba. Esa era mi hija. Lo más cariñoso que yo jamás he tenido en mi vida. Así perdida como estaba antes de volver al Señor, donde quiera me veía, eso se desvivía en amor y en caricia. Entonces yo llamé a la hermana y saqué un retrato que yo tengo de mi hija aquí en la cartera, cuando era un poquito más joven, pero ya casada. Se lo enseñé y me dijo, esa misma es la muchacha que yo vi. Alabe lo que él vive. Él nunca ha fallado, nunca fallará. Usted tiene sus hijos, no se preocupe, no se entristezca, no se atribule, ore por ellos, ayune por ellos, enseñe la palabra, llámelo, háblelo, trátelos con amor, trátelos con cariño, abrácelos y béselos, alabados a Dios. Entre más perdidos esté, más necesitan su amor, más necesitan su entendimiento. No son ellos, es el diablo que los tiene oprimidos. Ataque al diablo, no los ataque a ellos. Alabados sea Dios. ¡Samalaya! ¡Ataque al diablo! A ese que tiene que atacar. No a ellos que necesitan ahora más que nunca su amor. Y su oración y su clamor. Dios no fallará jamás en hacer lo que Él prometió. Yo salvaré tus hijos. Cree en Jesucristo y serás salvo. Tú y tu casa. Y todo el que está aquí en esta noche que no ha aceptado a Cristo, esta es su noche. Usted avance y acéptelo en esta noche. Y comience a luchar por los que están en su casa perdidos. Que se cumplirá en usted lo que dice la Biblia. Salvará tu hogar, salvará a tus padres, salvará a tus hijos, salvará a tu esposa, salvará a tu esposo, salvará a los que ama, salvará a esa familia que tú amas. Podrán estar juntos por la eternidad. Pero si usted no avanza y viene a Cristo, se va a perder usted y ellos también. Sea bendito el Señor Jesús. Y todo el que está aquí, afírmese. Y se afirma y vive para Dios conforme a la palabra, tiene derecho a reclamar sus promesas. Nunca fallará Dios en cumplir sus buenas promesas. Alabado sea Dios, porque Él no será tardo en cumplir lo que ha prometido. Gloria al nombre de Jesucristo. Porque para siempre es su misericordia. Vamos a cerrar nuestros ojos. Inclinamos nuestras cabezas. Cada hermano y cada amigo mire al Señor. Padre, he predicado tu palabra. Tu palabra es verdad. La única verdad en este mundo perdido es tu palabra. Y creemos en ti con confianza. Creemos en ti con seguridad. Estamos aquí porque creemos en ti. Pero en esta noche derrama aquí el poder del Espíritu Santo. Espíritu de Dios, entra en cada vida. Espíritu Santo, entra en cada corazón. No permita que nadie que está aquí perdido salga de aquí sin Jesucristo. No permita que nadie que está aquí en pecado salga de aquí sin lavarse en tu sangre bendita. Dios mío, glorifícate. Glorifícate en cada vida que está en esta noche en nuestros medios. Y Padre bueno, clamo a ti por los perdidos. Salva a todo el que está aquí que no es salvo. Salva a todo el que está aquí que no te conoce. No permitas que ni uno solo, pero ni uno, se vaya de aquí sin Jesucristo. Yo me concerto con tus siervos que están aquí, Dios mío, aquí en el altar conmigo. Me pongo de acuerdo con tus siervos aquí en el altar, siervos y siervas tuyas aquí. Me uno con ellos, me uno con ellos, me concerto con ellos, clamando a ti. Salva en esta noche todo el que está ahí en esa muchedumbre que no es salvo. Sálvalos en esta noche, que ni uno solo se vaya sin Cristo, Padre. Ni uno solo se vaya sin salvación. Ni uno solo se vaya perdido en el pecado. Ni uno solo se vaya de aquí, de ninguna manera, rumbo a la condenación. Tú nos prometiste que si dos o más se concertan, los reciben. Por lo tanto, estamos seguros de ti, estamos seguros de ti. Tú no fallas ni mientes, tú eres nuestra única gran confianza. Bendito sea tu nombre. Y Padre, reprendo todo espíritu del diablo que liga vidas que han oído la palabra. Rompa el yugo satánico que oprime las almas. En el nombre de Jesús, proclamo liberación para los perdidos. Por tu palabra pido y creo, Padre, estoy bien seguro que lo hemos recibido. Todo el que está viendo ahí frente a la pantalla de televisión, acepte ahora a Cristo de todo corazón. Acéptelo arrepentido de todo corazón, que Él le perdone instantáneamente. Su sangre va a limpiar su más mínimo pecado. Inmediatamente comience a orar y a leer la Biblia. Y añádase una iglesia que le enseñe la palabra como está escrita en la Biblia, sin quitar ni añadir. Haga lo que le decimos y acéptelo de corazón, que nos vamos a ver pronto en el reino de los cielos. Bendito sea Dios. Padre mío, mira cuánta multitud de enfermos, Dios mío, a esta hora están aquí porque creen que tú eres Dios Todopoderoso, porque están seguros que eres un Dios de amor y de misericordia, como prediqué en esta noche. Y tú le vas a mostrar a ellos que es verdad lo que prediqué, que tú eres un Dios de amor y misericordia. Y vas a tocar esos cuerpos y vas a sanar. Tengan cáncer, tengan sida, parálisis, Dios mío, o estén cojos, tengan lo que tengan. ¿Qué cosa es difícil para ti? ¿Hay acaso algo difícil para ti? ¿Hay acaso algo imposible para ti? Cuando yo hable tu palabra, derrama Espíritu Santo y fuego en cada vida, Padre. Cuando hable tu palabra, mete ese fuego sanador en cada cuerpo. No deje un síntoma ni de recuerdo. Tú eres Dios que creó cielos y tierra, en ti que he creído. Ten compasión de cada vida. Tu palabra dice que teniendo compasión de ellos, les sanó los enfermos. Esa es palabra tuya. Teniendo compasión de ellos, les sanó los enfermos. Eso lo manifiesta tú aquí en esta noche y no hay quien lo pueda impedir. Es para gloria tuya. Es para gloria tuya. Bendigo tu nombre. Ahora mismo, Padre. Ahora mismo. ¡Ay, Samaya! ¡Samalaya! ¡Samahela! ¡Marra! ¡Samalaya! ¡Samahela! ¡Roba! Raya sola, era sola, era bajada. Bendito sea Dios. Glorifícate, Padre, en cada vida. Ay, salaya, salaya sola. Salva la soja, rila, laya, lava soja, era bajada. Por tu palabra. Ahora mismo, Padre, para gloria tuya, digo creyendo que por su llaga fuiste sanado. Recibe salud por esa palabra. Recibe salud por esa palabra. Crea tejidos nuevos por esa palabra. Crea órganos nuevos por esa palabra. Crea todo nuevo por esa palabra. Arránquese de raíz todo síntoma que quede. Sana por esa palabra. Ahora mismo fue hecho. todos los que están acá al frente, acuérdense que la fe sin obra es fe muerta. Ahora es que tiene que actuar su fe y probar lo que Dios ha hecho. Todo el que está acá en el grupo grande, pruebe a ver lo que Dios ha hecho, pruebe. Si no veía, pruebe sus ojos con cuidado. Si estaba sordo, pruebe los oídos cuidadosamente. Probando cuidadosamente. Vamos a ir pasando las personas que van a testificar ligerito, que oímos los que estén disponibles y terminamos. Dios me la bendiga, hermana. Amén. ¿Qué usted tenía, hermanita?
1: A mí me pronosticaron que tenía un tumor en el riñón, encima del riñón, en el adrenal, porque yo tengo problemas con las hormonas. Entonces, me han atrasado la operación, pero es que Dios tenía un propósito conmigo hoy aquí. Yo le decía al Señor esta mañana, Dios mío, yo sé que tú en esta campaña esta noche tú me vas a sanar, Señor. Dios mío, yo quiero una señal tuya. Y yo cuando esté, dijo, cancelar la mano, yo sentí ese calentón en este lado aquí. Yo sé que el Señor me sanó esta noche para la gloria de Él. ¡Santo, aleluya!
0: Alábalo, que Él vive. Alábalo, que Él vive. Gloria a Dios. Ay, pobre Jesús. ¿Qué malestar sentí ahí, hermanita? ¿Qué malestar sentí?
1: Dolor en esta área.
0: Ahí sentía dolor. Ahí sentí el calor.
1: Es que sentí en esta esquina que sentí ese calentón aquí. Yo decía, mi Dios,
0: busque ahora, ¿cómo se siente?
1: Me siento hasta más liviana ahora. Como que mi barriga se ha bajado también.
0: Bueno, oramos por eso también. Alábelo, que Él vive. ¿Cómo notaba la barriga primero?
1: Como más inflada. Y este lo de aquí, sentí una pesada en esta área y no lo siento ahora, porque sé que Dios me sanó.
0: Seguro que la sanó. Levante las manos y dale gracias a Dios. Ten la sana. Gracias a la paz. Libre por tu palabra. La gloria para ti, Señor. Dios te bendiga, hermanita. ¿Qué tenías?
2: Pues yo estaba hospitalizada. Tenía cáncer y vine, no me podía voltear, me tenía a mis familiares que voltearme, tenía este muslo bien hinchado, esta pierna, no me podía mover. Entonces yo le pedí a Dios que me dieran pase para venir a la campaña. Y vine el viernes y el Señor me sanó, porque yo no caminaba.
0: ¿Caminabas nada?
2: No, nada. Y yo le dije, mira, estoy tan contenta y le doy gracias a mi Cristo, porque...
0: ¿Cómo te trajeron acá?
2: En silla de ruedas.
0: ¿En silla de ruedas te trajeron?
2: Sí.
0: ¿Y aquella noche cuando oramos, qué sentí?
2: Pues yo sentí un calito en mi cuerpo y yo sentía que estaba sana. Y dije, gracias, Señor, que tú lo hiciste.
0: Qué bueno. Prueba a caminar ahora. Mi alma te alaba, Padre, estás sana, glorifícate en ella. Por tu palabra, no podías caminar nada.
2: No, nada, y me tenías que voltear en la cama y virarme para aquí y para allá.
0: Fíjate bien. Vas a actuar la fe.
2: Sí.
0: Pon la mano aquí, dice el hombre mío. Cuando te toque la frente, levanta una pierna, pero la tiras para arriba. Padre, por su llaga, fuiste y sanada. ¡Recíbelo! Tira para arriba, tira para arriba, levántala. Por su llaga fuiste sanada, por su llaga fuiste sanada. Levántala alta, levántala así, ahí es, más alta. Bájala abajo y vuelve y levántala. Bájala al piso y levántala de nuevo. Bien alta ahora. Levanta la otra, así, prueba. Bien alta, así, hacia arriba. Gracias, Jesús, glorifícate en ella. Por tu palabra fue hecho. Recibe Espíritu Santo y fuego. Recibe Espíritu Santo y fuego. Recibe Espíritu Santo y fuego. Recibe Espíritu Santo y fuego. Recibe Espíritu Santo y fuego. Recibe Espíritu Santo y fuego. Alaba lo que bebe, alaba lo que bebe. Sigue Espíritu Santo y fuego. Sigue Espíritu Santo y fuego. Fuego, fuego, fuego, fuego, fuego. ¡Quema! Posible que de un síntoma poderoso eres tú. ¡Uy, Samaya, Samalaya, Samalaya! ¡Recibe! ¡Recibe! ¡Recibe en el nombre de Jesús! Por tu palabra fue hecho. Alábalo, hermano, alábalo, alabemos a Dios, alabemos a Dios. Alabemos a Dios, quedamos bastante sobrevivientes todavía. Alabe a Dios, alabe a Dios. Alabe a Dios. El milagro más grande de la campaña, la cantidad de gente que quedamos todavía aquí hasta ahora. Alabe al Señor. Parece que estamos preparándonos para el rato, ¿verdad? Dios te bendiga.

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Será hasta una nueva campaña en alguna parte del mundo en que estaremos en el canal 63, el canal del empuje final. Que el Señor derrame sobre ti paz y gozo ahora y siempre. Amén.

0: se habla de una cuestión de seguridad. Después de todo, estamos hablando de 110 o 220 voltios con una gran potencia que puede ser mortal. Sabemos de muchos casos de electrocutados por aquellos que no se tomaron las precauciones necesarias. Después de todo, con la electricidad no se juega. Pero Wittry City nos comienza a hacer soñar con la posibilidad de tener electricidad inalámbrica. La compañía que hemos citado se hace la pregunta: si ya tenemos internet inalámbrico y teléfonos inalámbricos, ¿por qué entonces los artefactos cotidianos todavía están encadenados a la pared? Para estar seguro, hay algunos cargadores de poder para los adminículos pequeños como los teléfonos. Pero Wittry City, con sede en Waterston, Massachusetts, está pensando en grande. Su tecnología, que involucra una bobina enchufable que crea un campo magnético que a su vez potencia objetos tan lejanos como 2.4 metros, ha sido probado en los coches eléctricos de Toyota, con esteras de carga, PCs, Intel, almohadillas y más. Dentro de 10 años, dice el gerente Alex Grunsen, las habitaciones podrían ser cableadas para que todos los aparatos, lámparas, televisores, estéreos, extraigan energía de una base de carga central. Es posible que la distancia de 2.4 metros pueda alargarse quizás más, como para tener electricidad en cualquier habitación de una casa en el futuro, sin necesidad de cables. Como no, siempre puede haber algunos problemas. Por ejemplo, es posible el alcance de radiaciones, porque después de todo estamos hablando de un campo magnético que puede producirlas y que afectan al ser humano. Queremos en esta serie comparar y contrastar el avance de nuevas tecnologías con el antiguo, antiquísimo libro de los Proverbios, que a través de frases directas y también...
1: En Radio Salvación, la temperatura y humedad.
2: Temperatura 87 grados.
1: Humedad 65%.
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1: Radio Salvación. La hora en los estudios.
2: La hora en los estudios.
3: Son las 6:43.

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1: En la dulzura de tu amor. Oh Señor, déjanos entrar a ese lugar donde tú habitas. ¿Sabías que la sangre maravillosa de Jesús te ha abierto lugar para que entres, tengas comunión con Él?

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1: Radio Salvación. La hora en los estudios.
0: La hora en los estudios.
2: Son las 7:22.

0: contestar que sí.
1: Le dije al Señor que sí me amaba.
2: Y Él me dijo que sí, al fin ya estás entendiendo. Muchas veces contesta que sí y otras veces te deja en hold, o sea, en espera.

0: toma la espada, que es la palabra del Señor. Amén. Yo quiero que usted le dé la mano a dos personas más feas que usted y dígale: suelta la enguañangaera y alaba a tu Dios. Dale la mano con mucho respeto a cinco personas más feas que usted y dígale sin miedo: se levantó el enemigo como río, pero te quedan dos alternativas: te callas o alabas a Dios. Te callas o alabas a Dios. Te callas o toma la espada.
1: En Radio Salvación, la temperatura y humedad.
2: Temperatura 87 grados.
1: Humedad 65%.
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Los seres humanos tienen sus maneras propias de medir las cosas y determinar las soluciones. En la Biblia y específicamente en el libro de los jueces, encontramos algo que va contra toda estrategia humana. En el capítulo 7 se nos presenta a Gedeón, a punto de entrar en batalla contra las fuerzas de Madián. Pero de acuerdo a lo que nos enseña el versículo 2, el Señor le dice a Gedeón, «El pueblo que está contigo es demasiado numeroso para que yo entregue a Madián en sus manos». No sea que Israel se vuelva orgulloso diciendo, «Mi propia fortaleza me ha liberado».

0: No caben dudas que la estrategia divina nada tiene que ver con la humana, porque desde nuestra perspectiva, mientras más grande sea un ejército, mejor, en cuanto a las posibilidades de presentar batalla y ganar. La lógica humana nos dice que si tenemos más recursos podemos reemplazarlos cuando aquellos caigan. Incluso podemos reemplazar a los vivos, pero cansados, con elementos frescos. Tan simple como eso. Sin embargo, Dios tiene una reflexión que cala muy hondo. No sea que Israel se vuelva orgulloso, diciendo, «Mi propia fortaleza me ha librado». No es algo muy común entre los humanos sentirse orgullosos de sus batallas y guerras libradas. ¿Acaso no se celebran hasta las derrotas con justificaciones infantiles? Es cierto, si Israel ganaba con sus muchos guerreros, además de la idolatría, ahora se sumaría la vanagloria como otro de los pecados censurables. Comienza entonces un proceso de eliminación, de manera de reducir rápida y drásticamente el número de hombres. Los que tuvieran miedo deberían irse inmediatamente, nos dice el versículo tercero. Y 22.000 personas no se hacen repetir el anuncio. Quedan así 10.000. Pero a los ojos divinos todavía esa cantidad es demasiado. Se da comienzo a otro proceso de eliminación. Mucho es lo que se ha escrito acerca de esos 300 hombres, que eran más listos que los otros, que la actitud de arrodillarse para llevar el agua a la boca con la mano daba señales de estar alertas y siempre preparados, y es probable que los argumentos sigan.
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0: 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La temperatura y humedad.
1: Temperatura 84 grados.
2: Humedad 75%.

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2: Tengo en mis manos la carta de una señorita de 15 años que es muy dramática. Dice así: Señor Palau, soy una joven de 15 años y me siento como si tuviera 30. Estoy amargada. En mi casa no existen ni conocen la palabra comunicación. Mis vecinas nos han declarado la guerra y cuando insultan a mi madre le dan ataques de nervios. Se enferma y yo tengo que encargarme de todo en casa. Todos los días me levanto y siento mi corazón amargado, con miedo de ver a mi mamá peor o igual que el día anterior. No tengo amigos verdaderos, ni alguna distracción sana. Soy excelente estudiante, pero en casa me siento mal, y a veces creo que ni siquiera sé sonreír. Quiero conocer a Cristo de verdad y tenerlo siempre conmigo. ¿Qué debo hacer para encontrarlo y volver a sonreír? ¿Qué le parece, mi amable oyente? Esta señorita tiene solo 15 años de edad. Y sin embargo, ella dice que está amargada, triste, sin comunicación, sin distracción, sin amigos y ni siquiera sabe sonreír. Pobre señorita. Óigame, niña, tengo una sugerencia poderosa para usted. Primero, usted comience a comunicar con su familia usted personalmente. No espere que lo hagan los demás. Usted es la que ha descubierto parte del problema, la falta de comunicación. Por lo tanto, usted tiene que ser parte de la solución en lugar de ser parte del problema. Comience con cariño, con amor, con ternura. Comience con su madre, porque según su carta, usted la quiere mucho. Segundo, traiga usted alegría a su hogar. No puede esperar, obviamente, que los mayores en la familia lo hagan porque no lo han sabido hacer en los años que usted lleva de vida. Tercero, usted no me menciona ni padre ni hermanos, pero sin embargo habla en plural, por lo tanto sospecho que hay más parientes en el hogar, en la casa, viviendo con usted.